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1: Oigan, bueno, pues muchas, pero muchas personas que también nos mandan mensajes acá a @marostv, @patses_g, nos hablan acerca, pues, de algunos cantantes que la rompen, ¿no? Y Santa Fe Clan, sin duda alguna, yo creo que de los primeros lugares, antes que en México, mira, ayer hablábamos de lo de Diego Luna, ¿no?
2: Sí.
1: Que primero se le da reconocimiento a otros lugares que en su mismo México. Lo mismo pasa con Santa Fe Clan, ¿no?
2: Ah, también. Él es de Guanajuato, ¿no?
1: Sí, sí, sí. Pero a él, por ejemplo, acá lo vanaglorian mucho, ¿no? Hace poquito se suscitó un enfrentamiento en el barrio, ¿no? Donde él vive. Bueno, y hablaba de que le dispararon a sus amigos, ¿no? A sus carnales. El rapero Santa Fe Clan denunció en redes sociales que hubo un abuso policial e irrupción en su casa allá en Guanajuato. Ahora se quieren meter a mi casa. Aquí tengo los videos de todos, los tengo grabados. Cómo están brincando a mi cuarto. Los polis. Tengo nombres de los polis, placas, número de patrulla. Por si algo le pasa a mi familia o por si algo se me pierde en mis estudios, tienda, barberías, tatuajes. Tengo cámaras en todo el barrio. Y cómo se están manchando con todos. Es que, pues hay que decir que entre los barrios en los que él se mueve, pues a lo mejor sí hay un dejo de delincuencia, ¿no?
2: Sí,
1: pero
2: totalmente.
1: Pero los policías también, pues oye, que se metan a la casa de Santa Fe, claro, me parece.
2: Sí, también. No, también eso ya es allanamiento de morada, ¿no? ¿Cómo se dice?
1: Sí, sí, sí, ¿no? Totalmente. Entonces, Santa Fe, claro, lo que dice es eso, que le dispararon a sus amigos, ¿no? Entonces está en contra de toda esta situación, de lo que sucede en...
2: Pues es que es un abuso de autoridad.
1: Totalmente,
2: él puede poner una denuncia.
1: ¿Cuántas veces no hemos hablado de los abusos de autoridad que existen en México?
2: Aquí en México, ¿eh? Aquí también.
1: Aquí todo,
2: aquí,
1: bueno,
2: también con aquí el también. ICE, los operativos, ¿cómo han sido de violentan los derechos humanos?
1: Sí, pero ahí es el tema, ¿no? La forma de que entre la fama y la violencia, aquí hablas de los gangsters, ¿no? De que también los raperos tienen temas aquí, ¿no? También de que hay unas pandillas y demás, ¿no? Pero esperemos que lo de Santa Fe Clan se arregle y que se haga justicia y que los policías no pueden estar ahí metiéndose a su domicilio, imagínate nada más.
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1: El dinero, ¿en qué nos gastamos los dólares? Las cuentas que hay que pagar, que es el servicio de streaming. ¿En qué gastamos? Yo creo que, a ver, este tema está muy interesante porque podemos hablar de lo que gastamos nuestro dinero. Primero, ¿ganamos? ¿Para qué ganamos dinero, Patricia? ¿Para viajar, para disfrutar o para sobrevivir?
2: Primero, para mantenernos, ¿no? Para comprar comida, vestido, calzado, vivienda, las necesidades básicas, creo.
1: El insumo, ¿no?
2: Como el tal, insumo. ¿No? Si bien nos va, pues ya para el ocio, para viajar, para divertirte, ¿no?
1: Oye, ¿en qué momento nos pasamos? ¿En qué momento? Por ejemplo, vamos a viajar en el tiempo de la pandemia, Pati. Uh-huh. Cuando en la pandemia, a lo mejor a muchos se acabaron los trabajos, había sueldos caídos, no había chamba, la gente empezó a emprender y demás. Aprendimos a vivir con poco. Si a mí me preguntas, Pati, yo aprendí a vivir con poco.
2: En la pandemia. Sí, pues te limitabas, ¿no?
1: Me limitaba a muchas cosas. Dije, no, hay que ahorrar esto, hay que ahorrar eso. Cuando todo regresó a la normalidad, yo hablé con mi esposa y dije, oye, a ver, ¿queremos tener más cosas? Pues sí, queremos tener más cosas. Ok, ya aprendimos a vivir con poco.
2: Con poquito, sí, porque tenía que...
1: ¿Qué preferimos? ¿Vivir con, no con abundancia, pero sí con una soltura? Uh-huh. ¿O apretarnos y vivir con poco, pero vivir
2: pues, disfrutar más vacaciones o salir más?
1: ¿Eso no, al contrario, salir menos. Pero a lo mejor comprar una casa.
2: Para comprar un bien.
1: Para comprar un bien. Entonces, la decisión fue, ¿sabes qué? Aprendimos a vivir apretados, vamos a vivir apretados.
2: Para tener
1: tener más cosas.
2: Alguna propiedad más.
1: Es que así tendría que ser, ¿no? Pero la gente no lo ve así porque mientras más tenemos, más queremos gastar.
2: Más gastas. No hay cultura de la administración. No hay nada de eso. Gastas más, ganas más, peso más que gastas en vez de ahorrarlo, te lo echas.
1: Sí, entonces el hogar, la alimentación, los gastos hormigas, los transportes, la gasolina, el mantenimiento del auto, los pasajes de autobús, las saliditas a comer, paseos.
2: No, es que sí tienes que ahorrar para hacer todo eso. Si no gana uno más o no es millonario.
1: ¿O qué quitaría? Ya regresamos con este tema.
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1: A ver, ¿usted qué prefiere? ¿Ganar mucho y vivir así en la opulencia o ganar poquito e invertir su dinero? Porque también eso puede funcionar, ¿no?
2: Ganar poquito, pero es que cuando ganas poco, ¿de dónde inviertes?
1: No, que haz de cuenta que lo que ganas, si haz de cuenta, ganaste más, ¿no? Ajá. Pues ese dinero, en vez de gastarlo, lo inviertes.
2: Ah, ya te
1: entiendo. Lo vas a tener, pero va a llegar en un futuro.
2: Pero lo estás invirtiendo.
1: Yo creo que eso es lo mejor, porque fíjate, las cosas corrientes en las que gastamos era eso, ¿no? La comida, la ropa.
2: El gasto corriente, sí.
1: Es normal, ¿no?
2: Lo de la casa, o sea, los servicios, sí.
1: ¿Pero tú qué dejarías? ¿Dejarías el cine, los paseos de fin de semana, las vacaciones, los snacks, el café? Hay gente que se gasta dos.
2: Pues dejaría los gastos hormiga, o sea, que el café, que los snacks, que la papita, que el cine, todo eso.
1: ¿Lo has hecho? ¿Has dejado de gastar así cosas por
2: sí, para ahorrar y sobre todo, si ves la

0: Cultura también, ¿no?
1: Totalmente. Hay gente que maneja la tarjeta de crédito increíble porque ya ves que las tarjetas te dan bonos, ¿no? Entonces hay gente que dice, a ver, mi gasto corriente, dicen que los gastos corrientes se vayan a las tarjetas para que tú los puedas pagar, ¿no? Eso es lo mejor que tendrías que hacer, ¿no?
0: Que pagues todo con tu tarjeta.
1: Ajá.
0: Pagas la tarjeta y te dan más crédito y más beneficios y así, ¿no?
1: Eso es lo que sucede, ¿no? Uh-huh. Y como la vas a ir pagando...
0: Pues lo malo está, si no la pagas, ahí viene un problema.
1: ¡Atorón!
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4: Noticias de último minuto. Afirman que hay espacios al frente de la casa de Iván.
3: Noticia de último minuto. Iván está cobrando por el estacionamiento.
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1: Ay, el entretenimiento, las horas de esparcimiento son muy buenas. Dele a su hijo un cubo de Rubik, Patricia. En los 80 no sabes cómo los niños que éramos de esa época, en el 82, 84, traíamos el cubo y Rubik, traíamos el trompo, traíamos el yo-yo, traíamos todo ahí, en nuestras bolsas así. Metías la mano en la bolsa y sacabas un yo-yo, sacabas un balero,
2: Una entretención, ¿no? Ahí.
1: Sí, sí, sí. Y tan es así es que uno pensaría, no, pero eso ya es de mi abuelito, ya es viejito. Pues agárratelo, chone, chona, porque un joven resolvió un cubo de Rubik con los ojos vendados en 11.56 segundos.
2: Hijo, ¿segundos? 11, a ver, 1, 2, 3, o sea, así. Y ahí lo resolvió, así. No puede ser.
1: 12 segundos.
2: No puede ser.
1: Rompió el récord. Este chico se llama Tommy Cherry, tiene 21 años. Ojo, no está tan grande para que ustedes también, tan chavos, puedan utilizarlo. No,
2: está chavo.
1: Quedó, fue una gran experiencia el entrar a esta disciplina y bueno, pues ya obtuvo el récord, el Guinness Record, como una nueva marca en una prueba que exige memoria, precisión y velocidad en un cubo de 3x3x3, con los ojos vendados, Patricia.
2: Ah, no, bueno, no, pues entonces ya tiene el cubo, marcado en los dedos, ¿o qué? Ya, así, mira, ya lo tiene así testado en los dedos.
1: Buen punto, Pati, porque creo que cuando ya traes el es que tú sabes, no sé cómo con los ojos vendados puedes saber, ya es matemático, no es por color. Si te fijas, o sea, nosotros, fíjate cómo ellos lo hacen.
2: Sí, yo digo que ya lo trae ahí bien calculado.
1: Cada cuando hemos hablado de temas de Rubik, ¿no? Y son los colores, pero nosotros, una persona normal, común y corriente, se basa por los colores. Pero estos, como ya le saben, de el movimiento izquierda, derecha, derecha.
2: Como que
1: izquierda,
2: tienen ahí arriba, un cálculo estratégico, matemático, ¿para qué lo quieren ver?
1: Pero en menos de 12 segundos, wow.
2: ¡Qué maravilla!
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2: 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Oigan, y hablando de niños superdotados.
1: Sí.
2: Niños que son eruditos, que son unos genios. Vamos a hablar de un niño chiapaneco allá de México. Es mexicano, es de Chiapas. Se llama Javier Emiliano Ramírez González.
1: ¿Y qué hizo el buen Javi?
2: Mira, fue ovacionado en pleno vuelo, el video se hizo viral porque él ganó el segundo lugar en el campeonato internacional Aloha Mental Arithmetic 2026 celebrado en Panamá.
1: No me digas.
2: Y durante el viaje, fíjate qué bonito, de regreso allá a México, la tripulación del avión anunció su logro por el altavoz. Así de que aquí viene el niño ganador del segundo lugar del campeonato tal y tal de aritmética, y provocó que los pasajeros rompieran en aplausos de pie para reconocer el talento matemático.
1: ¡Ah, qué gran detalle! La verdad, detallazo increíble que así lo hagan, ¿no? Y sobre todo que se le reconozca a este chico. Imagínate.
2: ¿El segundo lugar?
1: Hablamos hace rato de este chavo, Tommy Cherry, ¿no? Que hizo lo, sí, de lo del Rubik. Este chico, o sea, Javier Emiliano Ramírez, también, por tema mental, aritmética.
2: Sí, es aritmética. El certamen, para que tengan una idea, reúne a 1,000 niños. 1,000 niños de 20 países en Panamá. La prueba, el Aloha Mental Arithmetic, evalúa a menores de entre 5 y 13 años, quienes deben resolver hasta 70 operaciones matemáticas. Mauro, 70 operaciones en menos de 5 minutos.
1: En menos de 5 minutos.
2: Utilizando la técnica del ábaco. ¿Del ábaco?
1: Sí, del normal.
2: O sea, del normal. Y él es de Tuxtla Gutiérrez, Chiapas, y quedó de 1,000 niños en segundo lugar.
1: Increíble, la verdad que muy bien. Él viajó con la delegación mexicana que representó al país en esta disciplina académica y se compartió a través de varias plataformas. Y la reacción, bueno, pues de sorpresa, medio tímido Javier, ¿no? Pero.
2: Ah, pero qué bonito. No,
1: no, es que es una experiencia de vida, ¿no?
2: Sí.
1: Súper bien. Y qué bueno que en un vuelo lo hayan hecho, lo reconozco. Y a ver si ahora que llegue a México, pues me le hacen el reconocimiento.
2: ¿También?
1: Como debe de ser, hombre.
2: Un premio, ¿no? Algo.
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1: Mucho deporte por aquí, mucho deporte por allá. Hay que hablar acerca también del amor. Ay, el amor. Y es que recuerdan que Cristiano Ronaldo y Georgina Rodríguez pues ya se habían comprometido, Pati. ¿No viste el anillo?
2: Sí, un anillo, una cosa. Bueno, no es para menos.
1: ¿Tú
2: no
1: qué harías si llega tu pareja y te regala un anillo así de esa magnitud?
2: No, pues feliz, muy bien. Lo empeño y saco. No te creas. No, pues lo guardo, lo valoro, lo agradezco, lo presumo.
1: No, sí, empéñalo, ¿no?
2: Sí. Sí. Imagínate, sí me darán.
1: Mira, un porque dólar. Ese anillo estaba valuado en millones y millones de dólares. Lo que podía hacer es, haz de cuenta, lo vendo. Me compro una réplica y mi esposo nunca va a saber qué es este.
2: Tintin, no estés maliciando. Y que ya muchos que nos escuchan que traen su anillo.
1: Ya lo hicieron, ¿va?
2: Ya están en una réplica.
1: Bueno, oiga, pues ¿cuándo se van a casar estos brothers? Bueno, hay que recordar
2: no
1: que...
2: ¿No se casaron ya?
1: No, bueno.
2: ¿Todas las imágenes que han sacado son de ella?
1: Pues dicen que no. ¿No? Casi un año después de que anunciaron su compromiso, Cristiano Ronaldo y Georgina Rodríguez finalmente ya están listos para casar. La prensa internacional ya está diciendo, no está chismeando.
2: Todos los que vi son de ella. Es que les encanta la gente.
1: Pues sí, creo que hasta fue este el Chavo del Ocho, ese que viste, ¿no? Ya murió. Bueno, 41 años tiene él, 32. Se llevan 10 añitos, ¿no? Muy bien, ¿no?
2: Más de, no, 9, ¿no?
1: Bueno, mismo, ya, hombre. Alexa. No importa, hombre. Supuestamente se va a celebrar en la Catedral de Funchal, ¿no? En Portugal, ¿no? Uh-huh. Posteriormente la celebración se va a ir a un hotel de 5 estrellas en el
2: Sabor Palace. ¿A dónde hay que llegar?
1: ¡Baila la otra! Oh, imagínate que te invitaran a esa fiesta.
2: Pero es hasta...
1: Te sentirías muy mal, muy mal, ¿no?
2: Lisboada en Portugal.
1: Exacto. Bueno, se dice que pues esta boda ya está listo. A los huéspedes del hotel se les ha comunicado que dos plantas van a estar fuera de servicio el fin de semana, varias zonas de bar. Entonces, bueno, pues ahí está el tema del matrimonio. Ya llegará. Hay que decir que Georgina conoció a Cristiano Ronaldo en el 2016 mientras trabajaba en una tienda de Gucci allá en Madrid. Ahí se conocieron. Él llegó y, a ver, quiero todo.
2: Fíjate, eso te iba a decir, de dependienta de tienda a esposa de Cristiano Ronaldo.
1: Así, voy a comprar tu tienda, la Gucci, ¿no? También, ¿no? Así
2: ¿qué
1: que,
2: tal?
1: Pues bueno, ya viene la boda.
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1: Oigan, aquí hemos seguido muy detenidamente esta situación de Kareli Ruiz, ¿no? Desde la semana pasada le hemos informado acerca de lo que pasó con este influencer y su esposo John Echeverry, al igual que a su pequeña niña, donde los asaltaron allá en Nuevo León,
2: Patricia. ¡Qué terror! Es que es increíble que se metan con la vida de personas públicas, Kareli influencer y de quien sea, muy mal.
1: Ya hablaron de este momento violento que se suscitó el pasado 29 de julio, ya en su canal oficial de YouTube lo hicieron, y en ese testimonio dijeron que alrededor de las 3:30 de la mañana, cuando descansaban en la sala de cine de su casa, junto con un amigo, fíjate, no se había hablado de un amigo, nunca se habló que había otra persona.
2: Estaban despiertos.
1: Sí, estaban ahí.
2: En su sala.
1: Estaban ahí en la sala de cine, como que estaban ahí como cotorreando, ¿no? Uh-huh. Entonces, de manera repentina, varios hombres armados llegaron a la propiedad y comenzaron a exigir dinero y objetos de valor, ¿no? Mientras estuvieron sometiendo a los que estaban ahí. Kareli Ruiz aseguró que pues tuvo mucho miedo, ¿no? Al ver cómo estos güeyes le estaban pegando a su esposo, ¿no? Y desconocían pues hasta dónde podía llegar la agresión, porque imagínate, le están pegando a tu pareja, Pati. Tú viendo eso.
2: No sabes qué hacer.
1: Abrieron la puerta, se metieron, compraron a mi esposo, yo tenía mucho miedo. Me hice del baño del miedo, eso dijo ahí.
2: Bien, ¿no? ¿Cómo no? Porque aparte les quitaron los celulares. O sea, ¿cómo pidieron ayuda?
1: Pues mira, estuvieron registrando toda la vivienda, lo golpearon a este chico con patadas, puñetazos, se tuvieron que comunicar con el Apple Watch. Ahí fue, fíjate. Se quitaron los celulares, pero el Apple Watch todavía puedes utilizar llamadas. Entonces lanzaron una llamada
2: y de ahí lo hizo.
1: Y de ahí fue, ¿no? Entonces, fue afortunadamente, ¿no? En cuanto sucedió todo esto, pues que las pudieron rescatar. Le pidieron un vecino, le suplicaron, le rogaron que por favor los dejaran entrar a su casa para llamar a la policía, pero su negativa fue así constante, ¿no?
2: Pues es que a las 3, pues a mí yo creo que se asustó el vecino, no justifico, los hubiera ayudado, pero también te sacas de onda.
1: Sí, afortunadamente es que, bueno, pudieron salir adelante. Reveló que su hija Madison no estaba en casa.
2: Ah, no estaba la niña.
1: No, porque ya ves que muchos dijeron, ahí estaba la niña.
2: Y no.
1: No era cierto. Entonces, ahí está. Vean, ¿para qué le cuento yo del chisme? Vaya a YouTube.
2: Vea todo ahí.
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1: Siempre, siempre es bueno hablar entre hombres y mujeres, llevar la concordia, llevar la fiesta en paz y, por supuesto, una buena comunicación y divertida. Y hay que hablar de temas que pueden sonar divertidos, pero también son interesantes. La ropa interior de los hombres y las mujeres, Patricia, los balaseados.
2: Sí, la ropa interior, las prendas de uso diario, la lencería. Porque, a ver, entre los hombres, ¿qué son? Pues los boxers, calzones, truzas.
1: La truza.
2: La truza.
1: La truza es como la tanga, ¿no? Como la tanga del hombre. Bueno, eso como ¿se acuerdan?
2: Pues es de resaque, ¿no?
1: Las de Jorge Rivero, ¿no? Las que usaba así como de...
2: Esos.
1: Donde se ve el que le hizo lonche a su mamá, pues, para que me entiendan, ¿no? El Tamagotchi.
2: ¿Ajustado o suelto? ¿Qué prefieres? ¿Ajustado o suelto? Porque también... Hay que elegir la comodidad diaria, ¿verdad?
1: Tú, por ejemplo, si tú ves a un hombre con el boxer suelto, dices, ay, no, me hubiera gustado verlo con el boxer pegadito. ¿Qué prefieres, boxer pegadito o boxer suelto en el hombre?
2: ¿Boxer suelto cuál es? Como un short, ¿no?
1: Un short así, no se ve nada.
2: No, mejor el boxer de piernita.
1: Eso, que se le pegadito, vea, vea el tambachón.
2: Que se vea, que con que... Pues es que está mejor, ¿no? Porque, a ver, en las mujeres está... La ropa interior, ya les decía yo, el calzón o la pantaleta, como le llaman.
1: ¿Cuál es la diferencia de la pantaleta? Sí, es lo mismo, ¿va?
2: Es lo mismo, es pantaleta, calzón, está el cachetero, está la tanga.
1: A ver, oye, el cachetero, a mí si me preguntas en las mujeres, o sea, el cachetero se ve padrísimo porque es como media pompa, dejan cachetero para que se vean los cachetes, ¿no? Uh-huh. Y generalmente algunos llevan como...
2: El completo es así de abuelita.
1: ¿No? Abuelita, pues como de luchador, como del santo, para
2: sí,
1: que me entiendan,
2: sí,
1: ¿no?
2: Sí, y otros hasta con piernita.
1: Ese lo usabas como hasta la adolescencia, ¿no?
2: A las niñas. A las niñas, ¿no? Adolescentes, ya después ya vas usando.
1: ¿A qué edad empieza la mujer ya a usar una tanga? ¿Y por qué usa tanga la mujer?
2: Principalmente por la ropa, porque hay ropa que se transparenta el calzón. Entonces dices, pues mejor una tanga para que no se vea. Si traes un vestido o un pantalón, pues se ve feo que se vea el calzón.
1: Pero como cuchillo de Tarzán ahí, ¿no? Es muy incómodo. Sí,
2: a mí se me parece incómoda. Hay quien le encanta. A mí no me fascinan. Pero sí, está. Y el brasier, pues sí, o sí va. El corpiño, pues cuando eres niña.
1: Ah, el corpiñito, que es como una blusita, como semiblusa, ¿no? Por
2: sí,
1: así decirlo, ¿no?
2: Así como un topcito de ejercicio nada más. Uh-huh. El corpiño, ya cuando uno crece, bueno, pues
1: fíjate,
2: ya.
1: ¿Te cambias. Fijaste cómo es tan sencillo el del hombre? La truza que mencionabas es que tiene la abertura para que salga el compadre y haga sus necesidades, uh-huh, porque abres esta abertura la tienes para que solo bajes el cierre del pantalón, abras por ahí y salga el compadre a hacer lo propio.
2: Muy práctico, ¿no? Pero nosotros no hay de eso, no hay de eso ahí.
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1: Ya le hemos dicho, la vida sedentaria no es nada bueno, no es nada bueno. Si usted dice, ay, Mauro, ¿cómo quieres? Estoy en la oficina o estoy en... Bueno, si está en la pizca, pues está muy movidito, ¿no? Hay mucho que hacer.
2: ¿Cómo voy a hacer ejercicio bien si no hay tiempo?
1: Exacto, si no hay tiempo, pues bueno, ahí les va. Las caminatas. Aquí les hemos hablado de las caminatas. Una caminata rápida. No la caminata normal, así de que voy caminando y saco al perro, no. Así como cuando nos enseñaban en la... ¿Se acuerdan en la escuela cuando estábamos más chicos que...?
2: Sí, a paso firme, a paso apretado.
1: Caminatito, como Ernesto Canto. Ernesto Canto con la fibra que dura y dura. Que se veía cómo iban caminando, como la caminata de las Olimpiadas.
2: Ándale, sí, así, o sea, que se vea que vas a paso ágil,
1: paso rapidito. La caminata rápida reduce 72% el riesgo de demencia, Patricia, según un estudio.
2: ¡Pum! Es muchísimo, es muy alto, 72% muy hacer alto. Caminata diaria.
1: Bueno, eso lo hicieron en un estudio con personas del Reino Unido. No sé si aquí en Estados Unidos sea igual, ¿verdad? El Reino Unido sea diferente, ¿no?
2: Creo que estamos un poquito alejados, pero tú dale.
1: Pero bueno, un estudio publicado indicó que una caminata de 13 minutos a paso rápido reduce, fíjate, 13 minutos, Patricia. Yo creo que no está nada mal.
2: ¿No?
1: 13 minutos poder, que te ayude a la cabezota, estaría padre, ¿no?
2: Súper bien.
1: Entonces, científicos lograron reparar todo este tema, ¿no? Sobre todo de las dudas que existían y lograron observar cómo, los datos de estas personas podían no solo importar cuánto tiempo se mueve, sino cómo lo hace. O sea, no es que nada más camines, no, sino es que caminas con algún movimiento más rápido, tramos prolongados, continuos, no episodios cortos y dispersos.
2: Y no estarte distrayendo de que te pares, sino de que... No, ¿verdad? No.
1: 13
2: no, no.
1: minutos constantes, papá, me doy 13 minutos de caminata y con eso puedo ayudar a que se vaya la depresión, la ansiedad y, por supuesto, que no tenga demencia en un futuro.
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1: Es momento de que las mujeres pregunten a los hombres las dudas que siempre les aquejan. Y aquí tenemos un espacio, por supuesto, en Club Hit Latino para que nos pregunten. Pregúntame, Patricia, a ver, ¿qué dudas tienes?
2: ¿Por qué siempre responden con un simple sí o no?
1: Porque somos prácticos, Patricia. Por ejemplo, ¿a qué te refieres con un sí o con un no? Por ejemplo, ¿alguna pregunta en particular?
2: No sé, por ejemplo,
1: ¿me quieres? Oye, sí. ¿Te vas a casar conmigo? No.
2: Oye, ¿sí te la pasaste bien? ¿Sí te gustó la reunión?
1: Sí.
2: ¿Pueden agregar más detalles? No,
1: no.
2: Fíjate que sí. Oh. ¿Ves?
1: A ver.
2: No sé, chismecito, la carnita.
1: No, es que no somos así, Pati. O sea, Vela. Oye, ¿a poco no estaba bien feo el vestido de la novia? No. O sea, es que ustedes...
2: Es que así no se puede chismear.
1: Es que ustedes quieren sacar... El hombre no es así.
2: Queremos ver el mundo arder. No, ¿Y qué?
1: Somos tajantes, ¿qué? Sí y no. A ver,
2: bueno,
1: otro,
2: esa es otra.
1: A ver.
2: ¿Cómo pueden olvidar fechas importantes?
1: ¿Qué es una fecha importante?
2: Aniversarios.
1: ¿Aniversario de qué?
2: Pues de boda, de casado.
1: O sea, ¿tú sí recuerdas todos de
2: Pues yo no estoy casado.
1: No, pero de noviazgo sí recuerdas.
2: ¿Sí? No, o sea, me refiero a que no exactamente el día, pero sí dices...
1: No, no, ¿de qué estás hablando? No manches.
2: Es que...
1: No te acuerdas el día, pero sí te acuerdas del mes, del noviazgo.
2: Del mes, sí, ¿te acuerda uno? Claro.
1: Yo me acuerdo de... Bueno, yo sé si soy la excepción aquí de la regla. Yo
2: hasta el día de la semana te acuerdas.
1: Yo me acuerdo qué día era.
2: Ah, mira, entonces tú rompes ahí la excepción. Mejor te voy a hacer otra pregunta, porque esa está a tu favor.
1: Ya saliste raspada, va.
2: ¿Por qué dicen que todo está bien cuando claramente están molestos? ¿Adivinos? ¿Adivinas?
1: Pues mira,
2: adivinas time.
1: Por lo mismo que ustedes dicen, porque si no...
2: Pero si es así, creo que no tanto. Cuando un hombre está molesto, creo que nunca están molestos. Ese es el problema.
1: Buen punto, Patricia.
2: Es que nunca, siempre la mujer es la que está molesta.
1: No parece que estamos molestos, porque sabes que también nos comemos muchas cosas, pero sabes que no lo sacamos a flote después. Ustedes hacen lo mismo, o sea, dicen que todo está bien cuando están molestas, pero luego lo sacan a flote. Nosotros ya no lo decimos.
2: ¿Por qué no lo...? No, sí están bien.
1: Porque ya se nos pasó.
2: Sí duermen bien con eso adentro.
1: Porque ya fue. Porque sabes que no somos... No,
2: sean rencorosos. Vean el mundo arder. Saquen cosas viejas.
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1: ¡Hola, hola! Gracias a la gente que siempre está ahí lista, lista para saludarnos, a la gente de Wyoming.
2: También, Idaho también, Illinois. ¿Dónde
1: saludos
2: más?
1: Saludos a la gente de Illinois, de Ottawa también.
2: Indiana, saluditos.
1: Saludos a la gente de Gary, de Nashville también. También.
2: Iowa también, saluditos.
1: Saludos a la gente de Kansas, de Kentucky, de Albuquerque. Mucha gente nos escucha en Albuquerque, Pati, ¿eh?
2: Sí, ¿ah, sí?
1: Abrazo.
2: Bien, no, tú sabes que por allá saluditos. Oigan, también saben de dónde, California, que por supuesto claro, no puede faltar. Y hay novedades con toda la gente de California.
1: A
2: sí,
1: ver.
2: Toda la gente que maneja, atención.
1: ¡Para oreja, para oreja!
2: Fíjense que muchos conductores, miles seguramente, tienen que volver a presentar su examen escrito o se arriesgan a que se les revoque la licencia.
1: ¿El conductor otra vez? ¿El examen? ¡No! ¿Por
2: el
1: qué?
2: Departamento de Vehículos Motorizados informó que se enviaron aproximadamente 11,000
1: ¿motorizados? ¿Qué pasó?
2: Se tiene que decir así.
1: Pensé
2: para que escuchen.
1: Jacobo Zabludowski en 1990.
2: No, no es así, es Club Latino. Fíjate que se enviaron 11,000 cartas a conductores en todo el estado indicándoles que deben volver a examinarse debido a anomalías. Hoy están como los de la UNAM.
1: Ah, los
2: exámenes
1: de la UNAM
2: escritos. Si no se presenta el examen nuevamente en un plazo de 30 días, peluquín.
1: Oye, el tema de la Universidad Autónoma de México, ¿qué problema? O sea, eso fue por inteligencia artificial, uh-huh, ¿no? Porque hicieron un examen.
2: Pues sí, pues.
1: Y se los hackearon.
2: Los burlaron la seguridad entre comillas, los chavos. Y estaban ahí suplantando identidad, tenían la respuesta. O sea, no hubo un candado que dijera, con eso, fíjate, es otro tema. Mal, pero sí, hay una universidad, allá la Autónoma Metropolitana, no la UNAM, otra.
1: ¿Otra?
2: Te haces en línea, pero te pide que tengas una sesión de Zoom alterna acá atrás.
1: ¿Para?
2: Para ver que seas tú el que estás sentado, se ven tus manitas, se ve toda esta parte, o sea, para que no se vea que estás acá con el celular. O sea, la sesión tiene que estar acá para que el cuadro sea este.
1: Y el de la UNAM no fue así. No, pues.
2: Es que fallaron los candados ahí.
1: No. Y es que todo mundo, imagínate.
2: Y ahorita está en boga la inteligencia artificial.
1: Ahora, lo que está pasando aquí en California.
2: Igual, ¿eh?
1: Bueno,
2: lo tienen que volver a hacer.
1: Lo de California van a tener que volver a hacer su examen, ¿no? Hay que decir que ya habían rechazado algunas entrevistas y demás, ¿no? Pero pues el tema es que las pruebas son cruciales para garantizar, ¿sí?, que los conductores conozcan las normas de tránsito, sobre todo aquí en California.
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1: Querido amigo de Club Hit Latino, hoy le quiero decir que uno de los problemas más grandes del hombre, de la humanidad, tanto de hombres y de mujeres, sin duda alguna, va más allá de las relaciones personales. Sí. Todo tiene que ver, nuestra tranquilidad, ¿no? Nuestra ansiedad, tiene que ver mucho con nuestro WhatsApp, que no se llene rápido el almacenamiento.
2: Ay, no,
1: porque si no, vivimos con tensión todo el tiempo, Patricia, todos preocupados.
2: Cuando tú te metes al WhatsApp y traes más urgencia que nunca de usarlo, se llenó el almacenamiento.
1: Cuando
2: y te bloquea.
1: Y te bloquea. Ay, no, ¿qué haces?
2: Oye, pero ¿por qué no hacen esta forma rápida que seguramente ya la hacen? Cuando se meten a cada chat, que le das en el icono de los tres puntos que está en la parte superior derecha y dice vaciar chat. ¿Por qué no le pican ahí ya? ¿Por qué tenemos el miedo de, no, déjame revisar primero qué salvo y qué no? O ya lo hacen así, donde dice vaciar chat y vacía en cada chat todo. Se van a ir archivos multimedia, conversaciones, todo, pero vas a liberar tu chat.
1: Pues sí, yo creo que eso tendríamos que hacer, pero nos da miedo.
2: Sin revisar, porque luego, no, a ver, espérate, déjame irme uno por uno. No es así, si no, nunca vamos a acabar.
1: No alcanza, yo creo que ya tiene que ser. Y yo creo que es un problema que todos estamos viviendo, ¿no? Liberar el espacio de WhatsApp, que puede sonar pues tedioso, pero como dice Patty, es más fácil y rápido de lo que parece. Yo no sabía eso de los tres puntos, por ejemplo.
2: O sea, sí, pues cuando vacías chat, ¿no?
1: Pero yo también tengo que ir a otro lado para vaciar chat. O sea, si me voy en chat, dice tres puntos ahí. No sé.
2: Vamos a ver. Déjenme abrir el WhatsApp aquí.
1: Estamos abriendo aquí WhatsApp. No hay tres puntos. ¿Dónde están los tres puntos? Yo nunca los veo.
2: Toca el icono de los tres puntos. Da clic en el chat y deseas eliminar.
1: A ver, ya. ¿Qué quieres aplicarle ahí? Y después aparecerán las opciones, borrar todos los mensajes, eliminar los archivos multimedia.
2: Donde ya lo haces.
1: Ah, ese sí, el de vaciar chat.
2: Donde ya lo haces, vacíenlo ya.
1: Antes de liberar espacio, antes que debes revisar cuáles son los importantes y guárdalos para que permanezcan en una galería. Yo lo que he querido hacer, ¿sabes qué es? Que si es tedioso, es bajarlos todos a una PC, a una máquina, y después de ahí a un disco duro.
2: Ay, Mauro. Es una pérdida de tiempo.
1: Pues sí, pero es algo que tienes que hacer. ¿Qué
2: me
1: prefieres?
2: Me gusta a mí eso.
1: ¿Cambiar tu celular cada año? Pues no.
2: Borre todo.
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1: Bueno, ya mucha pregunta de las mujeres y los hombres. También nosotros nos queremos conocer, Patricia. Tenemos dudas.
2: Ay, a ver, ¿qué dudas tan grandes tienen? A ver,
1: esa es una duda inmensa. Caballeros que me están escuchando en Club Hit Latino, ¿a poco no? ¿Por qué las mujeres compran ropa muy parecida entre sí?
2: ¿Cómo cuál?
1: Por ejemplo, está la blusa de rayas blancas, azul, amarilla y verde, ¿no?
2: Sale.
1: Y van a una tienda y compran la prenda que tiene las rayas amarillas, azul, verde y blanco.
2: Para tener de dos.
1: La misma prenda, pero al revés. O sea, los colores, pero son los mismos.
2: Mira, puede ser que cuando compra uno muy parecido es porque te gustó mucho y dices, no, pues para tener otra.
1: ¿Pero para qué vas a tener
2: si
1: otra
2: se me si te ves una igual? Y traigo la otra.
1: No, pero...
2: O hay veces que hay unas diferencias mínimas, como en este caso, el orden de los colores.
1: ¿Pero te quieres ver igual? Pero yo la
2: cuando gusta mucho, si sí es capaz de comprarse una misma prenda.
1: Por ejemplo, las blusas de bolitas. ¿Por qué tienen blusas de bolitas? ¿Para qué quieren las blusas?
2: Porque algunas son lindas.
1: Pero ¿para qué si ya compraste una blusa de bolitas, ¿para qué quieres más bolas? ¿Para qué quieres comprar otras bolas? O digo, perdón, otra blusa, ¿perdón? De bolitas.
2: Ya, esa es otra cosa.
1: Ya cada quien, pues. No, pero otra blusa de bolitas.
2: Por ejemplo, ¿qué? En los vestidos sí pasa que dices, igual tengo dos vestidos beige, pero uno es cuello V o uno es cuello redondo.
1: ¿Y?
2: Pues, ¿cómo que y? Son diferentes. A ver, no me digas que una diferencia, por ejemplo, otra diferencia más notoria. Manga larga y manga corta.
1: Ok, bien.
2: Esa sí es válido, ¿no?
1: Te remangas, remángate la manga.
2: No, pero no es lo mismo.
1: ¿Por qué no?
2: No es lo mismo, se va a ver feo. Es así el diseño.
1: ¿Por qué?
2: Y aparte no siempre los compramos parecido, ya estás inventando eso.
1: No, sí, sí parece. Otra pregunta.
2: ¿Otra?
1: Ok, díganme. ¿Qué vende entretenido en los videos de maquillaje o skincare? Que quedan todas no sé. Horas.
2: Sí, sí tienen un tejala.
1: Ni lo hacen.
2: No, pero te entretiene ver.
1: Ese no.
2: ¿Sabes qué? Te entretiene ver cómo lo hacen para tú algún día hacerlo, aunque nunca lo hagas.
1: Ahí están los videos de, mira cómo le hizo. No lo van a hacer. No, es más, no tienen ni los aditamentos que tiene ahí la chica que lo está haciendo.
2: Aprendes.
1: ¿De qué aprendieron?
2: Una técnica
1: y luego,
2: para respingar la nariz.
1: Hay una que se pone se ponen como una raya roja y luego
2: la difuminan.
1: Sí, y no les queda igual, quedan como chapeadas. Así como
2: son clases gratis y en automático.
1: Pero no quedan igual. A ver, te termina como lagrimita, como payasito.
2: No, eso no es cierto.
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1: Miren, hoy me brotó la reflexión. Ahorita que Pati fue al aire me decía, oye, a ver, ¿tú qué prefieres, el ruido o el silencio? ¡Wow! Gran pregunta, Pati.
2: Generalmente vivimos en ruido.

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1: Gracias a la vida que me ha dado tanto. ¡Vámonos, Patricia!
2: Ya nos vamos, acabo lo que se vendía. No sin antes decirles que pasen de una vez a nuevanews.com.
1: Nuevanews.com es este portal de información donde si usted accede ahí va a conocer todo lo que pasa en nuestro globo terráqueo.
2: Aquí
1: lo
2: en nacional, Estados Unidos, lo internacional.
1: Todo, claro, lo que pasa aquí. Temas de migración, temas de política, temas también de cultura, Pati. Yo estaba viendo también las notas de show, ¿no? Todo lo que tiene que ver con los espectáculos. Así que para que no se lo vayan a perder. Oigan, hoy en Club Gilatino hablamos algo padrísimo en Morelos, ¿no? Lo que están haciendo.
2: Sí, esta iniciativa de Uniendo Corazones Morelenses. A ver, si usted tiene un familiar allá en Morelos, háblele porque el gobierno está haciendo este programa donde se puede reencontrar con ustedes, aunque ustedes estén de ilegales aquí, ¿eh?
1: Sí, aunque no tiene que ver con su tema migratorio, es para unir.
2: Yo no sé cómo le va a hacer el gobierno de Morelos, pero van a buscar esta forma porque va a ayudar a su familiar a venir acá, yo creo.
1: Uniendo Corazones Morelenses, así sí se llama. Búsquelo ahí en redes sociales porque la verdad de eso platicamos y está bastante bien. Hablamos del divorcio de Chicharito, ya se abrió de capa, ¿no? Ya
2: sí, dijo que no aguantó esta transición de lo familiar cuando empiezan los hijos, que no estaban preparados los dos. ¿Y qué le faltó? ¿Qué dijo?
1: Pues ser más masculino y a ella más femenina.
2: Pero se me hace raro porque ahorita él se queja mucho de las mujeres que exigen la masculinidad.
1: Ahora entiendes, fíjate. Con esta declaración, Pati, entiendes lo que dijo. Ah, te quejas de que un hombre sea opresor y tú te molestas por limpiar. Si te fijas, lo que quiso comunicar era lo que estaba viviendo.
2: Lo que le pasaba, ¿no? Claro. Bueno.
1: Bueno, nos vamos, Pati. ¡Vámonos!
2: ¡Vámonos! Nos esperamos mañana.
1: Club Gilatino, pásela bien. Bye.
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1: Hola, ¿qué tal? Qué gusto saludarlos. Iniciamos con las noticias más relevantes del día. El presidente insiste en que tiene pleno derecho a quedarse con los millones de dólares en regalos que ha recibido de líderes y empresarios extranjeros, esto durante su gobierno, aunque una de sus propias asesoras en temas de ética contradijo esa postura. Las leyes federales exigen que todo obsequio de mandatarios extranjeros por encima de cierto valor se reciba a nombre del país y no de forma personal. Esta información es traída para ti por Nueva News. El Senado confirmó a la doctora Erika Swartz como nueva directora de los Centros para el Control y la Prevención de Enfermedades, convirtiéndola en la primera líder permanente de la agencia en casi un año. Su nombramiento llega en medio del mayor brote de sarampión en 3 décadas y un brote de parásito intestinal ligado a verduras contaminadas, dos crisis sanitarias que ahora quedan bajo su total responsabilidad. Hasta aquí la información, yo soy Rosalba Suara, hasta la próxima.
2: Entérate de los deportes con Mixel Montoya. Amigos, Gianni Infantino vuelve a estar en el centro de la conversación y es que está enfrentando nuevas críticas. Según The Times, había ofrecido a Marruecos la final del Mundial 2030 en Casablanca para asegurar apoyos políticos, pese a que España esperaba el Bernabéu como sede. La FIFA lo niega, pero el trasfondo es claro. Infantino busca sobrevivir tras el fracaso de su plan de privatizar el torneo. Un movimiento que huele más a estrategia de poder que a fútbol. ¿Tú qué opinas respecto a esto? Ahora te cuento que el futbolista venezolano Homero Calderón lleva más de 5 meses detenido por ICE en Estados Unidos. Esto pese a tener visa de talento extraordinario y documentos legales, según denunció su esposa. La familia acusa una injusticia y pide apoyo internacional para visibilizar el caso. Recordemos que Calderón, de 32 años, jugó en Venezuela, Portugal y Chipre antes de su llegada al equipo Brave FC en la USL League 2. Una detención que abre debate sobre transparencia en procesos migratorios. Hasta aquí los deportes, yo soy Mixel Montoya.
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día. Cada día siempre. Lo primero que tenemos que hacer es darle gracias al Creador. Darle gracias a Dios por este nuevo día. Hoy no será la excepción. Gracias, Diosito Santo. Gracias, Dios mío, por este nuevo día.

gracias por la sintonía, gracias por la compañía, gracias por la presencia, gracias por la preferencia. ¿A qué diferente se siente uno después de darle gracias a Dios? Ya como que todo está tomando su lugar. ¿A poco no? ¿Me va usted a decir que no? Hay que ser agradecidos con nuestro amigo el de arriba, el de hasta más arriba. Parientes, qué gusto saludarles en un día más. Servidor de todos, y yo soy...

del año. Es el 7 de agosto, el mes de los niños. Los niños y las panzas son de agosto. Es el 7 de agosto del año 2026 transcurriendo. Pregunta, primos, pregunta, muchachas. Ese cuerpo decadente que tienen, ese cuerpo que huele a baúl, dicen las diputadas de Puebla. Ese cuerpo que se está pudriendo, dicen las diputadas de Puebla. Descerebradas esas. Primazo, ese cuerpo tuyo, ¿ya se dio cuenta qué día es?

Andresito. Y el cuerpo lo sabe. Es viernes y el cuerpo lo sabe. Sabe que hoy les echo el último programa, último programa de la semana. Último programa de la semana. Es el viernesito, papá. Es el viernesito de pedirlas. Pisteadoras, pisteadoras, pisteadoras. Es el viernesito que se las meto todas. Las canciones que me pidan en las pisteadoras. ¡Viernesito, papá! Viernes, te esperaba desde el lunes. Oigan, primazos, pregunta a propósito. Muchachas, pregunta a propósito. Si al miércoles le llaman el ombliguito de la semana, ¿hoy viernes? ¿Qué sería hoy viernes? Hoy viernes sería... ¡Primazos! ¡Bienvenidos a la jefa por la mañana en este viernesito, papá! ¡A darle con todo, pariente!

0: propósito, primazos, una pregunta. De pura casualidad, ¿no saben quién ganó? Pregunta, primos, ¿no saben quién ganó?
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1: Primos, buenos días. Son las 7 de la mañana con 21 minutos. Así están las condiciones en las carreteras en este viernesito, papá. Accidente previo, ya lo despejaron, pero el tráfico sigue bien atorado en la 495, la Capira Beltway, en el Inner Loop. Cerca de la ruta 29, es en la salida Colesview Road, la salida número 30. Te cuento, pariente, que ahí hubo un accidente más temprano, ya lo despejaron, pero el tráfico sigue bien, bien atorado. Esa es la salida número 30 de la 495. Hay otro accidente que involucra un camión atorando bastante el tráfico en la Interestatal 70 hacia el oeste. Después de pasar la ruta 40, la salida Frederick, la salida número 48, el shoulder del lado derecho es el único que está habilitado para la circulación. Los carriles principales están cerrados, ya te imaginarás el trafical que hay en ese punto. Accidente previo, ya lo despejaron, pero el tráfico sigue atorado en la 355 de Maryland, la Rockville Pike hacia el sur, cerca de la Pooks Hill Road. Aunque los carriles principales están abiertos, el tráfico sigue atorado. Se cayó un árbol esta mañana en la ruta 410 de Maryland, la East West Highway, en ambos sentidos a la altura de la Connecticut Avenue, está atorando el tráfico. Accidente en la ruta 123 de Virginia hacia el sur, cerca de la Riverview Lane, está atorando el tráfico. Y finalmente te platico que también hay mucho tráfico por un accidente. El vehículo tiró un poste y eso está atorando el tráfico. En la ruta 236 de Virginia, la Little River Turnpike hacia el oeste, a la altura de la Holly Lane, un solo carril está habilitado para la circulación. Son las 7:22 de la mañana de este viernes. Washingtonians, buenos días, capitalinos. Mañana mayormente soleada en el Distrito de Columbia. 76 grados la temperatura al momento. Al mediodía se va a empezar a nublar el día, va a estar parcialmente nublado de las 12 del día en adelante y hay probabilidad de tormentas entre las 4 de la tarde y las 8 de la noche para el Distrito de Columbia. Tormentas vespertinas entre las 4 de la tarde y las 8. Rosita, ahí te viene Elber otra vez. La máxima para hoy, un día bastante caliente, entre 93 y 95 grados, mientras que la mínima esta noche va a descender a los 74 grados.
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3: Híjole, primo, no es por nada, pero escucho ese acento y... ¡Ay, Jesús! Como esta otra, oiga.
4: Amor, venga pa' acá. ¡Ay, no, muñeco! Usted también tiene la camiseta de México. Amaría, ¿sí? Amor, como se ve de lindo y de papacito. Oiga, usted ya le habían dicho que un hombre con una camiseta de México automáticamente se convierte en el hombre perfecto.
3: ¡Ay, hija de tu! ¡Cállate los ojos o no respondo!
4: Amor, venga pa' acá. ¡Ay, no, muñeco! Usted también tiene la camiseta de México. Amaría, amor, como se ve de lindo y de papacito. Oiga, usted ya le habían dicho que un hombre con una camiseta de México automáticamente se convierte en el hombre perfecto. Oiga... Y es en serio.
3: ¡Quiero una! ¡Qué rico acento! Como en el comercial de Tank de hace años, ¿se acuerdan? ¡Quiero más! Eternamente jóvenes, hoy es día de pisteadoras, jovencitos, jovencitas. Ya en 27 minutos más nos arrancamos con las pisteables de la mañana, a las 8 de la mañana. Por el momento, saludos a todas las personas que ya están en sintonía. Señorita Crozán, buenos días, Rosy.
5: Buenos días a todos, feliz y bendecido viernesito. Sí, hoy es viernes, claro que sí. Y el cuerpecito lo sabe que hoy toca que pincome la meta. Sí, mi pisteadora. Buenos días a todos. Feliz y bendecido viernesito. ¿Cómo están? Feliz mañanita. Un saludo para mi ex club de los solteros más codiciados del DMV. Buenos días, señorita Priscila, ¿cómo está? Buenos días, mi Johnny Bravo, el locutor más sexy del DMV, el que la tiene larga. ¿Cómo le amaneció el día de hoy?
3: Larga.
5: ¿Está listo para metérmela? Un saludo en general para todos, les deseo un bendecido viernes. Ya saben que se les quiere un chingo y un montón. Y que les mando todas mis bendiciones de viejita. Te voy a pedir de una vez mi pisteadora, Ismael, por favor.
3: No, ahorita bueno, no, joven.
5: Te la voy a pedir después.
3: Ándale,
5: cuídate, exacto. Cuídate mucho, bendiciones otra vez.
3: Gracias.
5: Y ya saben, que lleguen con bien a su trabajo para que regresen con bien a casita con su familia. Les deseo todo.

0: Buenos días, don Frankie. Paisano Francisco me dice, sí, te lo mereces. ¿A poco no, paisano? Quiero más. Es que qué acento tan más rico el de esas muchachas. Ah, no manches, no manches. Oilo.
1: Ve. Amor, venga pa' acá. Ay, no, muñeco, usted también tiene la camiseta.
0: Sí. Agárrela, la tengo.
1: Se ve lindo y de papacito. Mm. Oiga, ¿usted ya le habían dicho?
0: No.
1: Que un hombre con una camiseta de México, ajá, automáticamente se convierte en el hombre perfecto. Oiga, y es en serio.
0: ¡Joder! Quítame la muchacha. No. Me distraigo. Me desconcentro. Buenos días, Johnny. El Johnny me dice, ¡pico! Buenos días, ya de regreso al 700. He estado ausente, ya que el día martes recibí una noticia que me ha dejado muy destrozado. No sé si te acuerdas que un día te hablé de un señor que se llamaba Lucio, que desde que vine a este país siempre ayudé, ya que él me había crecido a mí y él ya estaba señor. El día martes falleció y el día de hoy escucharé la radio porque él amaba la música mexicana y tu programa me levantará los ánimos. Buen día para todos. Falleció a los 89 años. Híjole, mi Johnny, lamento mucho tu pérdida. Que Dios reciba en su santa gloria a don Lucio. Ánimo, mi brother, ánimo. ¿Saben qué es lo más irónico de esa situación? Que en algún momento todos vamos a tener que experimentar una pérdida así. Nosotros mismos algún día nos tendremos que despedir de esta vida. Pero la verdad es que por más que tu cerebro racional, que tu mente racional, que tu mente lógica esté consciente de eso, la verdad es que nadie estamos preparados para ese momento. Y aunque nuestro cerebro, nuestra razón entienda, comprenda, el dolor que se siente no se puede evitar. Intento comprender la magnitud de tu pérdida, Johnny. Tal vez no la alcance a comprender del todo, pero créeme que estamos aquí para apoyarte. Un abrazo muy fuerte, mi Johnny, y que Dios te dé resignación y fortaleza en tu pérdida. Mónica, buenos días. Mónica me dice, Pico, buenos días. Ya es viernes, abuelita de madre.

0: con la mejor, la jefa y el mejor locutor del DMV, Pico de Oro. Muchas gracias, Mónica. Gracias por el cariño. Pati, buenos días, Pati. Me dice, Pico, buenos días. Feliz y bendecido viernes. Que Diosito te proteja siempre. Y ya aquí, al puro 700. Y un saludo a todos los radioescuchas. Muchas gracias, muchas gracias. Primazos, voy a la pausa. Y regreso, pero quiero anticiparles que el día de hoy les voy a tener que echar dos. Hoy, la resumida, van a tener que ser dos. Se las voy a meter en dos partes. Porque vaya que si la traigo larga hoy. La historia, está bien. Un montón de cosas que pasaron hoy, primo, pero ya regreso con eso. Mientras, primo, ¿me concederías una niñería? ¿Me concederías mandarme a la pausa, pero con la muchacha esta?
1: Amor, venga pa' acá. Ay, no, muñeco, usted también tiene la camiseta de México. Sí, sí, María, sí, amor, sí, como sí, se sí. Ve lindo y de papacito. Oiga, usted ya le habían dicho que un hombre con una camiseta de México automáticamente se convierte en el hombre perfecto. Oiga, y es en serio.
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6: Primazos. Muchachas, como el día de hoy la traigo excesivamente larga. La historia. Entonces se las voy a echar en dos partes. Aquí les va la primera. Les platico que hoy es el viernesito 7 de agosto del año 2026 transcurriendo. Hasta el día de hoy han pasado 219 días de este año. Bueno, estamos en el día número 219, faltan 146. Y las horas restantes del día de hoy para que termine el 2026. Y esto pasó en la historia un día como hoy en la primera parte, un 7 de agosto. Pero en el año 1779 nació el geógrafo y académico alemán Karl Ritter, considerado como uno de los fundadores de la geografía. 7 de agosto, en el año 1782, el presidente George Washington ordenó la creación de la insignia al mérito militar para honrar a los soldados heridos en combate. Más tarde, esta distinción pasó a llamarse el Corazón Púrpura. Un 7 de agosto, en el año 1903, nació el paleontólogo y arqueólogo Louis Leakey. Fue él quien demostró que los seres humanos evolucionaron en África. Un 7 de agosto, pero en el año 1930, sucedió el último linchamiento confirmado de personas negras aquí en los Estados Unidos. En 1930, imagínate, fue en Marion, Indiana, cuando un grupo de blancos irrumpió en la cárcel y lincharon a 3 adolescentes negros, matando a 2 de ellos y dejando muy mal herido a un tercero. Un 7 de agosto, en el año 1942, nació en la ciudad de Nueva York el actor Tobin Bell. A lo mejor no lo ubicas por el nombre, pero lo vas a reconocer y a recordar por su papel del asesino psicópata Jigsaw en la franquicia de películas Saw. ¿Se acuerdan el viejito ese con cáncer que se dedicaba a matar gente con trampas bien raras? Bueno, pues ese vato. Un 7 de agosto, en el año 1960, nació en la ciudad de Nueva York el actor de cine y televisión David Duchovny, muy conocido por su papel del agente Mulder en la serie noventera de los Expedientes Secretos X. ¿Se acuerdan de los Expedientes Secretos X? ¿Se acuerdan de Mulder? Ah, es porque ya eres del club de los que olemos a baúl. Uh-huh. Si te acuerdas de Mulder, es porque, al igual que nosotros, tú también hueles a baúl ya. Dicen las diputadas esas mensas de...

0: Un día como hoy, 7 de agosto, pero en el año 1961, nació en Santa Marta, Colombia, el actor y cantante, además de compositor, Carlos Vives, ganador de 2 Grammys, 18 Latin Grammys, 10 premios Lo Nuestro y 3 premios Billboard de la música latina, entre otros. Su nombre completo es Carlos Alberto Vives Restrepo. Un día como hoy, precisamente en el año 1962, nació en French Camp, California, el astronauta mexicoamericano José Moreno Hernández. Su vida es un ejemplo de perseverancia y disciplina para lograr tus sueños. José Moreno Hernández es hijo de inmigrantes mexicanos que trabajaban en el campo. Él también tuvo que hacerlo y a base de su esfuerzo y de sacrificio logró graduarse. Quería ser astronauta, pero fue rechazado 11 veces por la NASA. A pesar de eso, no se rindió y logró entrar a la NASA luego de 3 años de rechazos y de intentos. Y cuando ya estaba dentro de la NASA trabajando, fue confundido con un conserje. Pero a pesar de todo eso, logró su sueño. Se convirtió en astronauta y voló al espacio. La vida del astronauta mexicoamericano José Moreno Hernández fue llevada al cine en la película A Million Miles Away. ¡Nunca hay que rendirse, primo! Mira el ejemplo de José Hernández. Un día como hoy, en el año 1966, nació el emprendedor Jimmy Walls, cofundador de Wikipedia. ¿Qué pasó, primo? ¿Me voy de largo? ¿La aguantan? ¿Sí? Disculpen ustedes, me están diciendo aquí en el estudio que de una vez nos vayamos de largo. Si no, no vamos a tener chance de poner el mix. Ok, ahí les voy entonces, la segunda parte. Un día como hoy, 7 de agosto, en el año 1968, nació en San Antonio, Texas, el cantante Pepe Aguilar. Hoy es el cumpleaños del grandote de Zacatuercas. Hijo de las leyendas mexicanas Don Antonio Aguilar y Doña Flor Silvestre, Pepe ha ganado a lo largo de su carrera 4 Grammys, 5 Grammys Latinos, 19 premios Lo Nuestro, un premio Billboard Salón de la Fama y tiene su propia estrella en el Paseo de la Fama de Hollywood. ¡Ah! También es papá de la chica que les cae súper bien, de la que tiene 25% de Argentina. Un día como hoy, 7 de agosto, en el año 1974, murió a los 49 años la poeta mexicana Rosario Castellanos, considerada una de las voces fundamentales de la literatura mexicana del siglo XX. Algunas de sus obras más famosas son el poema Valium 10 y el libro Balún Canán. ¿Saben que ella es una de las poetisas feministas más importantes en la historia de nuestro país? Un día como hoy, 7 de agosto, en el año 1975, nació en Benoni, Sudáfrica, la actriz Charlize Theron, ganadora de un Oscar a la mejor actriz por su interpretación de una asesina perturbada en la película Monster del 2003, basada en la vida real. Un 7 de agosto, pero en el año 1983, nació en Reynosa, Tamaulipas, el actor y cantante Cristian Chávez, famoso por la telenovela Rebelde y por el grupo musical salido de esa novela RBD. Su nombre completo es José Cristian Chávez Garza. Un 7 de agosto, en el año 1986, nació en la Ciudad de México la modelo y actriz méxico-venezolana Altair Jarabo. Un día como hoy, 7 de agosto, en el año 1997, nació en Caracas, Venezuela, la cantante y actriz Eva Luna Montaner, hija del cantante Ricardo Montaner. Un 7 de agosto, en el año 2011, murió a los 98 años Nancy Wake, agente británica que fue una de las mujeres más condecoradas en servicio durante la Segunda Guerra Mundial. Y por último, mira, casi no acababa hoy. Por último les platico, un 7 de agosto en el año 2017, murió a los 88 años de edad el actor japonés Haruo Nakajima, quien se hiciera famoso por interpretar a Godzilla en 12 películas seguidas. Oigan, mis eternamente jóvenes, pregunta para ustedes. ¿Se acuerdan que cuando estábamos niños había una caricatura de Godzilla precisamente? Pero hasta donde recuerdo, en la caricatura Godzilla era bueno, ¿se acuerdan? Y tenía, ¿qué más? Había otro personaje, el Godzuki le llamaba. ¿Se acuerdan, mis eternamente jóvenes? Porque en las películas Godzilla siempre es malo. Pero pero en las caricaturas Godzilla era bueno, ¿se acuerdan? Lo podían llamar, se podían comunicar con él y ayudaba a la humanidad. Bueno, primazos, pues ahora que ya se las resumí todas, sí, yo sé que la traje larga hoy. Ahora sí, primo, aviéntese un mix de eso que le haga recordar a la raza que es viernes, que es día de pisteadoras, de esos que hagan que la raza empiece a sentir la carraspera en la garganta, la sed de la mala.
1: DJ Saúl Iván.
0: Ándele, DJ Saúl Iván, échese. Así era, primo, así era.

0: dice la gente que cree en lo esotérico. Primo, el universo está conspirando a tu favor hoy. Mira, es el día de las pisteadoras y es el día internacional de la cerveza. Adivina cómo se celebra. Hoy es el día mundial de los faros. No, de los cigarros no, de los faros de verdad, los que hay ahí en las islas para guiar a los barcos. Hoy es el día nacional, aquí en los Estados Unidos, día nacional del corazón púrpura. La medalla al honor que da el ejército de los Estados Unidos. Hoy es el día nacional del faro. Hoy es el día nacional de jugar a los globos con agua, los water balloon.
1: Rosita de oliva.
0: Hoy es el día nacional de las frambuesas con crema. No, de las fresas no, las frambuesas con crema.
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0: Hoy es el día nacional de la serpiente marina. Mira, de mi ex.

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2: Hola, ¿qué tal? Qué gusto saludarlos. Iniciamos con las noticias más relevantes del día. Las obras del nuevo helipuerto en el jardín sur de la Casa Blanca avanzan con rapidez para adecuarse a la nueva flota de helicópteros presidenciales Marine One. El proyecto busca proteger el césped del intenso calor de los motores y responde también al pedido del presidente de corregir la pendiente y apariencia de la plataforma, esto tras mostrarse insatisfecho con la construcción inicial. Esta información es traída para ti por Nueva News. El gobierno avanza con una propuesta para eliminar buena parte de las regulaciones federales del programa Head Start, que brinda educación temprana a 700.000 niños de bajos recursos, incluidos menores sin hogar o con discapacidad. La iniciativa busca dar mayor autonomía a los centros locales y anticipa un ahorro de más de 2.000 millones de dólares. Hasta aquí la información. Yo soy Rosalba Suara. Hasta la próxima.
3: Arrancamos con noticias deportivas con Mixel Montoya. Amigos, la polémica de los falsos utileros salta de la Liga MX a la Leagues Cup 2026. Te cuento todos los detalles. Y es que Chivas y Rayados inscribieron a miembros clave de su staff como auxiliar técnico y un psicólogo deportivo bajo el rubro de utilería para poder estar en el banquillo sin credenciales oficiales. Aunque la FIFA y las ligas avalan el torneo, la práctica exhibe vacíos de transparencia y abre un nuevo frente de críticas contra el fútbol mexicano. Ahora te cuento que Luis Ángel Malagón acelera su proceso y es que a 4 meses de la rotura del tendón de Aquiles, sufrida ante Philadelphia Union, el portero del América, ya se prepara para volver. En entrevista reveló que podría reaparecer en 2 semanas o aproximadamente en 1 mes, cuando inicialmente se hablaba de 1 año fuera del juego. Una recuperación récord que lo acerca a la apertura 2026 y devuelve claramente esperanza al arco azul crema. Estaremos atentos de su desempeño. Hasta aquí los deportes, yo soy Mixel Montoya.
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0: días, es el viernes, el viernesito, papá, el viernesuki. Sabes que ya hueles a baúl cuando dices frases, palabras como viernesuki. Mendigas diputadas esas. Y no se calman, síguelos, síguelos. Primazos, es el viernesito, papá. Curiosamente, fíjate nada más cómo el universo está conspirando a tu favor, primo. Porque es viernes, día de pisteadoras, y adivina qué, es el Día Nacional de la Cerveza. Día Nacional de la Cerveza. ¿Te das cuenta cómo el universo te está mandando un mensaje? ¿Te das cuenta cómo el universo conspira a tu favor? No, no, no, no es que seas un vicioso, no, no, no. No es que seas un borracho así como te dicen. ¡Él es un borracho! No, no, no, primo, no. Es el universo conspirando a tu favor. Nada más que eso sí, tengan cuidado, primo, porque hoy es el día que comienza la sed de la mala, la sed de la peligrosa desde temprano y anda picando, ya anda carraspeando la garganta. Algo falta ya, algo falta. Que rega, así como la tierra se riega para que crezcan las plantas, hay que regar la garganta también. Primazo, nada más tengan mucho cuidado, porque les comienza la sed de la mala. La sed de la peligrosa, esa sed que te hace creer que tu ex te extraña. Tengan cuidado con esa sed de la mala, esa sed de la peligrosa, esa sed que te hace creer que tu ex está esperando con ansias tu llamada, tu mensaje. Tengan cuidado, primo. Ustedes también, muchachas, controlen la sed de la mala. Controle la sed de la peligrosa. Por el momento, parientes, arrancamos oficialmente la hora más pisteable de la radio, la hora de las pisteadoras. En caso de que hayas estado debajo de una piedra o seas un radioescucha nuevo, te platico cómo funciona la hora más pisteable de la radio, las pisteadoras aquí en La Jefa. Se piden únicamente a través de mensajes de audio. Aquí no valemos los mensajes escritos para solicitar pisteadoras. Aquí puro mensaje de audio. Empieza por coger. Si sabes ya, ¿no? Si no, pues aprende. Me refiero a tu teléfono y abrir el WhatsApp para grabar un audio. Aunque ustedes no lo crean, hay personas que todavía no saben grabar audios en el WhatsApp. Por eso, aprendan. Primero comiencen por aprender a coger su teléfono y grabar audios. Posteriormente me lo mandan al WhatsApp de aquí de la radio, al 202-536-9622. 202-536-9622. Y por último, no vayan a salir con... por favorcito, sí. 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Buenos días, americanista número 700. A propósito, americanista, ¿no te diste cuenta quién ganó anoche? ¿Quién ganó? Ganó papá. ¿Quién ganó? Ganó papá. Buenos días, americanista 700.
1: Quiero mi pisteadora. Solo decía mi padre, Moté de Durango, Pico, ya sabes cuál es, el mejor locutor del mundo. Gracias.
0: Gracias, gracias, primo, 700. Gracias.
1: Un saludo para Priscila, Chabela, Patty, Rossi, para Nati Anselmo, para el Cocazo, para el Cholula, para el Orejón y para todos y para el rey de los deportes, Pico. Muy amable, al puro 700, gracias, y al mejor locutor del mundo, gracias.
0: Muchas gracias, primo, gracias. Al contrario.
1: Es la mejor estación del mundo, gracias, Pico.
0: Muchas gracias, primo, gracias.

0: 100 complacido, primo. La siguiente pisteable es de la señorita Crozán. Buenos días, Rosy.
1: Bueno, mi pisteadora del día de hoy, de este viernesito, es de Alfredo Oliva y se llama, creo que El Sillón, pero la frase que me encanta, que yo con esa la busco en todo tiempo, se llama Tiene Memoria la Piel. Entonces, ya quiero que, por favor, Ismael, métemela. Cuídense, bendiciones, bye bye.
0: Está Rosy. Oye, le gana la risa, vea. Rosy, a ti todo se te va en risa, vea.
1: Oye, Ismael, se me olvidó decir mi frase del día viernes.
0: Ajá.
1: Y mi frase de hoy es: si la vida se te pone dura, solo menéate. Por eso es que mis compañeros dicen que todos los días ando drogada, porque no agarro nada en serio. ¡Qué bárbara!
0: Yo no sé, Rosy, yo no creo que andes drogada. Yo creo que se nota el hambre. Yo creo que se percibe la necesidad, la urgencia. ¡Salucita, señorita Crozán!

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1: Primazos, buen día, 8:20 minutos. Hay un montón de incidentes y accidentes en el área metropolitana. Accidente y restos de los vehículos involucrados en la 495, la Capira Beltway, en el Inner Loop, después de pasar la ruta 450 de Maryland. Esa es la Annapolis Road, salida número 20. El carril izquierdo y el carril derecho están bloqueados por este accidente y por los pedazos de los vehículos accidentados en la carretera. Ten mucho cuidado, no vayas a accidentarte también tú o a dañar tu vehículo con esos objetos, con esos pedazos, restos de los vehículos accidentados. Otro accidente en la Interestatal 295 hacia el norte, cerca de la Suitland Parkway, salida número 4. Bastante tráfico también en la 295, la Baltimore-Washington Parkway hacia el sur, cerca de la salida al aeropuerto de Baltimore. Es por un accidente ocasionando bastante retraso. Se cayó un árbol, primo. En la ruta 410 de Maryland, en la East West Highway, en ambos sentidos a la altura de la Connecticut Avenue, obedece las indicaciones de la cuadrilla de trabajo que está ahí en el área. Primazo, hay bastante tráfico también en la ruta 286 de Virginia. Es por un accidente en la Fairfax County Parkway hacia el sur, cerca de la Walnut Branch Road. El carril izquierdo está bloqueado por ese accidente. Un accidente más en la Interestatal 66 hacia el este. Después de pasar la ruta 234, la salida Prince William Parkway, salida 44, el carril izquierdo es el único que está habilitado para la circulación. Un accidente más y el vehículo chocó contra un poste, se cayó el poste. También en la ruta 236 de Virginia, la Little River Turnpike hacia el oeste, a la altura de la Holly Lane, un solo carril está habilitado para la circulación. Y por último, te platico también que se cayó otro árbol en la ruta 123, la Change Bridge Road, en ambos sentidos a la altura de la Change Bridge, aunque vas a tener que manifestar mucha paciencia ahí, primo. Todos los carriles están cerrados. No manches, hoy la naturaleza les anda echando bastantes palos, o sea, árboles caídos, pues. 8:22 de la mañana, hablando de la madre naturaleza. Amigos en Frederick, hoy van a tener un día bien cambiante, como el humorcito de... ¿Te acuerdas cuando tu tóxico, tu tóxica llegaba con un humorcito bien cambiante? Pues así va a estar el día de hoy. Por ejemplo, en Frederick, ahorita, mañana mayormente soleada, 72 grados la temperatura. Pero de las 10 de la mañana hasta la 1 de la tarde va a cambiar a parcialmente nublado. De la 1 de la tarde hasta las 7 de la tarde hay probabilidad de lluvia. La probabilidad más alta de tormentas es entre las 2 y las 4 de la tarde. Después regresamos a un cielo parcialmente nublado. Bien cambiante el día de hoy, primo. Y caliente. Pues sí, me recuerda a alguien. Bien cambiante y caliente. El día. Entre 90 y 92 la máxima. Mientras que la mínima esta noche va a descender a los 69 grados. Como que el universo te está mandando muchos mensajes hoy viernes, O sea, el día nacional de la cerveza cayó en viernesito, papá. La temperatura mínima esta noche va a descender a 69 grados. No, hombre, primo, ¿qué más mensajes quieres que te mande el universo?
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5: Continuamos con las pisteadoras. 8:25 en la mañanita de viernes. Buenos días, Mónica.
6: Feliz y bendecido viernes.
5: Gracias, Mónica.
6: ¿Me puedes poner, por favor, mi pisteadora?
5: Claro.
6: Amistades con... Uh-huh.
5: ¿Con quién?
6: Efecto Elegante y Los Chavalitos, Pico.
5: ¿Cómo
6: gracias
5: no?
6: Y que tengas un bonito fin de semana.
5: Muchas gracias, Mónica. También tú. Salucita.

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1: Primazos, buenos días. 8:29 minutos. Aquí en la mañana más pisteable de la radio, primazos. Tengo algunos mensajes, no piden pisteadoras, pero quiero darle vialidad a estos mensajes. Paisano Marquitos, buenos días, Marcos. Me dice, buenos días, paisano Pico. Saludos para toda esa bola de tomadores sociales y para todos los radioescuchas. Saludos para la Huicha y su esposa, para el Orejón y su esposa, para Fito, para Sergio. Sergio. A Mario, para mi compadre Juan y mi comadre en Tennessee, saludos a mis hermanos Chicho y Francisco, un saludo muy especial para mi esposa Doris, que la amo mucho. ¿Sabes, paisano Pico? Yo tengo hasta 5 playeras de México, la verde, la negra, la blanca, la de entrenamiento y otra verde que dice FIFA 2026. ¿Será que sí califico? Saludos y salud, fierro pariente. Ándele, Marquito. Buenos días, Doris. Mira, aquí está tu esposa, Marcos. Buenos días, Doris. Me dice, hola, buenos días. Bendecido día. Qué hermoso es despertar. Gracias a Dios por un día más. Amén. Gracias a Dios por un día más de vida. Bueno, en realidad es un día menos, pero es más mágico escuchar al mejor de los mejores, al señor Pico. ¿Qué digo Pico? Al Piquito de Oro. Muchas gracias, Doris. Gracias por el cariño. Pero quién sabe, yo creo que Piquito ya no me queda. Ya huelo a baúl, dicen las diputadas esas de Puebla. Huelo a baúl de los recuerdos. Me dice Doris, aunque estoy algo preocupada. ¿Por qué, Doris? Ah, aquí me dice, porque no sé nada de mis amiguis. ¿Dónde andas, Huichita? ¿Dónde andas, Orejona? Bueno, la Orejona creo que anda de luna de miel todavía, pero la Huicha, ¿dónde andas, querida? Saludos a todos, en especial a la banda de los 14, ya saben quiénes son. Les deseo un hermoso y bendecido día. ¡Que viva México y que viva Venezuela! Por siempre, carbones. No, ¿qué digo eso? ¡Mis amores! Muchas gracias. Gracias, Doris. Feliz día también para usted. Continúo con las pisteadoras. Buenos días. Acá está Rosita, la tapatía. Buenos días, Rosita.
2: Buenos, mis bendecidos días.
1: Buenos días.
2: Ya aquí andamos al puro 700 con la Jefa y el mejor locutor del área. Mi Piquito de Oro.
1: Yes.
2: Saludos y bendiciones para todos los que ya están en sintonía.
1: Gracias.
2: Y saludos especiales para mis piqueteras, María Yadira Flores, Miguelina, Las Patis, Laurita. Para los que todos los días están ahí conectados, el Cholula, el Orejón, el Pepián, el Miki. Ah, don Orejón, Priscila. Y para el Manguera de Bronce, esta mañana de pisteadora yo voy a pedir la canción, la de El Amor Soñado, con los Tucanes de Tijuana. Hoy es viernes, el cuerpo lo sabe. Oye, oh, yeah.
1: Al Manguera de Bronce, dice. Rosita, ya viene tu canción, pero permíteme hacer un paréntesis para recordarle a todas las personas que si tienen a alguien especial en su vida, le demuestren lo importante que es para ustedes. Aunque no lo crean, los detalles, los regalos, son uno de esos lenguajes del amor. Manifiéstale. hazle saber a esa persona especial para ti todo lo que sientes por ella, tu afecto, tu cariño, tu agradecimiento, tu emoción, con un detalle. 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Rosita, salucita, Rosita, la tapatía.

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1: Hoy toca que lo meta y no lo saque. El cheque, pues. Un saludo para Doris, para el Orejón. Huicha, ¿dónde te metiste, Huicha? Que ya no te escucho. Ni el Orejón, ya no lo escucho.
0: Andan juntas. Saludo
1: para, órale, Cocaso, para Fito, el que le gusta que le den por el... Ya saben por dónde. Para don Francisco, su esposa y su hermano. Para la tapatía que me hace pecar con esa voz tan sexy que tiene. Pero aquí está su bombero que tiene la manguerota de bronce, nomás que ella diga cuándo. Quiero que me complazcas con una canción de Si Quieres, de Banda El Recodo. Gracias, paisano Pico.
0: Ah, qué buena rola te pediste, paisano Sergio.

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2: Primazos, buenos días. 8:46. La siguiente pisteadora es de Angie. Buenos días, Angie.
3: Hello, Pico.
2: Hello, Angie.
3: ¿Cómo estás?
2: Bien.
3: Pero te estoy llamando sabroso.

0: Siempre.
1: En este día de viernes.
0: Siempre.
1: Ajá. Ay, pico, pico.
0: ¿Qué pasó, pico, pico, Angie? Pico. ¿Qué pasó?
1: ¿Qué se me hace?
0: ¿Qué se te hace,
1: Angie? Te andas en busca de una colombiana. Ajá. Esas colombianas. Para serte sincera, sí. Tienen bonito cuerpo. Son muy bonitas las colombianas. Yo aquí donde trabajo tengo compañeras que son colombianas.
0: Ajá.
1: Son buena onda también. Y sí, tienen su voz bien sexy, bien sexy.
0: Ah, pues fíjate, Angie, yo no me fijo tanto en el físico. A mí no me importa el físico. ¿Por qué se están riendo? ¿A poco se nota mucho mi mentira? Digo. Pero el acento que tienen. ¡Ah, caray!
1: Sexy.
0: Sí, era bien sexy.
1: Ay, pico, pico.
0: ¿Qué pasó, Angie?
1: Oye, pues ya que es día de...
0: Mira, ya que tienes compañeras colombianas, pues presenta, Angie. No seas así, Angie. Háblales acá de tu camarada, el señor de oro.
1: Las pisteadoras. Mi día de la chivecha.
0: Ajá.
1: Hoy sí voy a echarme una de esas que se le tira hasta la espuma. Hoy sí voy a chupar, pico. Voy a chupar cuando se le caiga toda la espuma. Cuando esté evacuando.
0: ¿Perdón?
1: O sea, la cerveza. Porque ves que la cerveza, cuando la vacías en un vaso, sube la espuma.
0: Ajá.
1: Y pues como también, ya que es día de los... water balloons.
0: Ajá.
1: Pues también, vamos a jugar a eso. Vamos a jugar a los globitos con agua. Ay, pico. Cuídate, que tengas un excelente fin de semana.
0: ¿Y tu pisteadora?
1: Que si ya sabes, chupan, no manejen.
0: Ajá, pero ¿y la pisteadora?
1: Chao, pico.
0: No te vayas, Angie.
1: Pues, yo estaba olvidando mi pisteadora, pico, mi pisteadora.
0: Exacto.
1: Por andar pensando en otras cosas, se me estaba olvidando lo más importante.
0: Por andar pensando.
1: Hay una de Jenny Rivera, ¿no?
0: Ajá.
1: Ya te decía de del chupe.
0: Ajá.
1: Ponte ahí la de chuper, amigos, pico.
0: Ok.
1: Thank you. Chao.
0: You're welcome. Bye bye.
2: Empezamos entonces, ¿no?
0: Ay. Ahí le chupas toda la espuma, la cerveza. Que la chupes toda la espuma, Angie. Salucita.

0: super amigos, güey.
1: Permítanme darle el contexto de lo que se refería Angie con eso de las colombianas. Bueno, pues por la grabación de esta chica colombiana y ese acento tan rico que tiene.
2: Oiga, amor, venga pa' acá. Ay, no, usted cómo se ve, papacito, con esa camiseta de México. Ay, no, usted también tiene la camiseta de México.
1: Sí.
2: Ay, amor, qué belleza. Oiga, ¿usted sabía que un hombre con una camiseta de México automáticamente se roba mi corazón completo? Oiga, y es en serio.
3: ¡Ay, Jesús! ¡Ay, Jesús!
1: Sereno, moreno, sereno.
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1: Primazos, les cuento. Despejaron el accidente de la 495, pero el tráfico sigue atorado. Es en la Capira Beltway, en el Inner Loop, después de pasar la ruta 450 de Maryland, en la salida Annapolis Road, salida número 20. Carriles principales despejados, pero el tráfico sigue atorado. Accidente en la Interestatal 295. Es con rumbo hacia el norte, cerca de la Sweetland Parkway, la salida número 4, para que tengan cuidado. Otro accidente en la 295, la Baltimore-Washington Parkway, hacia el norte, después de pasar la ruta 410 de Maryland, la salida a New Carton. Únicamente el carril izquierdo está habilitado para circular. Vehículo descompuesto está generando demoras en la 295, la Baltimore-Washington Parkway hacia el norte, cerca de la ruta 197 de Maryland. El carril izquierdo está bloqueado por ese vehículo descompuesto. Ya despejaron la carretera de la 410. Había un árbol caído, ya lo quitaron de en medio. Ya pueden transitar, pero el tráfico sigue bien atorado. En la 410, la East West Highway, en ambos sentidos a la altura de la Connecticut Avenue. Accidente en la ruta 286 de Virginia, la Fairfax County Parkway hacia el sur, cerca de la Walnut Branch Road. El carril izquierdo está bloqueado por este accidente. Hay un poste caído. Un vehículo se accidentó, tiró un poste. Y eso está generando un montón de tráfico en la ruta 236 de Virginia, la Little River Turnpike hacia el oeste, a la altura de la Holly Lane. Un solo carril está habilitado para la circulación y un árbol caído es la causa de las demoras en la ruta 123 de Virginia, la salida Change Bridge Road, en ambos sentidos a la altura de la Change Bridge. Todos los carriles están cerrados por este accidente. Revisamos las condiciones en el clima. Buenos días, amigos en Baltimore. Para B-More en este momento. Hoy va a ser un día cambiante. Ahorita está mayormente soleado, 80 grados, pero la sienten de 86. A partir de la 1 de la tarde hay probabilidad de lluvia desde la 1 de la tarde y se mantiene hasta las 9 de la noche la probabilidad de lluvia. Tormentas incluso en la tarde de hoy para Baltimore. La máxima entre 91 y 93. La mínima esta noche va a descender a 75 grados. Bien calientes que van a andar en Baltimore. 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La siguiente pisteadora es mi paisana Yola. Buenos días, paisana.
5: Hola, Pico, buenos días.
1: Buenos
5: aquí
1: días,
5: andamos
1: paisana.
5: En la manejada. Vámonos. Pidiendo la pisteadora.
1: Órale.
5: Aquí la pisteadora hoy me dijo mi hijo que te la pidiera.
1: Ajá.
5: Él es el chofer resignado, hoy le tocó.
1: Híjole, pobrecito.
5: Vamos a pedir, quiero la pisteadora.
1: Ajá.
5: Gracias por llamarme ahora.
1: Okay.
5: Con los Grace.
1: Ah, qué bonita.
5: Y te escuchas bien perrón aquí en medio del freeway, Pico.
1: Gracias, paisana, gracias.
5: Aquí vamos en la manejada con todo el volumen en tu programa.
1: Muchas gracias.
5: Saludos, Pico, que tengas buen fin de semana. Y saludos para todos tus radioescuchas.
1: Gracias, paisana, me escucho bien. Algunas veces me han dicho que me escucho tan perrón que hasta ocupo ya un collar para pulgas, dice. Caperucita Paisana. Y saludos a tu nene. Ni modo, mijo. Conductor resignado hoy.

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3: Hola, ¿qué tal? Qué gusto saludarlos. Iniciamos con las noticias más relevantes del día. El presidente habría expresado en reuniones privadas con donantes su deseo de que su vicepresidente, J.D. Vance, sea el candidato republicano en las elecciones de 2028. La declaración contrasta con su postura pública en la que ha evitado señalar un sucesor y ha fomentado la competencia entre Vance y el secretario de Estado, Marco Rubio, por el respaldo del movimiento conservador. Esta información es traída para ti por Nueva News. Un candidato demócrata al Congreso por Hawái terminó inconsciente, esto tras un violento altercado en una playa de Maui, y luego compareció esposado ante la justicia por dos cargos graves de amenazas. Según las autoridades, amenazó a varias personas con un cuchillo durante la discusión, que comenzó por el volumen de su música antes de ser reducido por un testigo. Hasta aquí la información, yo soy Rosalba Suara, hasta la próxima.
4: Estos son los deportes con Mixel Montoya. Amigo, Chivas cayó en penales 5-4 ante el LAFC tras empatar 1-1 en tiempo regular de la Leagues Cup 2026. Wanga adelantó a los locales y el Piojo Alvarado igualó con un zurdazo antes del descanso. El rebaño rozó la victoria con un disparo al travesaño, pero en la tanda decisiva erraron Kevin Castañeda y Luis Romo, dejando escapar el punto extra en Los Ángeles. Ahora te cuento otra noticia, vámonos ahora con Gabriel Milito, quien corta de raíz los rumores sobre River Plate y reafirma que su compromiso está con Chivas. En conferencia de prensa, el técnico argentino aseguró que su único objetivo es el rebaño sagrado y respaldó a Armando González, quien atraviesa una racha sin goles. La fórmula es clara, confianza y comunicación para recuperar al goleador y mantener el enfoque en la Leagues Cup. Estaremos atentos de esto. Hasta aquí los deportes, yo soy Mixel Montoya.
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0: es el día más pisteable de la radio, aquí en la estación más pisteable de todas. Yo creo que en eso sí nos llevamos el título, a la estación más pisteadora de la radio. Oigan, a propósito, primazos, les platico, generalmente de lunes a jueves es la hora del hashtag, pero hoy viernes la tenemos que recorrer porque tengo un montón de pisteadoras pendientes. Serenos, morenos, paciencia, paciencia a todos los que todavía no se las he metido. Me refiero a su pisteadora. Sí, lo voy a hacer, sí, voy a alcanzar, nada más. Como decía el expresidente, mi peje. Sí, los voy a complacer. Solo ténganme confianza y paciencia. Comenzando esta hora, informándote que el hashtag lo vamos a recorrer para la siguiente hora. 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De las pisteadoras pendientes, a propósito, primo, le recuerdo, el límite para pedir pisteadoras era a las 8:59 de la mañana, y aunque el orejón siempre alega por todo, ya les he dicho en otras ocasiones que estamos en Easter Time, en la hora del este. Así que, orejón, me vale gorro qué hora sea en Europa. Me vale gorro qué hora sea en África, orejón. El límite son las 8:59 Easter Time. Écheme la siguiente pisteadora pendiente. Primo Martín. Buenos días, Martín.
1: Hola, buen día, Pico. ¿Qué tal? Si estás por tus venas.
0: Pura de la buena.
1: Hola, Martín.
0: Buenos días, Martín.
1: Feliz y bendecido viernes para toda mi raza.
0: Gracias, amén, amén.
1: Molestándote ahí con la pisteadora.
0: No es molestia, carnal.
1: Se llama La Última Carta con los Tigres del Norte.
0: Ya dijo.
1: Gracias. Feliz y bendecido viernes.
0: Muchas gracias, carnal. Muchas gracias. Oigan, y quiero decirles, no es ninguna molestia. Por el contrario, se los digo genuinamente. Es un placer el recibir sus peticiones.

0: La siguiente pisteadora pendiente en la mañana de hoy, primo, en el Día Nacional de la Cerveza. Que no se te olvide que es el Día Nacional de la Cerveza. La siguiente pisteadora pendiente es de la señora Reina. Buenos días, señora Reina.
1: Hola, señor Pico, buenos días.
0: Buenos días.
1: Espero se encuentre bien.
0: Muchas gracias.
1: Mire, señor Pico, pues aquí yo pidiendo mi canción de las pisteadoras.
0: Ajá.
1: Una de Cornelio Reina.
0: ¿Cómo no?
1: El Tenampa, por favor, señor Pico, si no es mucha molestia.
0: No es molestia.
1: Bueno, señor Pico, espero que se encuentre usted bien. Que Dios lo bendiga en su camino y en su...
0: Amén.
1: En su proyecto de trabajo.
0: Amén.
1: Y que Dios lo bendiga con toda su familia.
0: Muchas gracias.
1: Bueno, señor Pico, y que tenga un buen fin de semana. Usted y todos los radioyentes que lo escuchamos, que tengamos un buen fin de semana y primero Dios lo seguimos escuchando el lunes.
0: Amén.
1: Y Dios nos presta vida. Bueno, señor Pico, que Dios lo bendiga a usted y a su familia. Sí, adiós. Gracias.
0: Amén.
1: Por todo.
0: Muchas gracias, señora Reina. Un placer, con gusto. Bendiciones también para usted, señora Reina.

0: Salucita, señora reina. Bien, señoras y señores, son las 9:14 aquí en la hora más pisteable, o en el día, ya no es la hora, vea, es el día más pisteable de la radio. La siguiente pisteadora pendiente es de Fito. Buenos días, Fito. Oye, Fito, ¿qué le hiciste a la huicha? Atención, atención, Canal 5 al servicio de la comunidad. Bueno, este es Canal 700. Canal 700, al servicio de la comunidad. Se busca a la huicha. La última vez que se supo de ella, estaba sentada en el... ¡Fito! ¡Fito! La huicha se te sentó en el... ¡En el... ¡En el muslo! ¡En el muslo! ¡Buenos días, Fito!
1: Buenos días, Pico. Buenos días. Feliz viernesito, viernesito alegre, viernesito de chupar, viernesito de tomar. Ahí un saludo para mis amigos. Ahí Orejón, La Perejila, La Huicha, Don Frankie, Marquito, Chicho y todos ahí en general. Y para Sergio, ¿por qué tu saludo, Sergio, no lo haces un rollito? Lo agarras y te lo zampa para allá cuando no pega el sol. Bendiciones, cuídense. Ojo, Pico, ¿me la puedes poner? Digo, mi pisteadora, Pico.
0: Abuelita de Batman.
1: Llorando bajo la lluvia. De Bronco, por favor. Cuídense. Bendiciones, nos escuchamos el lunes, si Dios quiere.
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1: La siguiente pisteadora es del Bali. Buenos días, primo Leopoldo. Écheme su audio, por favor.
2: Buenos días, parcerito. ¿Cómo está mi parcero?
1: ¿Cómo está, parce?
2: A ver si me puede poner por ahí una rolita.
1: Vámonos.
2: De los Tucanes de Tijuana. Ajá. Se llama Déjate Querer.
1: ¿Cómo no, parce?
2: Gracias, parce.
1: Es que ¿cómo no voy a querer ser parce? ¿Cómo no voy a querer una paisa si escucha cómo te tratan cuando te emborrachas?
3: De amor, si esta noche llegó tarde, llegó borrachito, pero eso sí, se levantó al lado de una paisa, de una colombiana. Esa mujer, mijito, nunca le va a poner problema, todo lo contrario. Esa mujer le va a decir: amor, usted anoche llegó con sus traguitos encima, ¿usted qué va a querer? Un caldito de esos para que se reponga bien rico, ¿no, amor? Tranquilo. ¿Y usted qué es lo que tiene? ¿Olorcito de cabeza? ¿Quiere alguna pastillita? ¿Quiere un masajito? Ay, amor, no se preocupe, no, quédese ahí en la camita. No, yo lo atiendo toda la mañana para que se reponga. Ve, amor, acostúmbrese que las paisas alcahueteamos y mimamos mucho. Oiga, y es en serio.
1: Pues ¿cómo no va a querer una? Imagínate. En comparación con la que tienes en tu casa, que ahí te reclaman: ¡otra vez estás de borracho! En comparación con la que tienes en tu casa, que apenas abres los ojos y ya está con la trompota, ya está enojada porque te emborrachaste, te embriagaste.

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1: Primos, muy buenos días. Son las 9:24 minutos ahora. Te platico, hay una zona de trabajo generando bastante tráfico. En la 495, la Capira Beltway, en el Inner Loop, cerca de la Interestatal 270 Spur, la salida 38. El carril derecho está bloqueado por la zona de trabajo. Hay un vehículo en llamas. En la Interestatal 70, hacia el este, después de pasar la South Mountain Rest Area, todo el tráfico está detenido. Hay un montón de congestionamiento vehicular por ese vehículo que está en llamas, está incendiado. Accidente en la ruta 200, la Intercounty Connector hacia el oeste, después de pasar la ruta 97, la Georgia Avenue, salida número 8. El carril izquierdo lo vas a encontrar bloqueado por el accidente. Otro accidente en la ruta 100 de Maryland hacia el este, después de pasar la Interestatal 97, la salida 13. Un accidente más en la 295, la Baltimore Washington Parkway hacia el norte, después de pasar la ruta 410 de Maryland, la salida New Carlton. Todos los carriles principales están abiertos, pero hay bastante tráfico. Accidente en la ruta 286, la Fairfax County Parkway hacia el norte, a la altura de la Modisto Lane. El carril izquierdo es el que está habilitado, los demás están cerrados. Te cuento, primo, esta mañana un vehículo chocó contra un poste y lo tiró. Es en la ruta 236 de Virginia, la Little River Turnpike hacia el oeste, a la altura de la Ollie Lane. Un solo carril está abierto. Bueno, por lo menos hace rato estaban todos cerrados. Ahorita ya abrieron un carril para la circulación. Washingtonians, buenos días, capitalinos. Mañana mayormente soleada, 79 grados al momento, pero a partir del mediodía va a cambiar a parcialmente nublado. De las 3 de la tarde y hasta las 8 de la noche hay probabilidad de lluvia. Rosita, ahí te viene Elber. La mayor probabilidad de lluvia está entre las 5 y las 7 de la tarde. Después de las 8 de la noche, va a estar mayormente nublado. La temperatura máxima para hoy en DC, ahorita estamos a 79 y la sienten de 84. La máxima para hoy entre 94 y 96, con la sensación térmica rondando los 100 grados, mientras que la mínima esta noche va a descender a los 74 grados. ¡Qué bueno! 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
1: La siguiente pisteadora es del primo Piña. Buenos días, Piña.
3: Buenos días, Pico. ¿Cómo estás? ¿Cómo estás? Buenos días, bueno, aquí.
1: Buen día, primo.
3: Reportándome para que me pongan mi pisteadora.
1: Gracias, carnal.
3: Vete con él, con Conjunto Primavera. Bueno, pues cuídate y que tengas un fin de semana y que te la pases bien con tu familia y todos los seres que te quieren.
1: Muchas gracias.
3: Que te estiman. Y aquí nosotros estamos todo el tiempo escuchándote.
1: Gracias, carnal, gracias.
3: Bueno, que tengas un fin de semana y que te la pases bien. Y nos escuchamos el próximo lunes, y Dios. Gracias.
1: Gracias, primo Piña. Salucita. Bendiciones. Saludos a la familia, primo.

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1: Primos, buenos días. Oigan, ese cuerpo que ya huele a baúl. Estas desgraciaditas diputadas de Puebla, no manches. Hombre, si le están sacando más estupideces que ha dicho la niña. Se cree una jovencita ella. Ney Salvatori ha dicho una de barbaridades esta mujer. ¡Ay, hijo de su! Antiguamente, entre locutores, teníamos una broma. Decíamos que cuando una persona dice muchas tonterías, decíamos que tenía diarrea verbal. Decíamos que en lugar de tener el cerebro conectado a la boca, a la lengua, tenía conectado pero el trasero. Pues es lo que le pasa a esta chica, Salvatori. No tiene el cerebro conectado a la lengua, tiene el trasero conectado a la lengua. Anda diciendo cada barbaridad. Bueno, pues, buenos días a todos los que olemos a baúl de los recuerdos. Ay, hija de su... Sí. Ya ven lo que pasa cuando una persona se queda con traumas de una relación terminada, una relación que ya se acabó. Ya ven lo que pasa cuando quedan con traumas. Luego la agarran contra todo el mundo. ¿Y los demás qué culpa tenemos? Bien, primos, antes de continuar con la siguiente pisteadora, saben que el día de hoy, que no se nos olvide a todos los que ya se nos olvidan las cosas porque ya olemos a baúl de los recuerdos. Que no se nos olvide que es... Es viernesito, papá, y el cuerpo lo sabe. Es día de pisteadoras, pero además de que es día de pisteadoras, es también el Día Nacional de la Cerveza. 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La siguiente pisteadora es de Cholula. Cholula me dice, yo también, creo que te equivocaste un poquito. Creo que el autocorrector te escribió mala palabra porque dice ahí, yo quiero una colombiana. No es con U, carnal, es con O, colombiana. Después me dice, Nel Pico, tú no te mereces una paisa. Tú ni tomas. Y si tomas, pues toma. No me merezco una, me merezco tres. Buenos días, brother Cholula.
2: Pico, pico, ahí te encargo una pisteadora antes de que se termine el tiempo. Son las 8:40, ¿verdad?
1: Órale.
2: Entonces, ahí te encargo, por favor, que me pongas la... Creo que la canta Roberto Tapia y la canción se llama El Niño de la... Sí, El Niño de la Tuna. Uh-huh. Arre, pues. Fierro, gracias.
1: ¡Ánimo, Cholula!

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6: El pico. 15 minutos antes de las 10 de la mañana. No dejo de sorprenderme cada mañana, cada día, lo veloz, lo rápido que pasa el tiempo aquí con nosotros. Bueno, eso es una buena señal. Quiere decir que la estamos pasando bien. Y si ustedes también la están pasando bien, no olviden de pasármelas a mí también. Sí, ya sé lo que están diciendo. ¡Ay, ese pico! ¡Siempre ha de salir con algo! ¡Claro! ¡Por su pollo! ¡Esa es mi esencia! ¡Orejón! ¡Buenos días, Orejón! ¿Qué ha pasado contigo, carnal? ¿Desde que te picaron? Una avispa, dice. Se me hace que te picó un avispo. Te han de haber metido un aguijonzote, vea, Orejón. ¿Qué ha pasado contigo? ¿Cómo estás, carnal? Buenos días.
7: Buenos días, Presito, ¿cómo estamos?
6: Buenos días, Orejón.
7: Aquí andamos, ahí van todos los madrazos, pero ahí andamos.
6: Vámonos.
7: Todavía no me reparo bien. Y resulta que no fue la avispa, fue según la diabetes que está en descontrol y esa cosa de la presión arterial. Y whatever, le dije a la doctora. Pero bueno, ese es otro tema. Querían meter al mono ya en una jaula y encerrado ahí con cable. Ay, por favor, le digo. Hasta donde truene el reloj, hasta ahí seguimos. No, señor, que no. Tienen $4,000 al día. ¿Cómo crees que voy a estar yo metiéndome en un lugar así, nomás para que me estén viendo? Saco, ni que fuera yo qué o qué. Está bien que estoy bonito, pero no tampoco. Muchísimas gracias a todas las personas que me felicitaron, a mí y a mi esposa, el miércoles. Se los agradezco, unos mensajes que recibí, la verdad. Olvídense, se ganaron un gran amigo. Pero bueno, ese es otro tema. La Wichis no sé en dónde ande, la verdad. Te voy a pedir una canción, porque hace 8 días te hablé.
6: Ajá.
7: De Murfreesboro, Tennessee.
6: Ajá.
7: Y no la pusiste nunca, en ninguna de las reglas dice, tiene que ser acá a tales horas en tal lado.
6: ¡Oh, no! Bueno,
7: también es otro tema. Te voy a llevar a corte aparte de eso. Ahí pongo una canción para la de que digan que estoy dormido y que me lleven a ti.
6: Ok.
7: Creo que es México lindo y querido. Creo que sí. De los Tigres del Norte. Y así es como quiero que me lleven. Ahí te veo, pariente. Feliz día para todos.
6: Ya está.

A mi querido Orejón, oye paisano, algunas cosas. La canción de hecho se llama Popurrí Mexicano. Es un popurrí que grabaron los Tigres del Norte hace algunos años. Lo segundo, güey, ya les he dicho que estamos en hora de... Hasta, men. Nomás porque me va a costar una pura y dos con sal encontrar esa grabación, ¿sí no? Ah, pero gratis ya no lo hago. Y por último, oye carnal, la salud es lo más importante. Hay que tomar en cuenta las recomendaciones de los doctores. Las dos enfermedades que me mencionas son de tenerlas vigilada, carnal. Tanto la diabetes como la presión arterial alta son enfermedades que ya no se curan, ya no se quitan, no son reversibles. Pero se pueden controlar. Sí, hay que llevar un estilo de vida diferente. Hay que hacer algunos sacrificios si tú quieres. Pero la salud, la vida, lo vale. Tómalo en serio, brother. Sabes que te aprecio. Aunque pelees por todo. Pero te aprecio, Orejón. Mantén vigiladas esas dos enfermedades, por favor. ¿Qué

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2: Mi apreciado orejón, para que siga con ese orgullo, orejón.

0: ánimo, mi querido Orejón. Es cuestión nada más de mantener vigiladas a esas dos enfermedades. Y todo va a estar bien. Todo va a estar bien. Tranquilo, mi Orejón. Sereno, moreno. Menos sal, menos alcohol, menos sugar. Y vas a estar bien. La última pisteadora con esta cabo. La última pisteadora.
1: Hola, Pico. Muy buenos días.
0: Buen día, primo.
1: Espero que estés bien.
0: Gracias. Todo bien. Gracias.
1: Mi nombre es Leo.
0: Buen día, Leo.
1: Quiero pedirte nuevamente que yo soy de los mejores oyentes de la radio todos los días.
0: Gracias, Leo.
1: Que me pusieras el corrido del chamaco con los primos Hatcher.
0: ¿Cómo no?
1: Ya que ahora es día de la cerveza, pues yes, vamos a pistear recordando.
0: Ajá.
1: A este joven.
0: ¿Cómo no, primo? ¿Cómo no?
1: Su familia. Te agradecería bastante que si me pones este corrido.
0: Claro que sí, primo.
1: Muchísimas gracias, Pico. Y ahí te estoy escuchando siempre todos los días. Gracias.
0: Muchas gracias a ti, Leo.
1: Te voy a decirte, Pico, que esta melodía es especialmente para Diego Balmes y su familia. Gracias.
0: Al contrario, gracias a ti, Leo, por la sintonía. ¡Salud!

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8: Hola, ¿qué tal? Qué gusto saludarlos. Iniciamos con las noticias más relevantes del día. El presidente aseguró que la fiscal federal Jeanine Pirro cometió un grave error al retirar los cargos contra un exatleta olímpico acusado de dañar el estanque reflectante del monumento a Lincoln, pero descartó destituirla del cargo pese a la tensión pública entre ambos. La polémica surgió después de que investigaciones oficiales concluyeran que el deterioro se debió a una instalación defectuosa y no a vandalismo. Esta información es traída para ti por Nueva News. Autoridades sanitarias detectaron más de 3,000 casos de Candida auris, un hongo resistente a múltiples medicamentos, esto en 23 estados del país. Texas, Michigan e Illinois concentran la mayor parte de los contagios, que afectan principalmente a pacientes hospitalizados o en centros de atención prolongada. Los síntomas suelen pasar desapercibidos porque los enfermos ya padecen otras afectaciones graves. Hasta aquí la información. Yo soy Rosalba Suara. Hasta la próxima.
9: 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Amigos, Gianni Infantino vuelve a estar en el centro de la conversación y es que está enfrentando nuevas críticas. Según The Times, había ofrecido a Marruecos la final del Mundial 2030 en Casablanca para asegurar apoyos políticos, pese a que España esperaba el Bernabéu como sede. La FIFA lo niega, pero el trasfondo es claro. Infantino busca sobrevivir tras el fracaso de su plan de privatizar el torneo. Un movimiento que huele más a estrategia de poder que a fútbol. ¿Tú qué opinas respecto a esto? Ahora te cuento que el futbolista venezolano Homero Calderón lleva más de 5 meses detenido por ICE en Estados Unidos. Esto pese a tener visa de talento extraordinario y documentos legales, según denunció su esposa. La familia acusa una injusticia y pide apoyo internacional para visibilizar el caso. Recordemos que Calderón, de 32 años, jugó en Venezuela, Portugal y Chipre antes de su llegada al equipo Brave FC en la USL League 2. Una detención que abre debate sobre transparencia en procesos migratorios. Hasta aquí los deportes, yo soy Mixel Montoya.
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10 de la mañana, 9 minutos. 10 con 9. La colita se te mueve. Oh. Oigan, primos, estamos ya en la última hora, no manchen. ¿Por qué es que cuando la estamos pasando tan bien el tiempo se tiene que ir tan rápido? No es justo. Bueno, primazos, en la última hora que estamos juntos, al menos completa, pues ya ven que me robo unos minutos de la hora que viene. Pero no vayan a salir de chismosos con mi jefe, ¿eh? 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Hora de pedir deseos, hora de pedir deseos. A las 10:10. 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

0: 10:11. A propósito, quiero enviarle un saludo muy especial a un genio que está en sintonía de la jefa 700, al Cholula. Buenos días, Cholula. Es un genio. Es un súper habilidoso para detectar algunas cosas. Me decía Cholula, con que hoy es el día del cumpleaños de don Pepe Aguilar. Pues entonces ya sé de qué se va a tratar el hashtag, me decía. Sos un genio, Cholula. Déjame adivinar, Pico, el hashtag de hoy será basado en el cumpleaños de Pepe Aguilar y seguramente va a ser con una de sus canciones. Mira, sos un genio, Cholula. Pero, ¿por qué no agarras tu adivinada, carnal? La haces un rollito. O a propósito, Cholula me mandaba un video hace rato, me dice, mira, Pico, yo creo que ya también estoy oliendo a baúl. Y me mandó un video enfocando hacia el cielo y un grupo de... ¿Cómo le dicen allá en tu rancho, Cholula? Allá en Veracruz le decimos sopilotes. Sopilotes, buitres, nopos, creo que también, ¿verdad? Nopos, nopes, cutes. En fin, unos sopilotes que lo andan rondando ya al Cholula. Ya olés a baúl. Ya olés a podrido, dicen tus paisanas, las diputadas esas. Diputadas. Bien, primazo. Efectivamente, Cholula. Te acabas de ganar un regalote. Te acabas de ganar una premiada. Por hacer tarde que efectivamente nuestro hashtag del día de hoy está basado precisamente en el cumpleaños de... Aunque saben que su familia es muy importante, la dinastía Aguilar es muy importante. Su talento es innegable. Pero como que deberían de dejar de decir tantas... Como que sus declaraciones echan a perder su legado musical, ¿verdad? Ya, por favor, don Pepe, cállese el océano. Y enséñale a su hija Angelita también a hacer lo mismo. Y a su yerno Cristian Nodal también. Deberían de ponerse cola loca en el océano. Bueno, pues un día como hoy, 7 de agosto, en el año 1968, nació en San Antonio, Texas, el cantante Pepe Aguilar. Siempre le decimos que el grandote de Zacatecas porque es el origen de su familia. El origen de don Antonio está allá en Zacatecas. Por eso es que le decimos el grandote de Zacatecas, pero en realidad, él nació en San Antonio, Texas. El cantante Pepe Aguilar. Una leyenda de la música mexicana, hijo de las leyendas mexicanas don Antonio Aguilar y doña Flor Silvestre, Pepe ha ganado a lo largo de su carrera 4 Grammys de los gringos, de los de verdad. 4 Grammys americanos, 5 Grammys latinos, 19 premios Lo Nuestro. Los que hace trampa Univisión para regalarlo a los que ellos quieren. Un premio Billboard, Salón de la Fama. Y además tiene su estrella en el Paseo de la Fama de Hollywood. También es papá de la chica que les cae muy bien a ustedes, la que dice que es 25% argentina. Pues sí, ha de ser el 25% odioso que tiene la muchacha, vea. Ese ha de ser el 25% que hace que caiga mal. Ese ha de ser el 25% que la convierte en sencillita. Efectivamente, brother Cholula, basado en el cumpleaños de don Pepe Aguilar. Y una de sus canciones, uno de sus éxitos, que yo creo que jaló más con Palomo, vea. Hashtag, título de su canción y nuestro hashtag del día de hoy, hashtag miedo. Hashtag miedo. Y ya ven que siempre les echo uno, ¿verdad? Mínimo. Todavía tengo fuerza, tengo potencia para echarles uno diario, mínimo. Aunque sea uno diario, ejemplo. Hashtag miedo. Tengo que confesarles que yo tengo hashtag miedo. de que un día se me acabe la potencia, la fuerza, que ya no me sirva lo de oro. Y que ya no tenga la fuerza necesaria, el vigor para echarles uno diario. Un ejemplo. Hashtag miedo. Me lo mandas al WhatsApp 202-536-9622. 202-536-9622 con el hashtag miedo. Por el momento, primos. Ya les dije cuál es el hashtag que vamos a utilizar el día de hoy, pero permítame decirle un par de cosas. La primera de ellas, de las noticias que también les voy a estar platicando. ¿Sabes qué? ¿Te acuerdas, primo? ¿Se acuerdan, muchachas, de aquel periodo oscuro en nuestro país cuando secuestraron a 43 estudiantes normalistas, los estudiantes de Ayotzinapa? Bueno, pues hay noticias frescas, nuevas al respecto. Y también te voy a platicar algo que, primo, la verdad es que los hombres estamos pobres porque queremos. ¿Saben ustedes, y gracias, brother Cholula, que me compartió también la noticia, saben ustedes que hay un camarada, un hombre, que dijo, pues tengo dos, ¿para qué me sirven dos? Mejor me quedo con uno y vendo el otro. Y no estaba hablando de los pulmones. Este hombre dijo, tengo dos, vendo uno y me quedo con otro y todavía funciona bien. Y no estaba hablando de los ojos. Este hombre dijo, tengo dos, vendo uno, me quedo con uno, todo funciona bien. No estaba hablando de los oídos. Este hombre dijo, tengo dos, me quitan uno, lo vendo, le saco dinero y todavía me quedo con otro. Y no hablaba de los pies. Hablaba de los... Sí, exactamente de lo que te estás imaginando. Y sabes que haciendo las cuentas, yo creo que también como que me ando queriendo hacer millonario. Mira nomás, con que cuestan millones. También tengo, además yo creo que voy a vender hasta los dos. Ya te platico de qué se trata más adelante aquí en La Jefa por la Mañana.
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0: Porque por el momento, primo, es la hora de que te platique, pero cómo están las condiciones en las carreteras y lo que nos espera en el clima para hoy. Cambiante. El día de hoy está tan cambiante como el humorcito de su tóxico, de su tóxica. Igualito. Comienzo platicándoles, tenemos un accidente en la 495, esa es la Capira Beltway, en el Aure Loop, después de pasar la Big Curve, arriba de la Interestatal 270 Sport, el carril derecho está bloqueado. Primos, hay zonas de trabajo también en la 495, la Capira Beltway, en el Inner Loop, cerca de la Interestatal 270 Spur, la salida 38, el carril derecho lo vas a encontrar bloqueado por la zona de trabajo. Otra zona de trabajo en la Interestatal 695, esa es la Southeast Freeway, hacia el oeste, después de pasar el puente de la calle 11. Mucho tráfico también en la ruta 100 de Maryland por un accidente previo. Ya lo despejaron, pero el tráfico sigue atorado. Es en la ruta 100 hacia el este, después de pasar la Interestatal 97, salida número 13. Otro accidente en la Interestatal 95 hacia el norte, después de pasar la ruta 294 de Virginia. Esa es la Prince William Parkway, salida número 158. El carril derecho lo vas a encontrar bloqueado por ese accidente. Otro accidente en la Reston Parkway, en ambos sentidos, cerca de la Baron Cameron Avenue, generando bastante tráfico. ¿Se acuerdan que les platiqué de un accidente esta mañana? Bueno, pues el vehículo involucrado tiró un poste. Todavía sigue el tráfico bien atorado en la ruta 236 de Virginia, la Little River Turnpike hacia el oeste, a la altura de la Holly Lane. Un solo carril está habilitado para la circulación. Y por último, les platico, ya les quitaron el palo que les había echado la madre naturaleza. Árbol caído, ya lo despejaron, pero el tráfico sigue atorado en la ruta 123 de Virginia, la Change Bridge Road, en ambos sentidos, a la altura de la Change Bridge. La temperatura, 10:21. Buenos días, amigos en Baltimore. Para Bemore, en este momento, 83 grados, pero la sienten de 89. La sienten bien caliente, ¿verdad? La mañana, pues, la mañana. Mañana mayormente soleada hasta la 1 de la tarde. Entre la 1 y las 5 de la tarde hay probabilidad de tormentas. Ahí les viene Elber. A las 5 de la tarde, un rato de calma y posteriormente de las 6 de la tarde hasta las 9 de la noche, hay una probabilidad de tormentas nuevamente, aunque ya es baja, puede que no llueva para esa hora. La máxima para hoy en Bimor entre 91 y 93, mientras que la mínima esta noche va a descender a los 74 grados. Primazos, este es el cumpleañero. Y este es uno de sus más grandes éxitos. Don Pepe Aguilar, feliz cumpleaños. Acuérdense, nuestro hashtag del día de hoy, hashtag miedo. Me lo mandas al WhatsApp 202-536-9622. Ah, es que por mujeres como tú, hay picos como yo.

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0: Buenos días, 10:32. Es la mañanita del viernes, que no se nos olvide qué día es. Es viernes y el cuerpo lo sabe. Sabe que hoy es el Día Nacional de la Cerveza. Hay que echarse no una ni dos, nos merecemos tres. Y cervezas, pues que sean seis. Día Nacional de la Cerveza, aquí en los Estados Unidos. Bien primazos. Gracias a cada uno de ustedes que siguen en sintonía. Acuérdese que recorrimos el hashtag para ahora, el hashtag del día de hoy, como la canción de Don Pepe Aguilar, el cumpleañero, hashtag miedo. Y me lo mandas al WhatsApp 202-536-9622. 202-536-9622. Tengo hashtag miedo de que no te caiga agua al tinaco. Primos, mándenme su hashtag del día de hoy. Por el momento, tengo varios mensajes pendientes. Muchas gracias. Gracias a las personas que están en sintonía. Primo, Bali Leopoldo me dice: ah, no, pues así, yo también quisiera una colombianita. Es que les estaba platicando o les puse la grabación hace rato de una chica colombiana que ella dice que las paisitas, que las paisas, no te reclaman. Si llegas borracho, si te desvelaste por andar de borracho y estás cruda en la mañana, dice esta chica paisa que una paisa no reclama, que al contrario te consiente.
1: Si usted anoche llegó tarde, llegó borrachito, pero eso sí, se levantó al lado de una paisa, de una colombiana, esa mujer, mijito, nunca le va a poner problema, todo lo contrario. Esa mujer le va a decir: amor, usted anoche llegó con sus traguitos encima, ¿usted qué va a querer? Un caldito de esos para que se reponga bien rico, ¿no, amor? Tranquilo. ¿Y usted qué es lo que tiene? ¿Olorcito de cabeza? ¿Quiere alguna pastillita? ¿Quiere un masajito? Ay, amor, no se preocupe, no, quédese ahí en la camita. No, yo lo atiendo toda la mañana para que se reponga. Ve, amor, acostúmbrese que las paisas alcahueteamos y mimamos mucho. Oiga, y es en serio.
0: Yo quiero una alcahueta así. Y les estaba mencionando, primo, imagínate, pariente, qué diferencia, ¿no? Que a ti, ¿qué es lo que te dicen o cómo te tratan cuando te emborrachas? Volteas y ahí está la tóxica diciendo: otra vez borrachote. Pero es que tú no aprendes. Imagínate, primo, la diferencia, vea. Por eso decía el primo Leopoldo, el Bali, que entonces él también quiere una paisita. Rosita en Tennessee. Buenos días, Rosita en Tennessee. Me dice: barajo. Eso es una ofensa, Rosita. Me dice: barajo yo, pico. ¿Qué quisiste decir con eso, Rosita? No lo entiendo. Yo se las compro a mi amado para que se alimente. Nada de trompa parada. Saludos y feliz viernes. Feliz fin de semana para todos. Después decía: Murfres burro, allí trabajo yo. Ahí tengo uno de mis proyectos. Ah, bueno, pues mira qué interesante. Gracias. Gracias, Rosita. Estaba yo bien interesado, bien preocupado. Buenos días, Cholula. Cholula dice que a los sopilotes les dicen parvada. Parvada de sopilotes. Ah, bueno, pues ahora ya lo sé. Nopos, también le decimos en Tierra Blanca. Oh, Rosita dice: paso. Oh, no, me incluyo, pues. Mi no comprende. Bien, mándame tu hashtag del día de hoy, hashtag miedo. A propósito, un saludo para Adelita, que no le funciona su reloj. Me manda un mensaje a las 10:03 y me dice: todavía estoy a tiempo para pedir mi pisteadora. Pues aquí va. Adelita, las pisteadoras dejaron de pedirse a las 8:59 de la mañana, hora del este, hasta Cholula. Fíjate, para Don Orejón, que anda alegando, hasta Cholula. Quizá tú lo recuerdas, primo. Hasta Cholula les explicó que era las 8:59 Easter Time, el límite. Ah, pero Don Orejón debería de ser líder sindical, ese vato. Primazos, acuérdese la pisteadora de hoy. La pisteada, el hashtag. Hashtag, ¿cuál pisteada? El hashtag de hoy, hashtag miedo. 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Hago una pausa, ya regreso con más y regreso con el hashtag del día de hoy. Hashtag para hoy, acuérdense. Hashtag miedo.
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porque es el Día Nacional de la Cerveza, claro que tenía que meterles esta canción. Esta canción para cumbiar al mundo.

dice la vieja. ¡Ah! El monito tiene un coágulo en el pulmón. Ajá, tengo cuatro, le digo. Uno entra, otro sale. Uno entra, otro sale. ¿Dónde crees, pariente? ¡Súbele ahí!

de Junior Club, ¿verdad? ¿Cuál es el de los Superlamas? Algo con el Canelo. Ya me acordé. ¡Zúmbale, orejón! ¡Zúmbale, Canelo! ¡Zúmbale, orejón! Zumbando te traía la avispa que te picó, vea, güey. ¡Órale, mi orejón, hombre! Ah, sí se le escucha el orejón. ¡Ánimo, orejón!

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1: Buenos días. Una zona de trabajo está generando demoras en la 495, la Capira Beltway, en el Aureloop, después de pasar la Big Curve, arriba de la interestatal 270 Spur. El carril derecho lo vas a encontrar bloqueado por la zona de trabajo. Otra zona de trabajo también en la 495, la Capira Beltway, en el Inner Loop, cerca de la interestatal 270 Spur, la salida 38. Ahí el carril derecho es el que está bloqueado por la zona de trabajo. Una zona de trabajo más, pero esta, en la interestatal 695, esa es la Southeast Freeway hacia el oeste, después de pasar el puente de la calle 11. Una zona móvil de trabajo está generando demoras en la Baltimore-Washington Parkway, es en la 295 hacia el norte, cerca de la NASA Goddard Space Center. El carril derecho está bloqueado por la zona móvil de trabajo. También te platico que hay un accidente en la interestatal 95 hacia el sur, después de pasar la ruta 619, la salida Triangle, la número 150. El carril izquierdo está bloqueado por el accidente. Un accidente más en la interestatal 95 hacia el norte, después de la ruta 294. Esa es la Prince William Parkway, salida número 158. El carril derecho lo vas a encontrar bloqueado por este accidente. Híjole, primazos. Ay, la investigación por un accidente que involucra el atropellamiento de un peatón. Ustedes saben que cuando esto sucede es porque hay muertes involucradas. En la Reston Parkway, en ambos sentidos, cerca de la Baron Cameron Avenue, están las autoridades investigando un accidente que involucra el atropellamiento de un peatón. Tengan cuidado en ese punto, obedezcan las indicaciones de la policía. Primazos, la temperatura para mis amigos en Hagerstown, en el pueblo de Hager, soleado en este momento, 85 grados, pero la sienten de 91. A partir del mediodía va a cambiar a un día parcialmente nublado. De la 1 de la tarde en adelante hay probabilidad de lluvia que se mantiene hasta aproximadamente las 8 de la noche. La mayor probabilidad de lluvia está entre las 2 y las 5 de la tarde. La mayor probabilidad, incluso con algunas tormentas. Ya después la probabilidad disminuye. O sea que les va a caer Elber en Hagerstown. La máxima entre 88 y 90. La mínima esta noche va a descender a los 70 grados. Primos, aquí está la canción que le da título a nuestro hashtag del día de hoy. Hashtag miedo. Hashtag miedo de que no me hayas mandado tu hashtag. Ah, pero antes de que se las deje ir... 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Primos, esta es la canción que le da título a nuestro hashtag del día de hoy. Hashtag

0: ¡Feliz cumpleaños, don Pepe Aguilar! Y en su honor y a esta canción, hashtag del día de hoy, miedo. Buenos días, Adelita. Adelita me dice, hashtag miedo. Le tengo, pero al hielo. Miedo le tengo al hielo. Luego dice Adelita, ah, no, qué va. En realidad, solo le tengo hashtag miedo, pero al temor de Dios. Bueno, gracias, Adelita, por su hashtag. ¿Por qué le tienen miedo a Dios? Solamente que se anden portando mal, pecadores. Solo los pecadores que se portan mal le tienen miedo a Dios. Buenos días, Rosita. Rosita en Tennessee me dice, hashtag miedo es el que tengo al salir y que se me atraviese un hielo. Buenos días, Meli. Buenos días, Meli. Qué milanesa. No me digas que ya me perdonaste de que me burlo de tu Argen FIFA y de tu princesa de la FIFA. Me dice Meli, hashtag miedo de sentir el hielo cerca de mí. Dilo cantando, Pico, porfa. No, no. Yo no canto, pero ni en la ducha. Acá siempre en sintonía, me dice Meli. Gracias, Meli, gracias. Primos, tengo que identificar la estación, pero ¿qué hubo? ¿Me la aguantan un rato más? ¿Sí me la aguantan todavía? La programación, pues, la programación. Ok, ok, que conste, ¿eh? Ya regresamos, ya regresamos.
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6: Hola, ¿qué tal? Qué gusto saludarlos. Iniciamos con las noticias más relevantes del día. El presidente insiste en que tiene pleno derecho a quedarse con los millones de dólares en regalos que ha recibido de líderes y empresarios extranjeros, esto durante su gobierno, aunque una de sus propias asesoras en temas de ética contradijo esa postura. Las leyes federales exigen que todo obsequio de mandatarios extranjeros por encima de cierto valor se reciba a nombre del país y no de forma personal. Esta información es traída para ti por Nueva News. El Senado confirmó a la doctora Erika Swartz como nueva directora de los Centros para el Control y la Prevención de Enfermedades, convirtiéndola en la primera líder permanente de la agencia en casi un año. Su nombramiento llega en medio del mayor brote de sarampión en 3 décadas y un brote de parásito intestinal ligado a verduras contaminadas, 2 crisis sanitarias que ahora quedan bajo su total responsabilidad. Hasta aquí la información, yo soy Rosalba Suara, hasta la próxima.
7: 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Amigos, Gianni Infantino vuelve a estar en el centro de la conversación y es que está enfrentando nuevas críticas. Según The Times, había ofrecido a Marruecos la final del Mundial 2030 en Casablanca para asegurar apoyos políticos, pese a que España esperaba el Bernabéu como sede. La FIFA lo niega, pero el trasfondo es claro. Infantino busca sobrevivir tras el fracaso de su plan de privatizar el torneo, un movimiento que huele más a estrategia de poder que a fútbol. ¿Tú qué opinas respecto a esto? Ahora te cuento que el futbolista venezolano Homero Calderón lleva más de 5 meses detenido por ICE en Estados Unidos. Esto pese a tener visa de talento extraordinario y documentos legales, según denunció su esposa. La familia acusa una injusticia y pide apoyo internacional para visibilizar el caso. Recordemos que Calderón, de 32 años, jugó en Venezuela, Portugal y Chipre antes de su llegada al equipo Brave FC en la USL League 2. Una detención que abre debates sobre transparencia en procesos migratorios. Hasta aquí los deportes, yo soy Mixel Montoya.
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0: ¡Viernesito, papá! Mira si el universo conspira a tu favor, que es viernes y es el Día Nacional de la Cerveza. El universo está conspirando a tu favor. Está como para uno de los consejos de la señorita Croissant. Sus consejos de viernes. ¿Dónde está el consejo de viernes de la señorita Croissant? Buenos días, Rosy.
1: Oye, Ismael, se me olvidó decir mi frase del día viernes. Y mi frase de hoy es: si la vida se te pone dura, solo menéate. No es cierto. Esquívala, esquívala.
0: ¡Contrólate!
1: Por eso es que mis compañeros dicen que todos los días ando drogada. Que no agarro nada en serio, qué bárbara.
0: Los comprendo, es que a ti todo se te va en risa. No creo que andes drogada, yo creo que... Creo que se nota la necesidad, pero de otra cosa. A propósito, Rosy, fíjate, a mí se me puso dura. Hey, hey, estoy hablando de la vida, de la vida. Ustedes oyeron, ¿no? Que Rosy dijo que si la vida se te pone dura, a mí se me puso dura, Rosy. La vida, sí. Sí, he pasado por momentos en donde se pone complicada, se pone difícil, se pone dura. Pero fíjate, Rosy, a diferencia tuya, yo no me quejo si se me pone dura. Seguimos hablando de la vida, la vida. La vida es hermosa, es bella, a pesar de que tiene sus momentos complicados, sí. Son rachas, primo. Todas las personas pasamos por rachas, buenas y malas. Acuérdense, es ley de la vida. Todo lo que sube tiene que bajar. Y viceversa, no todo el tiempo vas a estar abajo. Es ley de la vida. La vida son momentos, son etapas, y lo que hay que saber es prepararse para cada etapa. Hay gente que cuando le está yendo bien, no se han dado cuenta que hay personas que tienen buenas rachas, se vuelven locos ya, y locas. Se suben a un ladrillo y se marean. Piensan que así va a ser todo el tiempo. Y hay gente que cuando la vida les tira una bola curva y están abajo, ahí ya sienten que se acabó todo. Y dicen, ¡ah, hombre! Ni cuando estás arriba, ni cuando todo te está yendo bien, va a ser eterno. Ni cuando estás abajo, que estás sufriendo, tampoco va a ser eterno. Yo sé que es complicado, pero es la ley de la vida, primo. Ahora, que si te quieres ver bien esotérico y si tú crees en las cosas del New Age, le llaman la ley del péndulo. No se ríen. De los mismos que crearon, de los creadores de la ley de atracción, a esta otra le llaman la ley del péndulo. Solamente dicen que hay que aprender a analizar la vida y cómo se va presentando. Que te prepares en los momentos de bonanza, te prepares para cuando vengan los momentos de las vacas flacas. La ley del péndulo. Buenos días. Acá está la señorita Croissant. Dice, bueno, pues mientras estoy arriba, la gozo. Ah, Rosy, entonces mira, lo que te falta entonces es aprender a gozarla también cuando estés abajo. Ay, señorita Croissant. Asosiégate, Rosy. 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Ya he de tener cansado al señor Stark, que todos los días les digo que no me quiero ir, ¿verdad? ¡Órale, cocazo!
2: Hasta tengo miedo. Tengo miedo de escuchar algún día al Pico y a la muchacha, hasta la...
0: Primo. Ándale pues, Benito Cocasio. Más mensajes del Benito Cocasio.
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0: traigo ganas.
1: Cholula, ¿no se te antoja como para un hashtag algún día?
0: Hashtag traigo ganas.
1: Oh, está bueno, está buena la idea.

0: Mensajes de ustedes, gracias, gracias por la sintonía.
1: Amigo Paretito.
0: Ajá.
1: Estamos hablando de cosas duras.
0: Ajá.
1: Para mí, si se me pondría dura, serían después de unas 40 cartuchitos así chiquititos, pero. Ah, no creo, no creo. Ya sería un milagro de plano.
0: No, pues qué tristeza, carnal. ¿Qué pasó, don Cholula? Buenos días, carnal.
2: Pico, pico, pico.
0: Qué pasión.
2: Hashtag miedo.
0: Ajá.
2: Miedo de no conseguir una panadería, una pastelería para que me hagan un pastel de bodas, chihuahua. Ese sí es hashtag miedo.
0: No te agüites, carnal. Yo conozco personas que hacen pasteles bien perrones. Tú no te aflijas ni te aflojes. Primos, les prometí dos informaciones y hasta ahorita no les he metido ni una. No puede ser. Aquí está lo de el caso Ayotzinapa. Detuvieron a Ángel Aguirre, ex gobernador de Guerrero, por el caso Ayotzinapa. En resumen, el vato dijo que no habían cámaras, que no funcionaban las cámaras del Palacio Municipal, y el güey mintió.
3: La Fiscalía General de la República acaba de detener a un exgobernador por el caso Ayotzinapa. Esto es lo que se sabe al respecto. Este 6 de agosto, la dependencia reportó la detención de Ángel Aguirre Rivero, exgobernador de Guerrero, derivado de nuevas investigaciones, permitieron acreditar la posible participación del exmandatario perredista en el ocultamiento de evidencias para conocer el paradero de los estudiantes. Como parte del nuevo modelo de investigación, la Fiscalía General de la República desarrolló el reanálisis de las actuaciones existentes en el caso de la desaparición de 43 normalistas de la Escuela Normal Rural Raúl Isidro Burgos de Ayotzinapa, Guerrero, que implicaron nuevos actos de investigación que permitieron acreditar la posible participación de Ángel N., exgobernador de ese estado, en el ocultamiento de evidencias para conocer el paradero de los estudiantes, por lo cual fue solicitada, obtenida y cumplimentada una orden de aprehensión en su contra. Escribieron en una publicación en redes sociales en la que manifestaron que proporcionarán mayor información más adelante, después del ex procurador general de la República, Jesús Murillo Karam, el ex gobernador de Guerrero por la alianza PRD-PAN, Ángel Aguirre Rivero, es el segundo exfuncionario de más alto rango detenido por la desaparición de los 43 estudiantes. Jesús Murillo Karam es señalado por la presentación de la verdad histórica en el caso Ayotzinapa, donde concluyó que los estudiantes fueron entregados al grupo criminal Guerreros Unidos, quienes los habrían asesinado e incinerado en un basurero municipal en el estado de Guerrero, pero ni familiares ni grupos independientes de expertos internacionales creyeron esta versión, que acabó siendo descartada oficialmente por la Fiscalía en el año 2020. Como titular de la entonces Procuraduría General de la República, estuvo en el ojo del escrutinio público a medida que las dudas y distintas teorías salpicaban la investigación. El pasado 20 de agosto de 2022, el ex procurador general de la República fue detenido por agentes de la Fiscalía General de la República, quienes dieron cumplimiento a una orden de aprehensión en su contra por el caso de la desaparición de los 43 normalistas. Murillo Karam está acusado de los delitos de desaparición forzada, tortura y contra la administración de justicia en el caso de los estudiantes. ¿Crees que esta detención puede aportar nuevas respuestas en el caso Ayotzinapa?
0: Pues está difícil porque borraron los videos así como, pero por lo menos la justicia ya le está llegando a este señor que debería de haber protegido y lo que hizo fue desaparecerlos y ayudar a borrar la evidencia. Primos, voy a la pausa, ya regreso con más aquí en La Jefa por la mañana en los minutos de reposición por las pausas de información. ¡Ah! ¡Atención, caballeros! ¡Atención, hombres! ¡Les tengo una excelente noticia! El caso de un camarada, o sea que quizá nosotros podamos hacer lo mismo. Primo, un camarada vendió vendió uno de sus testículos. Sí, un huevo, pues. Sí, me dio un huevo. ¿Sabes cuánto le pagaron? Te lo platico al volver de la pausa. Te voy a decir también en dónde fue por si quieres ir a vender un huevo tú también. Chupas y dejas nuevo.
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Primazos, atención, atención, idea millonaria, primos, idea millonaria. Hey, gracias, brother Cholula, por el dato, idea millonaria. Mira, ya no estamos con el rollo este de la gente que decía, ¿qué prefieres, un, cuánto daban, $100 o una frase millonaria? Esta es una idea millonaria. Joven, vendió, ahora sabría o haría falta, ¿sabe? Por ejemplo, yo soy zurdo, ¿verdad? Soy izquierdo. ¿Cuál me convendría vender? ¿El huevo derecho o el huevo izquierdo? Bueno, pues, joven vende su testículo a más de $1,000,000. Esto se sabe. El paisano Francisco. Buenos días, don Frankie. No me digas que también te interesa la idea, don Frankie. Don Frankie piensa que lo vendió en 1,700,000. Pero estamos hablando de pesos. Más o menos, don Frankie, fue 1,400,000. Según la noticia, una noticia le está dando la vuelta al mundo luego de que un joven vendiera un testículo a más de $1,000,000. Pesos. Esto es lo que se sabe de esta publicación viral. En redes sociales se volvió viral un joven que decidió vender uno de sus testículos por una cantidad de $1,400,000. En la publicación se asegura que ese joven radica en Mexicali, Baja California, y dicen que vendió su testículo en $1,400,000. Este hecho provocó miles de dudas, risas, cuestionamientos en las redes sociales, en donde se ha vuelto viral. Pero existe algo que no encaja de todo en esta historia. Lo que no encaja es que hasta el momento se desconoce la veracidad de la información. O sea que es mentira, pues. ¡Ah, manches! Cholula, no me andes compartiendo informaciones falsas, carnal. Yo ya todo emocionado aquí, ¿qué iba a hacer con mis $82,000? Oh, sí, porque $1,400,000 son algo así como $82,000. Ya estaba yo sacando cuenta, me voy a comprar esto. No manches, Cholula, ¿para qué me mandas informaciones falsas? No, carnal, así no. Brother Cholula, agarra tu información falsa, hazla un rollito. Y traca. No, hombre, es información falsa. Hasta el momento no se ha corroborado y de hecho ya se sabe que es un invento de las redes sociales que se volvió viral. Se supo porque sencillamente en México está prohibido hacer eso. En México no puedes vender órganos. Chale, carnal, yo estaba dispuesto. Mira, si vendía uno, $80,000, $82,000 por ahí. Menos taxes. ¿Será que sí me cobren taxes por vender un huevo? Luego digo, el otro, pues realmente yo ya no lo voy a usar. Ya no es como que ando queriendo hacer hijos por el mundo, vea. Bien cuidado. Usado, sí, usado, pero bien cuidado. Está bien conservado, no tiene cáncer. No tiene enfermedades. Digo, todavía está bueno. Me dice el paisano Francisco. Sí, ya por dos, dile al Cholula que agarre su noticia falsa y le haga un rollito. No manches, Cholula, hombre. Todo emocionado, ya que iba yo a hacer con mis $80,000. Me dice, Pico, ya también ya me había emocionado. De hecho, ya los estaba cuidando mucho. Ya estaba contento porque no iba a batallar para la renta. Manches, Cholula. Mira, carnal, agarra tu noticia falsa. Hazla un rollito. ¿Qué manera de jugar con mis huevos? Digo, no, con mis sentimientos. ¿Qué manera de jugar con mis sentimientos? Manches, primero. ¡No! ¡Hasta talco les había echado ya! ¡Cállate, Pico! ¡Cállate, vos! ¡Cállate, vos, Pico!
Ay, Mancho Cholula, hombre, ya. Ah, carnal, ya. Johnny, buenos días, Johnny. Me dice, picó. O sea que la vida es como un calzón. A veces hay que bajarlo, pero a veces hay que verlo cuando se lo suben. Sí, primo, es similar. Sí, mira, más o menos similar. La vida es como un calzón, pero no precisamente por eso. La vida es como un calzón porque a veces lo tienes abajo y a veces lo tienes arriba. Buenos días. Gracias a cada uno de ustedes. Oigan, tengo que irme. Tengo varios mensajes pendientes, pero no van a creer lo que sucedió. Resulta que de tantas imágenes y videos y cosas que me mandan, le llenaron la memoria al teléfono. You know what? Vamos a hacer lo siguiente. Por favor, manda una canción o la pausa o lo que tengas ahí, carnal. Y ya ahorita regresamos con más en la recta final. Ya para despedirme. ¡No me quiero ir, señor Stark! ¡Ñeñe! Sí que sabes cómo quitarme ese mal sabor de boca después de la noticia falsa de Cholula. Ah, Cholula, no juegues así con mis sentimientos, carnal.

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1: Primos, 11:36. Ahora sí, muchas gracias a Rosita en Tennessee. Buenos días, Rosita en Tennessee. No me incluyo, pues. Hashtag miedo es el que tengo al salir y que se me atraviese un hielo, dice Rosita en Tennessee. Gracias, Rosita. Adelita, buenos días, Adelita. Me dice, Pico, aquí hay alguien que quiere vender sus testículos. Pero dice que ya no cuestan nada. buenos días. ¿Quién más me falta de los mensajes pendientes? Meli. Buenos días, Meli. Me dice, yo ya estaba planeando cuando mi marido se durmiera. Ni modo. Ni modo, ni modo. Se nos cayó el negocio a muchos. Buenos días, Johnny. Johnny me dice, mi vieja bien pendiente, ¿a dónde es que los iba a poder vender? Dice que ya salieron 3 hijos. Hoy tenía que salir la lipo de los huevos. Buenos días. Órale, cocazo. Me dice, quédate, primo. Las tapatías que se aguanten otro rato. Quédate. Agarra, canal. Señor Star. Bien, primazo. Muchas gracias a cada uno de ustedes por el favor de su atención. Oh, no, espérate. Falta el resumen de deportes de ese chivo. El reporte de deportes de ese chivo.
2: Buenos días, mi gente. Ya es viernes. Feliz viernes a toda la raza de la Jefa 700. Y ya es día de la complacencia. Pisteadoras. So, ya tienen que llamar para poner su canción ahí en Pico. Bueno, que tengan un buen bonito, lindo día, mi gente. Y pues disfruten este día pisteador. Y pues déjales cuento que en la Leagues Cup anoche hubo partidos. El Cruz Azul le ganó 1-0 al Philadelphia. Chicago le ganó a Necaxa 2-0. Sorry, Cholula. El Austin le ganó a Tijuana 2-0. Y la América le puso las el pecho a las balas al San Diego, le ganó 3-1.
1: ¡Eso!
2: El Portland goleó al Pueblita 5-2. Oh, my goodness. Y hoy hay partidos. Charlotte, Atlas, Columbus, Pachuca, Cincinnati, Pumas, Tigres, Minnesota, Vancouver contra Juárez. Mañana Orlando City con León, Inter de Miami, Monterrey y Guadalajara, Dallas mañana, y Salt Lake con Atlante, Toluca, LAFC. Ahí estamos, mi gente, y estamos en comunicación. Que tengan un excelente día.
1: Primo ese chivo, gracias por su reporte de deportes. Bueno, oigan, al momento de despedirme, comencé con esto desde muy temprano y no me quiero ir el día de hoy sin volverlo a reproducir. Me refiero a ese audio de esta chica que dice que, primo, es una paisa ella, una paisita, y dice que si traes la camiseta de México, bueno, que te lo diga ella, ¿para qué te lo cuento yo?
3: Oiga, amor, venga pa' acá. Ay, no, usted cómo se ve, papacito, con esa camiseta de México. Ay, no, usted también tiene la camiseta de México. Ay, amor, qué belleza. Oiga, ¿usted sabía que un hombre con una camiseta de México automáticamente se roba mi corazón completo? Oiga, y es en serio.
1: Quiero más. Bien, primazos, este Pico se les va. 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Primos, a cada uno de ustedes, gracias de todo corazón por el favor de su atención. Paisana Yola, ¿cómo está, paisana? Buenos días. Oye, ya un buen rato, ya no me invitas a tu casa a comer, paisana. Me dice, hashtag miedo, miedo al Pico cuando se le descompone su cuchufleta. Y me paso mi mañana sin escucharlo. Te extraño, paisano, cuando no sé de ti. Oh, qué bonito. Gracias por el cariño, paisana. Primus, permítame despedirme con algo especial para un servidor. El día de mañana, mañana 8 de agosto, es sábado. Pero los sábados pues no hay programa, ¿verdad? Pero mañana 8 de agosto, mi señora madre, mi madrecita santa, la señora Ana María, doña Anita, el día de mañana va a estar cumpliendo un año más de vida. Por su vida, madre mía, le doy gracias a Dios. Y mi súplica siempre para el Creador es que le dé muchos, muchos, muchos años más de vida. Que su salud se mejore, que le dé fuerza, que le dé felicidad.
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1: Feliz cumpleaños, madre mía.

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0: por todo el esfuerzo que hizo para sacarnos adelante a mis hermanos y a mí.
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0: Oscar, buenos días. Me dice, feliz cumpleaños a tu mamá y bendiciones para ella. Muchas gracias, primo, muchas gracias. Eli, buenos días, Eli. Me dice, muchas felicidades para su mamá. Que Diosito la siga bendiciendo con muchos años más de vida. Amén, amén. Orejón, ¿qué pasó, mi orejón?
1: Feliz cumpleaños, mamá. Allá en Tierra Blanca. No se preocupe que si el pico no va, yo sí voy. Cumpla muchísimos años más, mi señora. Bendiciones. Un fuerte abrazo. Y qué lindo nombre, Ana. Así se llamaba mi madre. En paz, descanse, cuídese.
0: Gracias, brother Orejón. Gracias, carnal. Gracias a cada uno de ustedes por ese cariño. Por esos saludos para mi madrecita santa. Muchas veces les he compartido, les he confesado que la persona que más admiro en este mundo es precisamente a ella, mi señora madre. No es mi héroe, es mi superhéroe. Brother Cholula me dice, señora Anita, muchas felicidades. Gracias por ese pedazo de locutor que nos regaló. Dios la siga bendiciendo grandemente.
2: Escuche este canto.
0: Y tienes toda la razón, carnal. Sabes que no recuerdo si ya se los he platicado, pero en una ocasión, cuando decidí que quería ser locutor, la única persona, ni mi amigo que yo lo quería como mi hermano, ni mi señor padre, ni nadie creía que lo fuera a lograr. La única persona que tuvo fe en mí y que desde el primer momento en que le dije lo que quería hacer y en lo que quería convertirme, me dijo, claro que lo vas a hacer, claro que puedes, lo vas a lograr, nunca dudes de ti. Y hasta este día no he olvidado sus palabras, su aliento y su ánimo, madre mía. Dios le pague. Yadira, buenos días, me dice, me hiciste llorar, pero muchas felicidades para tu mami, mi Piquito. Muchos años de salud y vida para ella, le regale Dios, amén.
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0: Gracias a cada uno de ustedes por el cariño tan grande que están demostrando para mi madrecita santa. ¿Sabe, madre mía? Acá en la ciudad donde ahora radico, conocí a unos paisanos de allá de Tierra Blanca. Francisco, de broma, de cariño, le decimos Don Frankie. Francisco dice, felicidades a tu mami, que cumpla muchos años más. Gracias, paisano Francisco, gracias. Y el hermano de Francisco, Chicho, Narciso, también dice, Pico, muchas felicidades, felicitaciones a tu mamá, que Diosito te la deje muchísimos años más. Amén, amén, paisano, es lo que le pido cada día a mi Dios, que me la permita más tiempo. Que Dios la bendiga y que este día se la pase muy feliz. Amén, amén, que así sea. Gracias, gracias por ese cariño. Leti, buenos días, Leti. Me dice Leti, feliz cumpleaños para tu madrecita. Dios te la guarde por muchos años más. Amén, amén, Leti. Eso es lo que le pido cada día al Creador, que me la permita más tiempo. Villalta, buenos días, brother. Me dice, ah, con que sí tienes madre. Así que sí tienes madre, Pico. Sí, primo Villalta, yo sé que no se nota. Yo sé que a veces no parece, pero sí, sí tengo madre y mucha. Gracias a Dios. Gracias a Dios. Ah, me dice el primo Villalta, saludos, se te quiere mucho. Felicidades a tu mamacita linda. Gracias, brother, muchas gracias. Doris, buenos días, dice Doris. Gracias, Anita. Ah, mire, madre, la pongo en contexto. Doris es hermana. Bueno, cuñada, hermana in-law, sister-in-law. Doris es cuñada de Francisco. Otro de sus hermanos, Marco, es su pareja, su esposo. Me dice Doris, gracias, Anita, por ese señor tan hermoso y maravilloso que hizo. Felicidades, es un amor. La felicito por ese gran trabajo que hizo con su Piquito de Oro, porque esa sí es la

dueña de ese pico, codiciado por ser una persona muy especial. Gracias, Doris, muchas gracias. Y su esposo, madre mía, el esposo de Doris, Marco, me dice: muchas felicidades a tu mami, Pico, que Dios te la bendiga siempre. Amén, amén. Y la mía también cumple años el domingo, paisa. Ah, pues muchas felicidades. ¿Cómo es que se llama tu madrecita santa, Marco? Muchas felicidades también para ella. Señorita Croissant, la señorita Croissant Rosy dice: ¡felicidades, suegra! Mi madrecita santa les manda decir que muchas gracias a cada uno de ustedes. Me dice: por favor, agradécele a cada uno de tus radioescuchas que me están felicitando. Y diles que sí tienes madre, y mucha madre. De su parte, madrecita santa. Johnny, buenos días, Johnny. Me dice: Pico, feliz cumpleaños para tu linda madrecita. Que Dios la llene de bendiciones, Pico. Ella es la suegra de la huicha. Ándale. Muchas gracias a cada uno de ustedes. De verdad, de corazón, se los agradezco. Todavía no me quites el fondo, primo. Todavía no me voy. Ya casi.

El paisano Marcos me dice, mi madrecita se llama Luz María. Ah, bueno, paisano, pues también con mucho cariño, con mucho afecto y con mucho respeto, un saludo a tu señora madre, la señora Luz María, anticipadamente. ¡Feliz cumpleaños, señora Luz María! Don Frankie, me dice Don Frankie. Mi esposa Ana también cumple años el domingo. Por favor, felicítamela. Con mucho gusto, paisano. Anita, de todo corazón. En el tiempo que llevo de conocerles, de tratarles, me he dado cuenta la gran calidad de persona que son. Y permítame enviarle esta felicitación de parte de su esposo, Don Frankie, el famoso Don Frankie. Y también de parte de su servidor, Pico de Oro. Muchas felicidades, Anita. Que Dios la bendiga. Que le dé salud y muchos años más de vida. Don Marcos me dice, por favor, felicítame también a mi cuñada Ana, la esposa de Don Frankie. Con todo gusto, con todo gusto. Ese mi Tatún, que milanesa, mi Tatum. Puro América, carnal. Me dice Tatún. Felicidades a tu madrecita. Saludos, hermano. Muchas gracias, brother. Muchas gracias. Primos, por momentos me gana el sentimiento. Yo sé que ustedes ya saben que yo soy bien chillón, bien llorón. Cuando se trata de cosas que llegan al corazón. Doña Nati, buenos días. Nati Anselmo me dice, feliz cumpleaños para tu mamá. Que Dios le regale muchísimos años más de vida. Amén, que así sea. Gracias a cada uno de ustedes por sus deseos tan lindos para mi señora madre. Y sabe, Doris, tiene usted razón. No me ha dado vergüenza nunca el platicarles que la educación que recibí fue gracias a mi señora madre. Y no me refiero a educación como la escolaridad, los años de escuela, no me refiero a esos. Me refiero a los valores morales y familiares. Son todos legados de mi señora madre. Muchas gracias. Dios le pague, Madrecita Santa. Me tocó ser testigo de su esfuerzo, de su sacrificio, y me siento en eterna deuda con usted. Ojalá perciba lo que mis palabras no alcanzan a describir, porque le admiro, le respeto y le amo. Mis hermanos igualmente, Alba, Elisa, Josué, Sammy y su primogénito, su dolor de cabeza, su muchacho inquieto, pero al que usted supo guiar y que supo enderezar, y al que todos los días de mi vida recuerdo la petición que me hizo: no dejes que nadie borre tu sonrisa, no dejes que nadie te amargue, no dejes que nadie te quite esa alegría que tenías desde que eras un niño. Y eso me devolvió al camino. Gracias, madre mía. En eterna deuda con usted. Y espero que mi amor lo alcance a percibir a pesar de la distancia. Le amo y le extraño.

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2: ¿Cómo está? Nos da mucho gusto que nos acompañen un día más de La Cerrada y, ¿por qué no?, cerrando con broche de oro, fíjense nada más, con estas dos zapatillas importadas desde Guadalajara, Jalisco, México. ¡Sí, señor! ¡Échale mi mariachi! Porque venimos con toda la actitud de arrancar el fin de semana bien de buenas, vibrar al millón para que te pongas en la misma sintonía.
3: Déjame hacer un paréntesis porque luego de repente siento que la gente no sabe qué día es hoy. Fíjate. Fíjate si sabes qué día es hoy. Ajá. Si sabes qué día es hoy, ¿verdad? Ajá. Ok, entonces empezamos porque el día de hoy es viernes. Gracias a Dios, es viernes, sí señor. Gracias a Dios, mañana otro fin de semana para disfrutar.
2: Oye, nos encanta la cantada y la gente ha sido, ay, qué bueno que son locutoras, gracias.
4: Qué bueno que no se dedicaron a la cantada.
2: Su sueño frustrado, ya se les ve. Aquí es donde nosotros podemos explayarnos, pero lo más importante es la actitud, la buena vibra, y claro, de esa manera queremos que tú arranques con nosotros el show de Miriam y Rocío, porque en lo que callan los caballeros es un temazo para que paren oreja.
4: Este masazazo. Hoy platicaremos acerca de los peores lugares para la primera cita.
2: Buenazo.
4: Caballeros, buenazo. Pónganse las pilas, truchas, porque luego se nos andan yendo las cabritas y se nos quedan pasando, ¿eh? Y en las tóxicas, ¿de qué vamos a hablar?
2: Híjole, fíjate que hay en tendencia, ya sabes que ahorita todo tiene nombre, ¿verdad? Ajá. Entonces vamos a hablar acerca del body shaming. ¿Sabes lo que es el body shaming?
4: ¿No?
2: Que está mucho en tendencia en redes sociales, y te voy a decir quién body ha sido shaming. La protagonista del body shaming últimamente, Georgina Rodríguez. Voy a dejar esto sobre la mesa y en las tóxicas lo platicamos, ¿te late?
4: Bueno, perfecto, pues ahora sí oficialmente arrancamos una emisión más del show de Miriam y Rocío.
2: ¡Súbele!
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1: Regresamos al show de Miriam y Rocío. Oigan, vamos a platicar lo que es viral a través de las redes sociales. Amé este video, de verdad. Yo siempre digo que los animales son maravillosos seres de luz que están en este mundo y qué lástima que están nada más muy poquito tiempo, porque luego después se convierten en unos ángeles maravillosos. Deberían de durar más años, porque de verdad que la contención, el amor, el cariño y la lealtad que un animalito puede ofrecerle a su dueño es una cosa impresionante. Por eso me da mucho coraje que exista gente que no tenga el respeto por el cuidado de los animales y por estos seres de luz, literal. Es que qué exagerada soy, pero ahí les va. Resulta que se hizo viral un video en donde una persona está como en la terraza de su casa y hay cámaras de seguridad. Ya saben que hoy en día, pues más vale tener, ¿no?, estos cuidados. Resulta que esta persona estaba como trabajando, regando ahí en su casa y de repente estaba realizando, les digo, como una tarea de limpieza. Le da una crisis de ansiedad. La gente que ha tenido crisis de ansiedad, saben lo terrible que se siente, es una cosa bien desesperante. Agarras así como palpitaciones, de repente sientes que no puedes respirar, empiezas con temblores, de repente hay gente que inclusive se marea porque no te puedes mantener de pie. Es una cosa terrible y cuando te agarras solo, Dios de mi vida, no sabes ni siquiera qué hacer. Bueno, esta persona tenía sus mascotas, ¿no? Por ahí estoy viendo dos perritos, que de repente los perros, les digo que son maravillosos porque tienen un instinto impresionante. Empiezan a notar que su dueño pues no se encontraba nada bien. Entonces esta persona se sienta como en la barra, ¿no? En la bardita, más en la barra, en la barda. Y entonces los perros, que por cierto son rescatados, se acercaron a este hombre y permanecieron a su lado durante todo este episodio de ansiedad, brindándole compañía en este momento tan difícil. La verdad, pues la escena llamó muchísimo la atención porque existe un vínculo tan fuerte que el hombre creó con sus animalitos, que la verdad lo ayudaron muchísimo. Y la verdad, hay muchas personas que sí dicen que es buenísimo tener un animalito que te ayuda precisamente a controlar la ansiedad, la depresión. De verdad que sí, y se los digo yo por experiencia. Yo tengo tres perros, los tres son rescatados, y en los momentos más complicados de mi vida siempre he tenido en mi mente a mis perros. De hecho, en pandemia ellos fueron, híjole, seres de luz en mi vida. Así que bueno, si por ahí tienes algún perrijo, como les llamamos ahora, hay que cuidarlos mucho porque son una bendición. Regresamos al show de Miriam y Rocío, no te vayas.
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1: ¿Cómo están, chiquitos de Dios? Nuestros hombres machos varones consentidos, benditas sus madres que los trajeron a este mundo. Vamos a arrancar con su sección que se llama, se titula Lo que callan los hombres, y si apenas te vas sumando, te vamos a platicar de qué se va a tratar. Hoy hablaremos acerca de esos peores lugares para la primera cita. De verdad que la primera cita es básica y fundamental.
2: Claro, es la conexión.
1: Porque o
2: es
1: te engancha o lo mandas a chillar a otra
2: dice
1: parte.
2: Dice un dicho, la primera impresión nunca se olvida.
1: Eso sí.
2: Entonces, caballero, si tú ya te ha costado mucho trabajo conquistar a la dama en cuestión, ya le has buscado, por fin te dijo que sí.
1: Por fin.
2: Entonces, hay que buscar, digo, pobres hombres, tampoco es como dejarles toda la responsabilidad, pero normalmente a nosotras nos gusta que tengan esta parte de la iniciativa. Sí. Nosotros, la neta, como mujeres, dentro de la primera cita pudiéramos participar en otras cosas, como vernos bonitas.
1: Por ejemplo, ¿verdad? A ver, yo creo que a todos nos encanta ir al cine y es uno de los lugares más concurridos cuando sales con tu pareja. Pero como primera cita, la neta, no lo sé, Rick, porque a ver, si ya vas a romper por fin en hielo, si ya lo que quieres es platicar, pues en el cine no se puede hablar, a menos que comentes la película con ella en algún momento, ¿no?
2: A lo mejor pudiera ser una primera cita cuando la persona ya ha sido tu amigo o amiga, más bien, cuando ya la conoces, ya más o menos hay una antesala, quizá a lo mejor se conocieron en alguna reunión o en varias reuniones con amigos, y quizá la primera cita puede ser el cine. Tampoco me late mucho.
1: Sí, no.
2: Creo que una vez yo fui al cine en la primera cita.
1: No,
2: pésimo.
1: Sí.
2: Ay, ¿sabes fatal. Con quién? Ya me acordé.
1: A ver.
2: Con el papá de mis hijas.
1: Ah, no me digas.
2: Por eso salió
1: por
2: mal.
1: Eso no cuento. ¿Ah?
2: Lo que mal por empieza, mal acaba. Me acordé, fíjate.
3: No,
2: mi primera cita fue al cine.
1: Ahora, si tu primera cita, primero van a comer.
2: Fuimos a comer.
1: Platican y todo lo demás. Y luego van al cine. No me parece tan mal.
2: Pero no.
1: Pero
2: no,
1: así
2: padre.
1: Como de entrada vamos al cine, no,
2: no
1: lo
2: de
1: sé.
2: De entrada no, pésimo.
1: Pero bueno, ahorita seguiremos platicando en su sección, caballeros, qué es lo que no tienes que hacer en la primera cita. Continuamos aquí en el show de Miriam y Rocío.
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1: Regresamos al show de Miriam y Rocío. Caballeros, pongan atención porque en la sección de ustedes estamos hablando acerca de cuáles son los peores lugares para una primera cita, y eso lo decimos nosotras las mujeres, ¿verdad? O sí. Se ha comentado. Ya dijimos que el cine de preferencia no, porque no puedes hablar, o sea, se supone que tienes que conectar.
2: Sí.
1: Creo que otro lugar que no está padre para la primera cita es que tu caballero le digas a ella, te invito a mi casa.
2: No, porque se va a malinterpretar, güey.
1: Es como demasiado
2: incómodo. No, y se puede malinterpretar porque va a decir, ay, mira tú, no le pierdes.
1: No le pierdes, ¿y qué quieres?
2: Luego.
1: O al revés, creo que también la mujer invitarlo a tu casa a la primera. O sea, como que entre la intimidad de tu hogar.
2: Yo creo que primero tienen que conocerse y ya después que la cosa cuaje, entonces sí ya lo invitas a tu casa o la invitas a tu casa. Aguas, porque de verdad, yo pensaría eso, ¿eh?
1: Sí,
2: si él
1: también
2: me dice, te veo aquí en mi casa, yo diría, no lo sé, Rick, ¿cómo para qué o qué?
1: Sí, no, como que no está padre. Es
2: para quedármela más despacito, ¿no? Mínimo unas chelitas primero y luego ya vemos.
1: Sí, yo creo que otro lugar que también no es muy buena idea para hacer una primera cita, una discoteca.
2: Ay, no. ¿Ir de antro?
1: No, o un bar.
2: No, un bar
1: no se me hace mal siempre y cuando el bar tenga una música agradable que puedas platicar.
2: Sí, si vas a un bar donde está la banda de rock y empieza a... Aparte, rock pesado, dice la otra, güey, espérame tantito.
1: No.
2: Porque es muy difícil platicar y lo que quieren precisamente es conocerse.
1: Sí, entonces, fíjate que un bar sí, pero hay que buscar bien el tipo de bar al que vas a llevar a la mujer, ¿no? Y que creo que también sea un bar que sea agradable también para ella, porque luego si lo llevas a tus gustos y ella no es como que le lata mucho, creo que ahí la conexión no se va a dar tan rápido y tan fácilmente.
2: Sí, yo creo que sí. Mira, por ejemplo, un restaurante de comida rápida es otra de las cosas que quedan tachadas de la lista para llevar a tu mujer o a la quedante en cuestión a la primera cita.
1: Muy informal el
2: cotorreo. Puede dar la impresión de, güey, mínimo, invítame unos tacos, piénsale tantito.
1: Te voy a agregar algo.
2: Que me guste,
1: mínimo. Te voy a agregar algo que creo que puede mejorar esto de la comida rápida. A lo mejor tú puedes decirle, oye, pues vamos a estas lugares de comida rápida. Lo pides obviamente para llevar. ¿Y qué te parece si haces mejor un picnic?
2: Ándale.
1: Entonces, esa comida rápida le agregas un toque especial, como un lugar, digo, no sé en qué parte de Estados Unidos vivas, pero no sé, donde haya algo como con
2: más
1: verde,
2: más campirano
1: con laguito, te llevas tú como el vinito, la copita.
2: A una horita, a lo mejor de la ciudad.
1: Exactamente.
2: ¿No? Del condado donde vives.
1: Y la comida rápida, creo que ahí encaja.
2: Aplica. Pero entonces primero pasas tú por la comida rápida,
1: claro,
2: y luego pasas por ella.
1: Bueno, sí puede
2: Continuamos
1: ser.
2: Continuamos aquí en el show de Miriam y Rocío. No se vayan, chiquititos de Dios.
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1: Seguimos en su sección, caballeros, platicando acerca de esos lugares que no tienes que llevar a la mujer que te encanta, que te mueve, que te vibra bonito a la primera cita, sí, porque la estás cajeteando.
2: Sí. Sí. A ver, otro lugar que podría ser, piensa.
1: Pues
2: piensa.
1: Que lleves a todos tus amigos, por ejemplo.
2: Que la invites a una, fíjate.
1: A una reunión de amigos.
2: A una comida. Dices, oye, va a ser cumpleaños de Sutano. Es mi mejor amigo o una de las bolitas. ¿Qué onda? Vamos.
1: De ti no vamos a andar hablando.
2: Ay, ya. ¡Ah, sí es cierto!
1: Tienes toda la razón.
2: La primera cita y el flechazo.
1: El flechazo fue en un cumpleaños del que de mi novio, sí, claro.
2: Ni me acuerdo. Ya tengo dos que nada que ver. Pero este sí está cuajando. Espero que sí, ¿verdad?
1: Bueno, pero es que ahí tú lo conociste ahora.
2: Ya lo conocí.
1: Que ya, lo agendes como cita y lo lleves con tus amigos. Pues entonces, ¿dónde está el cotorreo? Está padre que lo quieras, que la quieras incluir en tu círculo social, pero yo creo que eso viene después. Primero vamos rompiendo el hielo, vámonos conociendo y ya si las cosas van bien, pues ahora sí.
2: Yo me sentiría como evaluada, como de me trajo con los amigos para que me den el visto bueno.
1: Y la escaneada en cuanto llegas, ¿verdad? De arriba para abajo, de abajo para arriba.
2: Sí, estaría como raro ese cotorreo como de la primera cita. Y lo peor, una reunión familiar.
1: ¡Ay, no!
2: Es cumpleaños de mi abuelita y me acompañas y dice, no manches.
1: Y llega, les presento a fulana. Y al rato, ¿y esta pues es la nueva o qué?
2: Y luego sale la tía. ¿Y son novios?
1: No, así la que
2: tiene. ¿Y cuánto tienen ya juntos?
1: ¿Y tú?
2: Ay, no, si la tía.
1: Nos acabamos de conocer. Incómodo.
2: Es nuestra primera cita.
1: Sí, no, ni al caso, güey. Con la familia, no. De hecho, yo creo que es con los últimos que deberías de llevarla, ya que decidan estar juntos.
2: A ver, esta, la del supermercado, está súper random. ¿Quién te lleva la primera cita a un supermercado?
1: No, pues nadie. No,
2: bueno, esa está como raro. Pero a ver, tú que te gusta ir al gimnasio, si llegara un cuate que te gustara mucho y que te dijera, oye, ¿qué onda? Vamos a entrenar juntos. De
1: primera cita no se me hace chido. A lo mejor si primero me invita a desayunar, ya rompimos el hielo, ya platicamos, ajá, y de ahí nos pasamos a entrenar, no se me hace mal, porque en el entrenamiento pues vas a estar en tu
2: mood. Que te invite a desayunar al restaurante que está fuera del gimnasio. Porque es que todos los gimnasios tienen como un restaurancito de comida fitness y natural, que te diga, oye, nos vemos ahí en el...
1: Y luego entrenamos.
2: Y luego entrenamos.
1: Wey.
2: Te invito a desayunar
1: también
2: unos huevos con espinacas.
1: También invítele poquito más, no manches, en buena hora.
2: Unos huevos con espinacas, bañado en salsa bechamel.
1: Con un poquito de panela, ¿verdad?
2: Panela asada y un jugo verde. Y de ahí nos vamos a entrenar, ¿no?
1: ¿Hubo? Y para salir y reforzar, un shake de
2: proteína.
1: A Rocío sí le gusta eso.
2: A mí sí me gusta eso, pero de primera cita no,
1: definitivamente no me gustaría. Continuamos aquí en el show de Miriam y Rocío. Si nos quieres compartir cuándo la cajeteaste y a dónde la invitaste la primera vez, somos todas oídos. Estamos ahí en @par.dereinas. 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Seguimos con más aquí en el show de Miriam y Rocío. No se vayan.
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2: Arrancamos la parte de la chisma, la escándala, llegan los espectáculos. ¿Y quién creen que acaba de cumplir años, señoras y señores? 45 para ser exactos, qué barbaridad. No sabía que era leonina como su servidora, pero estoy hablando nada más y nada menos que de Meghan Markle, precisamente la esposa del príncipe Harry. Bueno, pues se hizo viral un video donde se ve a modo de festejo, ella como buena leonina que es, bailando con toda la... ¡Qué gran actitud! Los globos y toda la cosa, los perritos y ella con la algarabía de recibir ya sus 45 primaveras. ¡Qué bárbara! No, la verdad es que nos encantó verla feliz, contenta. Digo, ya sabemos que a pesar de los pesares y de todo lo que les ha tocado vivir con la familia precisamente del príncipe Harry, ellos están más unidos que nunca, viven felices acá en los Estados Unidos. Se han consolidado con la hermosa familia que han formado juntos, como Dios manda y debe de ser. Por eso la otra dice, bienvenidos mis 45 y soporten. Y ni modo, y si les parece, y si les gusta. Bueno, continuamos con más aquí, en el show de Miriam y Rocío, no le cambies.
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1: Regresamos al show de Miriam y Rocío. Oigan, vamos a platicar esta nota que es tendencia a través de las redes sociales. ¿Se acuerdan que hace unos días estábamos platicando del arquero de Cabo Verde, Bojina? Que bueno, se había retrasado esta cuestión de su llegada a Chile para incorporarse a este equipo llamado el Colo Colo. Y entonces él ya explicó a través de las redes sociales y también ya por ahí, ya saben, se investigó el por qué no había llegado a tiempo o cuando se le había solicitado. Obviamente él pidió autorización a todo el cuerpo técnico y bueno, revelaron que fue por asuntos personales que tenía que resolver, como por ejemplo, y uno de ellos, y ahora sí me cae muchísimo mejor este hombre, de Akira, que es su perrita, una labradora preciosa, y la verdad la gente que tenemos perros, vuelvo otra vez a decirles, que tenemos la bendición de poder tener esta conexión con los animales, sabemos lo que es dejar a un perrito sin una protección, porque los perritos también resienten, se enferman, se ponen tristes, tienen depresión. Digo, no sé si él más adelante, quizá ya que esté bien adaptado, se lleve a su perrita, pero bueno, obviamente él pidió este permiso que ya les había comentado. También dijeron pues que tenía que ver con todo el contrato de su casa, de la luz, del agua, su mascota que estaba al cuidado de otra persona. Entonces él dijo, bueno, pues yo pedí al presidente unos días para poder resolver mis situaciones personales, y de esta manera lo aclaró a través de los medios de comunicación, porque luego después la gente es bien chismosa, bien mitotera, y andan inventando cosas que no, que siempre el contrato no se iba a hacer, que siempre el Colo Colo no lo quería, y al final de cuentas pues todas las personas, independientemente del trabajo, pues tenemos cosas que resolver en nuestra vida. Pero lo de su perrita, le pongo una palomita, me cae súper bien. Continuamos con más aquí en el show, no te vayas.
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1: Bueno, vámonos con más de la chisma, la escándala del mundo latino. ¿Quién es fan de la bichota? A ver, nosotras queremos saber. Levanten las manitas y su sticker, su emoji en @par.dereinas. Síguenos a través de Instagram. Búscanos como @miriamcaste30 o @lachiquilla_oficial. Bueno, pues déjame decirte que la bichota Karol G sorprende con la lista de canciones de su nuevo disco, que va a estar estrenando. Con su nuevo disco, que por cierto estrena el día de hoy. Pero lo más emocionante es saber con qué artistas de talla internacional hizo colaboraciones. ¿Quieres saber? Bueno, pues ya estuvieras no solo siguiendo a la bichota en sus redes sociales, sino bien pendiente de todas las plataformas digitales. Este impacto que causó la bichota al revelar la lista, porque fue un impacto verdadero el que causó la bichota al revelar la lista de canciones que compone su nuevo disco. Esto fue a nivel mundial, ya que dio a conocer que tendrá duetos con Bruno Mars y Drake, entre otros artistas más, lo que provocó la euforia de todo su séquito de seguidores. En su disco,

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1: Y vámonos con esta notita que no podemos creer, pero que nos encanta. La verdad es que nunca es demasiado tarde. Te voy a contar la historia de este hombre que limpió el mismo hospital durante 20 años trabajando precisamente como auxiliar de aseo. Y muchos años más tarde volvió a cruzar la misma puerta, pero esta vez como técnico en enfermería. Te estoy platicando de Edelison Ferraz, que pasó 20 años limpiando pisos, camillas, pasillos en un hospital muy conocido de Brasil. Ahí conoció a todos los médicos, a los enfermeros, a cada paciente que entraba y salía. Y también guardó, sin decírselo a casi nadie, un sueño que se negó a soltar. Y mientras trapeaba los suelos de madrugada, estudiaba también, desinfectando camas, al mismo tiempo memorizaba procedimientos, etcétera, etcétera. Pues año tras año, sin pausas, se preparó para convertirse en técnico de enfermería. Y cuando por fin terminó su formación, no pidió traslado ni buscó otro lugar. Volvió al mismo hospital que lo vio empujar un carro de limpieza durante 2 décadas, pero esta vez con su uniforme de técnico enfermero. Todos sus compañeros, los mismos que lo vieron crecer día tras día, lo recibieron entre aplausos y con los brazos abiertos. Por eso te digo que nunca es tarde para cumplir tus sueños, para alcanzar tus metas, para hacer eso que te mueve. Continuamos aquí en el show de Miriam y Rocío. No le cambies.
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1: Vámonos con la nueva jugada. Ya llegó la otra reina para completar a otras dos, pero con el mundo de los deportes y toda la información. Adelante,
2: mis comadres de Miriam y Rocío, porque lo vieron, lo escucharon, pero aquí lo analizamos y lo desglosamos. Pásenle a lo barrido, esto es Nueva Jugada. Yo soy Linda Cavazos y vamos a revisar todos los detalles del mundo de los deportes. A ver, dentro del fútbol internacional, señores, hace algunos días conversábamos por qué Vinicius Jr. había borrado absolutamente todo de sus redes sociales. ¿Y qué creen? Para toda la gente que nos está escuchando en estos momentos, ya la espera terminó. Vinicius Jr. está renovado con el conjunto de los blancos, es decir, con el Real Madrid, porque lo van a vincular desde ya hasta el próximo 2032. O sea, estamos hablando de 6 años precisamente vistiendo los colores del Real Madrid. Este delantero, la actividad más reciente que ha tenido es la Copa del Mundo 2026, en los cuales disputó 5 juegos y tuvo la oportunidad de realizar 4 goles, en los cuales tuvo 17 tiros, una asistencia y da una suma de 481 minutos disputados en el terreno de juego. Pero la verdad es que Vinicius Jr. y el Real Madrid tuvieron una negociación bastante larga y muy extensa, que obviamente en ese trance empezaron a salir muchas novias. Y no, no me malinterprete con el tema de las novias. Me refiero a que salieron muchos equipos que levantaron la mano precisamente para hacerse de los servicios, porque el próximo año, pues, Vinicius iba a ser agente libre. En este caso me refiero al equipo del Arsenal, que ellos estaban colocando a Vinicius Jr. ya como su proyecto principal de cara a la campaña del 2027. Pero al final de las cuentas, todo se derrumbó. Me refiero con las novias, porque claramente ha dejado claro el Real Madrid que se va a quedar con la institución de aquí hasta el 2032. Y con esto, pues prácticamente se confirma que el Real Madrid va a ser un equipo bastante competitivo para la siguiente campaña, sobre todo porque van a tener un gran poder en la parte ofensiva y teniendo la disposición de Josep Mourinho como director técnico, pues va a contar con jugadores élite como Kylian Mbappé, Bernardo Silva, Rodrigo y Endrick. Hasta aquí hacemos la primera pausa del primer tiempo en Nueva Jugada. Más al rato regreso con más información deportiva. Por lo pronto, quédese porque ya viene Miriam y Rocío con más para ustedes.
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2: Vámonos con más del chismecito candente. Bueno, vamos a hablar acerca de la mejor amiga de Miriam Castellanos.
3: Ya no me cae tan mal, fíjate. Ya después de esto no.
2: Bueno, estamos hablando de Georgina Rodríguez. Fíjate que es precisamente la esposa de el deportista mejor pagado del mundo mundial, Cristiano Ronaldo.
3: Oye, me quedé con duda ahorita que hablamos de esposos. ¿Te acuerdas que dimos una nota de su boda? Creo que fue inteligencia artificial esa onda. O sea, sí, se van a casar.
2: Pero todavía no. Se supone que se van a Portugal. Sí es próxima la boda, pero
3: en un lugar en donde... ¿En Portugal?
2: Hace dos semanas, ¿no?
3: Exactamente.
2: Como lo dijimos nosotros.
3: Sí, no. Uh-huh. Es que te voy a decir una cosa. Está cañón la inteligencia artificial. O sea, ¿realmente ves las fotos tan reales que puedes caer en eso? Ya la otra vez me salió una nota y dije, ah, no, que ya se habían casado. Y se casan en Portugal, en un lugar de donde es originario
2: Petit
3: Cristiano.
2: Comité.
3: Exacto.
2: Y mejor, mejor a donde se tienen, para que se mantengan bien informados, ¿a qué página tienen que entrar?
3: Eso es bien importante. Tienen que entrar a Nueva Onda, porque ahí los espectáculos, los chismes, las tendencias, por supuesto nuestro podcast, que ahí va a estar, o sea, ahí nos escuchan.
2: El show de Miriam y Rocío, ahí se encuentra precisamente ahí, en esa aplicación.
3: En
2: y
3: esa
2: también
3: página,
2: para mantenerte bien informado, o sea, noticias verídicas. Le hicimos el double check también, ahí estamos en nuevanews.com para que ingresen a esta página y bajen la otra aplicación. Y bueno, pues seguimos platicando acerca de Georgina Rodríguez, que ha sido víctima del body shaming.
3: Cuando yo vi esta nota dije, ¿qué es el body shaming?
2: ¿Con qué se come?
3: ¿Qué onda? Ok, ahorita les vamos a platicar la nota y en las tóxicas vamos a entrar de lleno precisamente al body shaming.
2: Okay.
3: Que hoy en día en las redes sociales, neta, en la parte de, está tan, de verdad, tan difícil esto de cómo la gente puede llegar a etiquetarte, a criticarte, que creen que tienen el derecho de decir qué hacer con su cuerpo, con su vida y con todo, qué les importa.
2: Sí,
3: que se formen una vida a los demás, teta. Pero bueno, ¿qué pasó con Georgina?
2: Bueno, pues resulta ser que a través de una publicación en Instagram, por cierto, Georgina Rodríguez mandó un contundente mensaje a todos sus haters y puso un alto al body shaming que sufrió durante los últimos días. Mi cuerpo cambiará como cambia el de todas las mujeres y espero que lo siga haciendo durante muchísimos años porque eso significa que sigo viviendo.
3: Oye, fíjate que ella platica que se lo comentó a Cristiano y ella dijo, es que ¿sabes qué? Me preocupa que ahora me estén llamando gorda, literal, así lo puso ella en sus redes, porque vivo de mi imagen y quiero ver, miren, les voy a compartir lo que ella compartió en redes sociales de lo que Cristiano le contestó.
2: Wow.
3: Le dijo, tú no vives de tu imagen, tú vives de lo que eres, una mujer perfecta, guapa, con un cuerpazo, madre, buena persona, exitosa y que vive la vida con amor, punto.
2: Así la ve con esos ojos.
3: ¿Cuál es?
2: Que le valga una pura y dos con sal.
3: ¿Cuál es el comentario más importante?
2: El de su esposo.
3: Claro que más.
2: Por supuesto. ¿Y a qué mujer no le gustaría estar con Cristiano Ronaldo?
3: Claro.
2: Un hombre que ama a su mujer y que además factura lo que nadie en el mundo. ¿Qué hubo? Continuamos aquí en el show de Mira mi Rocío, no le cambies.
3: ¿Qué tal? ¿Cómo están? Rocío Barragán y Miriam Castellanos. Somos parte del show de Miriam y Rocío y queremos invitarles a todos ustedes a que visiten nuevanews.com y que, bueno, vayan y descarguen esta aplicación. Les va a encantar aquí en el show de Miriam y Rocío.
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1: Regresamos al show de Miriam y Rocío. A ver, esta sección me encanta. ¿Tú sabías que hay muchos científicos que revelan que comer un camote mediano con su piel 3 veces por semana puede reconstruir la capa protectora de la mucosa que se encuentra en tus intestinos y que el estrés crónico destruye lentamente con el tiempo? ¡Wow! Esto no lo sabía. Fíjense que el estrés crónico reduce la capa de mucosa protectora del tracto digestivo. Entonces, ¿qué sucede? Que expone este tejido intestinal a inflamación, a patógenos y molestias que son recurrentes. Fíjense que el camote, que este es una de pulpa naranja, pues aporta betacaroteno, que es el precursor de vitamina A, que es esencial para poder estimular estas células secretoras de mucosa y poder integrar el tejido digestivo. Es más, hay hasta papas, así como en vez de papas a la francesa, de papa normal, hay de camote. Y la verdad saben bastante buenas y hay muchas recetas en donde se incluye el camote y sabe bastante bueno. Fíjense que este es un tubérculo con cáscara que aporta una fibra prebiótica que está compuesta por fenólicos, antioxidantes y una fibra insoluble que optimiza la microbiota y la digestión, que la microbiota es súper importante. Estos lactobacilos que de repente se pueden llegar a encontrar en ciertos alimentos. Inclusive también tú puedes tomarte lactobacilos, ¿verdad? Bueno, resulta que hay muchos especialistas que recomiendan por lo menos incorporar una pieza mediana 3 veces por semana para que te aporte estos nutrientes que son necesarios en la reconstrucción del revestimiento intestinal. ¿Cómo te quedó el ojo? ¿A poco? Esto no lo sabía. Yo estoy segura que esto no lo sabías. Continuamos con más aquí en el show. No te vayas.
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1: Regresamos al show de Mira mi Rocío. Oigan, vamos a platicar en las tóxicas de un temazo. Primeramente, ¿cómo están? ¡Holi! Es viernes. Bienvenidas, hermosas, porque ahora sí vamos a abrir de par en par las puertas del Toxibar. Así que pásele, por favor.
2: Déjenme decirles que tenemos las margaritas, que tenemos el Aperol Split y que tenemos... ¿Qué más tenemos, productor?
1: ¿Carajillo?
2: Tenemos el carajillo, okay. Sí, por supuesto que desde luego, porque es el pre, es la pre-copa en este momento, porque seguramente más de alguna se va a ir de fiesta esta noche, diría la madre de todas las bandas. Entonces, también, ¿qué otra cosa tenemos, productor? Tenemos esta bebida.
1: Las medias de seda. Esas son bien antiguas, esas ya ni existen,
2: güey. Okay. Pero es que como a muchas mujeres les encanta. Sí tenemos, pero que sí.
1: Te digo.
2: Le atinaste. Qué barbaridad.
1: Me escuché bien. Diga, si me da unas medias de seda, por favor.
2: El mojito, que ya saben que está de cajón en la carta. Ay, y así, Dios, sucesivamente. Siéntense, okay, en sus laureles. Siéntense acogidas, mis reinas hermosas, porque ya llegamos a nuestra sección. Hoy vamos a hablar acerca del body shaming.
1: Oye, hace ratito estábamos platicando que Georgina Rodríguez, la novia prometida de Cristiano Ronaldo, madre de sus hijos, pues acaba de sufrir precisamente a través de las redes sociales el famoso body shaming. Ahorita lo vamos a explicar. Ella sube una foto en donde se ve en traje de baño, porque aparte, después de lo del mundial, pues Cristiano se dio su tiempo con su familia y sus vacaciones. Sí. Entonces se fue, pues obviamente es rico, ¿ah? Y tiene un yate bien padre. Entonces se fueron al yate y se ve Georgina en un bikini y se ve, pues
2: un
1: a lo mejor.
2: Rellenita, a lo mejor.
1: Un poquito pasadita de peso, pero hay que recordar.
2: Pero es curvilínea, está buenona.
1: Exactamente.
2: La buenona. Está buenona.
1: Tiene nalga, tiene pierna, tiene o sea, tiene todo.
2: Todo el kit. Y pregúntale a Ronaldo si no.
1: Exactamente. Bueno, se la acabaron en redes sociales, pero vamos adentrando y explicando.
2: Que es el body shaming. Bueno, el body shaming es traducido como humillación corporal o vergüenza corporal. O sea, es decir, es el acto de criticar, ridiculizar o avergonzar a una persona por su apariencia física, por su tamaño, por su peso, por la forma de su cuerpo, el color de su piel, etcétera, etcétera, etcétera.
1: Eso fue lo que hicieron con Georgina a través de las redes. Bueno, vamos a seguir platicando precisamente del body shaming. No te vayas, porque seguramente tú que nos estás escuchando, quizá ya sufriste eso, ¿no?
2: No se vayan, mis tóxicas. Continuamos aquí en el show de Miriam y Rocío.
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1: Seguimos aquí en el show de Miriam y Rocío, en nuestra sección Mis Tóxicas, hablando del body shaming que acaba de sufrir precisamente Georgina Rodríguez por las publicaciones recientes de una salidita a la playa de vacaciones que estuvo con Cristiano Ronaldo, su próximo marido, y también sus hijos. Cabe resaltar que ella es joven todavía, pero también es mamá, ¿no?
2: Exacto.
1: Entonces, pues, el cuerpo te va cambiando.
2: Aparte,
1: ya no es lo mismo.
2: Te voy a decir algo. Ahorita hace ratito comentamos lo que Georgina le contestó a sus haters, uh-huh, y dijo: bueno, mi cuerpo va a cambiar.
1: Claro.
2: Tienes otra edad diferente.
1: Va pasando el tiempo, los
2: años. Y si
1: años.
2: Mi cuerpo cambia es porque estoy viviendo. Uh-huh. Estás disfrutando la vida, claro, te vas a cuidar por cuestiones de salud. Pero creo que uno de los placeres de la vida también es relajarte, es comer, uh-huh, es estar. Siempre y cuando no tenga que ver en riesgo tu salud, porque luego está el extremo, uh-huh, de esta parte de las personas que normalizan la obesidad.
1: Ajá.
2: Que eso no está
1: tu cuerpo, acéptate como eres.
2: Y súper enfermos.
1: Uh-huh. Exacto.
2: No.
1: Con diabetes, dolor de rodillas, hipertensión.
2: Problemas cardíacos.
1: No, o una cosa tremenda.
2: Qué difícil está este mundo ahorita, fíjate, ya te confundes mucho, ¿no?
1: Definitivamente sí. Y ya lo hemos dicho y lo hemos platicado en diferentes ocasiones. Las redes sociales son un arma de doble filo.
2: Claro.
1: Y ella es una figura pública. Entonces,
2: ¿y esposa de quién es?
1: Sí,
2: para empezar.
1: Ya dijimos, del hombre mejor pagado en el mundo deportivo. Es Cristiano Ronaldo, es el crack, es el sueño de muchos niños, es el ídolo de toda la gente, etcétera, etcétera. Entonces ella ya sube un centímetro de grasa y ya le hacen el body shining.
2: Qué
1: esta
2: difícil
1: práctica se dice que se considera una forma de violencia psicológica. Aunque históricamente ha existido de forma presencial, en la familia, en la escuela, ya saben, el famosísimo bullying, las redes sociales han multiplicado este impacto y este alcance.
2: Sí, pero que antes te criticaban tu bola de amigos, ahora te critica todo el mundo.
1: Sí, no manches,
2: todo el mundo.
1: Cañón.
2: No, sí.
1: Y puros envidiosos, esa es la realidad. Bueno, continuamos aquí en el show de Mira mi Rocío, en nuestra sección Mis Tóxicas. Está bueno el tema, no sí se vayan.
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1: Regresamos al show de Miriam y Rocío. Oigan, a ver, tóxicas, ¿cómo andan? ¿Andamos bien? Nos gusta mucho que nos acompañen un día más de la semana. Y sí, creo que este tema vale la pena puntualizar ciertas cosas. Estamos hablando acerca del body shaming que vivió hace poco Georgina Rodríguez, y en un ratito más vamos a estar platicando en espectáculos de Ariana Grande, que también está viviendo el problema del body shaming, porque el body shaming no nada más es que subas de peso.
2: No.
1: También si tienes extrema delgadez y muchas cosas, ¿no?
2: O sea, críticas por el sobrepeso, crítica por la extrema delgadez, crítica por tus rasgos faciales, o

0: comentarios sobre si ya le salió acné, si tiene cicatrices, si ya le salieron arrugas, que si tiene la nariz de gancho, que si tiene la nariz chata, que si tiene la...
1: Y ¿sabes qué? Creo que las figuras públicas tienen mucho riesgo de eso. No, claro, te vayas muy lejos.
2: Por supuesto.
1: ¿Qué pasaba con la hija de Lucero, Lucerito?
2: Sí.
1: Que nadie se fijaba en su talento. Uh-huh. Y tiene una voz
0: espectacular.
1: Espectacular.
0: Y un carisma que cualquiera quisiera
1: que
0: tener.
1: Que ya quisieran muchos tener esa energía tan bonita que Lucerito irradia.
2: Sí.
1: La ¿Pero qué hizo la gente?
0: No, criticarla,
1: pues, nada que ver
0: por
1: con
0: su sobrepeso, compararla con su mamá.
1: No manches. Pues nada que ver, porque Lucero es guapísima y su hija nada que ver.
0: O si tú, se... por ejemplo, nunca recibiste, nunca fuiste objeto de burla por estar chapada.
1: Claro, ¿verdad? No, hombre, mira, bueno, me decían, siempre me dijeron chaparra, uh-huh, o siempre me decía, pero no lo sentía yo como ofensa.
0: No, a mí también nunca me preocupó.
1: Yo sabía que era chaparra y uh-huh, hasta
0: y
1: la
0: pues
1: fecha.
0: Así dio este modelo.
1: Pues así dio.
0: Y ya ni modo.
1: Pero cuando te lo dicen para herirte,
2: sí,
1: cuando te lo dicen para
2: de
1: lastimarte,
2: mala forma, de mala manera,
1: ahí uh-huh, no está padre.
0: Sí, la verdad, sí. O, por ejemplo, pues si tiene vello corporal, ¿no? Ahorita que ya dicen que se usan las bigotonas otra vez o que ya la moda es traer vellos en las axilas, nosotras las mujeres, y pues en lo personal a mí ese cotorreo no me gusta, pero también hay que aprender a respetar, ¿no? Hay que criticar
1: esa
0: parte. Fíjate,
1: yo te voy a decir,
0: ¿no?,
1: una cosa. Mi hija no tiene redes sociales, uh-huh, tiene 11 años. Sin embargo, esto que acabas de decir de los vellos, y tú obviamente está entrando en una etapa de la adolescencia complicada, uh-huh, en donde ya le hacen esta crítica. Digo, el body shaming es a través de las redes. Sin embargo, también lo sufren de manera
0: directa. Pues claro,
1: directa,
0: porque se burlan de ti.
1: Porque, mamá, es que una vez, mi hija, mamá, es que no me gusta mi color de piel. Y yo le decía, ¿cómo? Mi hija es apiñonada, porque uh-huh, su papá es moreno, ¿no? Entonces me dice, mamá, es que no me gusta mi color de piel porque me están diciendo que soy muy morena. Le digo, claro, eres mexicana. Le dije, pues cómo no, eres parte de, es tu color, tu papá es moreno, tu abuela es apiñonada. Tú, no hay manera de que tu piel no salga de... Y aparte le dije, no tiene nada que ver el color,
0: claro,
1: de piel.
0: Claro, por supuesto
1: tu
0: que no.
1: Pero es bien complicado como uh-huh, papás también.
0: Y sobre todo cuando están en esta etapa complicada de la adolescencia. Por eso hay que cuidar mucho a nuestros adolescentes de qué ven en redes sociales, qué mensajes reciben, etcétera, etcétera, porque ahí está la clave de muchas cosas. Continuamos aquí en el show de Miriam y Rocío, no le cambies.
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2: Y vámonos con más del mundo deportivo aquí en La Nueva Jugada. Son todos tuyos los micrófonos, mi reina. ¿Qué más nos tienes?
3: ¿Qué onda, guapetonas? ¿Cómo están? Miriam y Rocío, un placer estar con ustedes el día de hoy. Por supuesto, llevarles toda la información deportiva. Porque ya sabe, aquí platicamos, cotorreamos y analizamos todo el tema de los deportes. Yo soy Linda Cavazos de Nueva Jugada y vámonos rápidamente con algunos de los partidos más polémicos y emocionantes dentro de la League Cup. Recuerde que estamos apenas en la fase número uno y le explico un poquito el formato porque de repente hay algunas confusiones, sobre todo con estos duelos que se están desarrollando en estos días, ¿no? Si el partido en tiempo regular termina empatado, pues justamente se reparten los puntos, les dan un puntito a cada equipo, pero tendrían que irse a la tanda de penales justamente para sumar otro punto extra. Vámonos rápidamente con algunos de los partidos polémicos. El de Monterrey contra el Orlando City, señores, le terminaron quitando un gol al equipo de los Rayados. Esto realizado por parte de La Rosa, el jugador del equipo de los Rayados del Monterrey, que finalmente abría el marcador en el minuto 3-4 de tiempo regular y lamentablemente el árbitro central dijo ¡no, señor! ¡Offside! Ante esa situación, pues obviamente fue bastante cuestionable, no solamente por la eliminación de ese gol que le quitan al equipo de los Rayados, sino también por algunas acciones que terminaron por dejar en tela de juicio la participación de ese árbitro central. Finalmente, el Orlando City termina ganando 2-1. El Inter de Miami, con Leo Messi y toda la cosa, porque muchos juzgaron este partido pensando que no iba a estar la pulga, pues termina callándoles la boca y haciendo un doblete precisamente para quedarse con los puntos en este partido, 4-2 ante el Atlético de San Luis. El León sorprende 1-0 ante el equipo del Nashville SC, mientras que Dallas suma 3 puntos importantes después de haberse ido a la victoria, de haber conseguido la victoria 2-0 ante el Querétaro. Toluca le gana al Seattle Sounders 3-0, mientras que Los Ángeles FC y las Chivas se van a la tanda de penales y justamente el equipo dirigido por Milito cae en esta primera fase en la tanda de penales después de justamente quedar 5-4. Hasta aquí la información deportiva, que tenga usted un excelente día. Yo soy Linda Cavazos de Nueva Jugada, me dio un placer acompañarlo.
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1: Regresamos al show de Miriam y Rocío. Vamos a platicar otra nota que es tendencia. Híjole, este tipo de información, todavía no tengo como una opinión muy concreta, ¿no? Miren, ahí les va. Fíjense que Nueva York legaliza la muerte asistida ya. Lo hemos platicado en varias ocasiones, que existe ya la muerte asistida en otros países. Bueno, pues ya llegó aquí a Nueva York. Está entrando en vigor esta ley que permite a personas con enfermedades terminales y una expectativa de vida menor a 6 meses solicitar medicación para poner fin a su vida de manera voluntaria. Que bueno, aquí hay como ciertas especificaciones, ahorita como ya les comenté, de repente en otros lugares, digo, personas de, lo platicamos hace poco, ¿no? Una creo que era colombiana, una chava de 30 años que tenía depresión crónica y que era muy difícil para ella, ya había como buscado muchas opciones, muchas alternativas y no había encontrado, entonces ella decide ponerle fin a su vida precisamente a través de la muerte asistida, pero yo digo, 30 años. Digo, no puedo obviamente dar una opinión porque yo no vivo eso, ¿no? Yo no, o muchas personas no vivimos con esta depresión constante, con esta angustia, con esta parte de la ansiedad que se vuelve crónico y me imagino que eso no es vivir. Pero a mí me apachurra el corazón y digo, 30 años, híjole, no lo sé. Inclusive su madre estuvo presente, ¿no?, en la muerte asistida. Bueno, resulta que acá en Nueva York la legislación establece estrictas salvaguardas, entre ellas tiene que haber una evaluación psicológica o psiquiatra, que eso estoy de acuerdísimo, un periodo de espera de 5 días, porque puede ser que te arrepientas, el registro en audio o en video de la solicitud y la prohibición de que personas con interés económico en el fallecimiento participen en el proceso, porque también se puede prestar, ¿no?, quizá la abuela, ¿no?, que ya se va a morir, pero no se muere, y entonces por ahí hay hijos, nietos que quieren la herencia, entonces la convencen porque probablemente tiene demencia y entonces la convencen para hacer esta parte de la muerte asistida. Está bien complicado. A mí se me hace un tema bien difícil de platicar o de emitir una opinión. Entonces, bueno, aquí en Nueva York ya entró en vigor esto. ¿Tú qué opinas? Continuamos, no te vayas.
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1: Regresamos al show de Miriam y Rocío. Vamos a platicar en los espectáculos de Ariana Grande. Hace unos días, Ariana Grande dijo a través de sus redes sociales que se va a retirar del ojo público porque ya no soporta ni aguanta el escrutinio social. Entonces, es una situación bien compleja y lo platicábamos hace un momento con esto del body shaming con Georgina Rodríguez, que si la criticaban obviamente por esta parte de su cuerpo, que si estaba más subidita de peso, pero que el body shaming no solamente es con las personas que tienen esta parte de que suben de peso o que están más llenitos, sino también con las personas que sufren quizá extrema delgadez. Ariana Grande está viviendo una situación de salud complicada y la gente, ya saben, es maravillosa para criticar, para señalar. Se decía o se dijo, más bien hace poco, que ella estaba enferma de hipoglucemia. ¿Qué es la hipoglucemia? Fíjense que esto es una afección médica que ocurre cuando el nivel de glucosa, es decir, la azúcar en la sangre, cae por debajo de los rangos normales. La glucosa es la principal fuente de energía de las células y del cerebro, así que una caída drástica requiere una intervención inmediata y está estrechamente vinculado al tratamiento de la diabetes. También puede estar afectado a personas sin estar enfermas bajo ciertas circunstancias. Entonces, de repente pueden tener temblores en el cuerpo, pueden tener sudoración fría, hambre intensa, dolor de cabeza, mareos, palpitaciones. De repente pueden tener visión borrosa, confusión mental, extrema delgadez. Entonces, decían que probablemente ella tenía eso. Otras personas, ah, es que tiene anorexia. Bueno, lo que sea. Al final de cuentas, ella tiene que cuidar su salud física y su salud mental, porque de verdad que es una situación complicada para todas estas personas que son públicas, que la gente tenga el derecho de hablar de su cuerpo, y la verdad no puede ser de esa manera, y me da mucho gusto que ella se aleje de toda esta situación de las redes sociales y del ojo público. Continuamos con más aquí en el show, no te vayas.
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7: Voy a compartir esta frase para todos ustedes y creo que les va a gustar. Mira, ahí te va. Cuando la vida parece un caos, es cuando suele estar ordenándose, aunque tú no lo creas. Fíjate, no sé si te pasa. Hay épocas en las que de repente empiezan a suceder cosas. Siempre lo hacen en tropel, nunca de una en una, ¿no? De repente dices, no manches, se me juntó todo. O sea, te dan una mala noticia tras otra mala noticia tras otra mala noticia y dices, ya párale, Diosito, ya no quiero ser tu mejor guerrero, por favor. Ok, cuando sucede todo eso, un cambio, una despedida, una oportunidad, una decisión pendiente, o sea, no sé, mil cosas. Y muchas veces dices, o muchas veces te has repetido, que no tengo suficiente fuerza, ¿no? Dices, es que no voy a poder con esto, que no sabes si vas a poder con todo. Si encuentras otra vez en medio de la tormenta intentando sostener el timón, porque varias veces en tu vida sucede que dices, otra vez la vida me está poniendo en esta situación tan complicada. Pero fíjate, lo curioso es que siempre piensas que esta vez va a ser diferente, que esta vez se va a romper o que la ola que pretendes surfear va a ser muy grande. Y esta vez dices, no, esta vez no la voy a armar, güey, no la voy a armar. ¿Pero qué crees? Casi siempre ocurre lo mismo. La atraviesas, lo logras, lo superas. A veces con elegancia, otras quizá arrastrándote por el fondo, pero ¿qué crees? Lo atraviesas. Y con todo y todo pasa. Aparece durante unos segundos una versión de ti que te gusta mucho, ¿no? Porque sabes que lo puedes y que lo estás haciendo. Aparece esa versión valiente, la que de repente no sabía que podía, pero ¿qué crees? Sí pudo. La que no tenía certeza y aún así siguió hacia adelante. La que sobrevivió a todos los escenarios que su ansiedad proyectaba de repente de noche. Por eso, cuando vuelve este caos y los pensamientos empiezan a acumularse en tu cabeza, intenta recordar algo, que en cualquier situación va a llegar la calma, que probablemente no sea una calma perfecta, porque la vida pues no es vida si no existen los problemas, ¿no? Pero si en ese instante en el que vuelves a respirar y entiendes por qué has vivido todo aquello, dices, ¿por qué lo tengo que vivir? Descubre que el caos no venía para destruirte. ¿Qué crees? Venía a moverte de sitio y arrancar la parte de ti que ya se había quedado así, chiquita. a enseñarte una fuerza que solo aparece cuando no queda más remedio que utilizarla. Mientras todo parece romperse, ¿qué crees? Algo dentro de ti se está construyendo. Y aunque a veces lo olvides, la vida tiene una forma bien particular de ordenarse. Primero lo devuelve todo y justo después te muestra por qué. Así que todo siempre pasa por algo. Siempre todo pasa por algo. Continuamos con más aquí en el show. No te vayas.
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1: Gracias totales, nosotros somos las queens, las reinas de la radio, estas tapatías que importaron desde Guadalajara, Guadalajara, Jalisco, México.
2: ¡Sí, señor! ¡Sí, señor! ¡Sí, señor!
1: Y bueno, nos despedimos, ya nos vamos, pero el programa del próximo lunes, de la próxima semana, va a estar buenasazo para que lo esperen todo el finde. Y ya saben, a través de esta hora y a la misma frecuencia, nos sintonicen donde quiera que se encuentren y no se pierdan el show. Fíjate,
2: a ver,
1: en lo que callan los hombres, vamos a platicar acerca de cómo romper un...

0: una relación sin lastimar.
1: Ay, por favor, esa no se la tienen que perder. Y creo que también las mujeres tenemos que escuchar este tema, ¿eh? Porque
0: sí, hay que ser muy inteligentes para poderlo hacer.
1: Y hay que ser sensibles.
0: Sí.
1: La verdad.
0: Emocionalmente hablando.
1: Y por favor.
0: Y en las tóxicas vamos a hablar acerca de ese desgaste mental de siempre de ese desgaste mental de siempre parecer la mujer perfecta.
1: Es muy cansado.
0: Sí.
1: Que quieren la perfección hoy en día, que seas mamá, pero que parezca que no lo seas.
0: Y que al mismo
1: tiempo. Que te veas físicamente bien y que vayas al gimnasio y que sonrías, pero que también trabajes, pero que también. No, ya.
0: Sí. Qué agotador es. Sí, es muy desgastante y agotador. Se los decimos por experiencia. Pero bueno, así es la cosa, señoras y señores. Nos despedimos, pero el próximo lunes ya saben, ¿eh? Aquí tienen una cita con estas tapatías. Nosotras somos Miriam Castellanos
1: y Rocío Barragán. Esto fue el show
0: de Miriam y Rocío.
1: Cuídense mucho. Besitos. Besos, abrazos, apapachos. Sí, como no. Adiós.
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1: Por fin llegó el viernes a nuestras vidas. Ay, ay, ay, sí. El gol del último minuto llegó por fin. Mauro Hernández, Pati Sánchez, a la bienvenida a Club Hit Latino.
2: Así es, estamos listos para cerrar la semana juntos. Una emisión más, una edición más de Club Hit Latino. Vamos comenzando, que hoy tenemos varios temas importantes.
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1: Y hoy es un buen día, la cerveza, es Día Internacional de la Cerveza, te hablaremos de sus beneficios.
2: Rico, la cervecita.
1: Y cayó en viernes, ¿eh? ¡Ay, qué miedo!
2: Caray, no, pues vamos aprovechando ya el día, armó, que para luego es tarde. Oigan, también vamos a hablarles de un tema que seguramente pone esa sana, no, quién sabe, ¿verdad? ¿Cómo detectar una infidelidad?
1: ¡Vámonos!
2: ¿Cómo detectar o cómo te empiezas a dar cuenta?
1: O sea, tú desmenuzaste esta información. ¿Conoces, Patricia, las armas para poder detectarla?
2: Lo investigué y aquí se los traigo.
1: Cada quien habla como le va en la feria, ¿eh? Oye, también hablaremos del jalapeño. No, con los jalapeños no, por favor.
2: Es que lo están restringiendo de una cadena.
1: No, los jalapeños no. Lo que quieran menos los jalapeños. Oye, también, ¿cuál es la película más taquillera? Oye, de este año le vamos a platicar de quién se trata. Así que quédense con nosotros, Pati Sánchez, Mauro Hernández, ¿esto qué se llama?
2: Club Hit Latino, comenzamos.
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1: ¡Salud! Ahora sí, chupando, que es gerundio. Mira nomás, qué bonito. Hoy es Día de la Cerveza. Día Internacional de la Cerveza, Patricia.
2: ¡Qué delicia! La cervecita, ¿les gusta artesanal? ¿Les gusta de raíz? ¿Les gusta la normal? ¿Cuál es la favorita?
1: Mira, yo no... Yo he visto que mucha gente pues toma la cerveza artesanal. No me gusta a mí la cerveza. ¿Para qué les echo mentiras? Luego voy así... Esto tiene que el palé y el no sé qué, sáquese. Y a mí dame de las normales.
2: De las normales, hombre, sí. Fíjate clarita. Que la artesanal a mí me parece que tiene un sabor muy fuerte y tampoco me agrada tanto. O sea, oye, la pruebo y todo, pero que sea mi favorita, no.
1: Muchos dicen que la cerveza, por ejemplo, esa cerveza que venden, la artesanal, se tiene que tomar para probarla, para catarla al tiempo. Imagínate la cerveza caliente, yo creo que es lo más horrible. Es como tomar pipí.
2: Guácala.
1: Nunca he tomado pipí, pero me imagino que así sabe, ¿no? No lo sé.
2: No,
1: pero,
2: no.
1: Oye, la cerveza comenzó hace más de 7000 años en Mesopotamia. De ahí viene, en el antiguo Oriente Medio, donde los sumerios descubrieron una forma... O sea, de forma accidental, la mezcla de agua con cereales fermentada. Y fíjate, como que lo mezclaron y dijeron, ah, caray, se está sintiendo bien sabroso. Caray, imagínate.
2: Sí, les gustó.
1: Claro que les gustó. Se los agradecemos muchísimo. Y luego también en Egipto perfeccionaron la técnica de la cerveza.
2: Ajá.
1: Y la cerveza era un alimento básico, ¿eh? Para los que construyeron las pirámides. Andaban borrachos. De ahí viene de que los albañiles siempre traen su caguama.
2: Siempre traen una cervecita.
1: ¡Qué obo! De ahí viene... Es más, cuando estés trabajando en la construcción y esté con su caguamota, yo como los egipcios, ¿no?
2: ¡Ah, caray!
1: Y luego ya en Grecia y Roma heredaron el conocimiento, pero ellos prefirieron el vino, ¿no? Los romanos les decían cervicia.
2: Eran como más nice, ¿no? El vinito.
1: Ajá, y la cervicia es en honor a Ceres, la diosa de la agricultura, porque ya ves que viene de la cebada, ¿no? Entonces, okay. Un poquito de la historia, pero la cerveza es muy chavocha, tiene muchos beneficios, ¿no? Sobre todo que quita el estrés también.
2: No, o sea, tiene muchas bondades, ya ven, no por nada. Aunque, ojo, yo no lo aguanto mucho, o sea, uno o dos y ya luego le brinco otra bebidita, porque también está tome y tome y tome. Oye, ¿alguien se toma unos barrilones? Tampoco.
1: Y luego le brinca otra bebida, mira a mi comadre. ¡Ah, hijo!
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1: Siempre bien informados aquí en Club Hit Latino para que usted también lo tome en cuenta. Y es que no, Pati, por favor, pueden quitarme las manzanas, las peras, las mandarinas, pero no me toquen los jalapeños en el buen sentido de la palabra.
2: Ay, qué delito. Bueno, sí, así lo vamos a tomar, así lo entendemos.
1: Así es, así es.
2: Vamos a hablar de jalapeños. Lo retiraron los jalapeños que se venden en Qdoba por brote de salmonela.
1: Salmonela, no puede ser.
2: Salmonela en 27 estados. La cadena de comida rápida mexicana Qdoba retiró de manera preventiva los jalapeños de todos sus restaurantes aquí en Estados Unidos.
1: Mira, qué bueno que lo hizo también para cuidar, ¿no?
2: Es, o sea,
1: que hubiera sido muy irresponsable que los dejara, ¿no?
2: Son deliciosos y es un restaurante de comida mexicana, tienen que estar, pero pues esto de la salmonela es grave en 27 estados. Entonces, miren, ya...
1: Se ha enfermado para gente, ¿no? También,
2: sí,
1: ¿no?
2: Sí, se han enfermado porque fíjate que estos jalapeños retirados de aquí de Estados Unidos, las autoridades sanitarias investigan un brote de salmonela, Javiana, así se llama, asociado con este ingrediente que ha enfermado a 345 personas en 27 estados del país. Es el segundo restaurante en retirar jalapeños después de Chipotle, de acuerdo con los... Centro, oye, otro chile riquísimo.
1: Sí, no.
2: El chipotle, o sea,
1: claro.
2: Qué mal que esté el mar y nos estén haciendo daño, ¿no?
1: Sí, pero es que Chipotle venden unos burritos muy ricos, ¿no? Pues ahí también le ponen mucho jalapeño. Ya no hay jalapeño en ese restaurante, ¿no? Y hay que decir que la investigación apunta hacia los jalapeños que están cultivados allá en Sinaloa. ¡Ay, no!
2: O sea, entonces, desde allá.
1: El problema, Pati, a ver, con la diarrea explosiva por el tema de la lechuga y ahora con los jalapeños, hay que tener muchísimo cuidado con todo.
2: Mucho cuidado con todo lo que consumimos porque hay muchas enfermedades últimamente así de esta naturaleza. Entonces, bueno, pues si ya no encuentra jalapeños en estos establecimientos, ya sabe por qué es.
1: Mucho cuidado. Se ha confirmado que también en Alabama, Arkansas, California, Georgia, Illinois, Indiana, Kansas, Kentucky, Luisiana, bueno, muchísimos lugares, pues la salmonela ha provocado diarrea, fiebre, cólicos abdominales y bueno, pues entre 6 y 72 horas después de la exposición empiezan con estos problemas. Así que mucho cuidado.
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1: Ándele, ya ve, por andarle jugando a ser Dios, ¿no? Por andarle jugando a ser el omnipotente, por andarle jugando a ser el mero, mero petatero. Este Elon Musk, ya ves que ese brother quiere gobernar el mundo. Creo que, híjole, en este, pónganle la película de Terminator, pues. ¿Se acuerdan aquella imagen icónica que nos regaló el cine, ¿no? Donde la luna le cae un cohete y la luna está, le cae en un ojo, ¿no? ¿Te acuerdas? Es una imagen muy recurrente del cine, ¿no?
2: Sí, claro.
1: De las primeras imágenes. Pues haga de cuenta que la realidad supera la ficción, porque la NASA confirmó restos de un cohete de SpaceX que se impactaron en la luna. Le pegaron a la luna, Patricio, un fragmento se estrelló ahí, caramba.
2: Caray, pero fíjate que esta situación, como dices, ya la hemos visto, pero ahora en este video, porque fíjate, la etapa superior pertenecía a este lanzamiento, ¿no?
1: Ajá.
2: Que permitió desplegar el módulo de aterrizaje Blue Ghost One de la empresa estadounidense Farfly Aerospace como parte de esta iniciativa, que es un programa de servicios comerciales y demás, pero ¿cómo puede haber, o sea, cómo pueden chocar, pues?
1: Pues mira, lo que pasa es que parece ser que la parte de la tapa, la tapa superior de un cohete de SpaceX impactó de forma no planificada.
2: Ajá.
1: Contra la superficie de la luna, ¿no? Esto pasó apenas el miércoles, ya ayer estaban dando ya la noticia, y el video, que ya fue publicado por la NASA, calificó el hecho como un evento seguro y sin riesgo para la Tierra ni para las misiones próximas, ¿no? Según lo dijo la NASA. Pero mucho cuidado con todo este rollo. Imagínate que ya cualquier cosa como de SpaceX y demás esté sobrevolando el espacio y que caigan partículas y al rato le peguen a la Tierra y partan la luna a la mitad.
2: Como imagen de película, ¿no?
1: A ver, y si le pasa algo a la luna, le estamos jugando al vivo, al rato una catástrofe, porque si se mueve la luna, si, a ver, cualquier efecto que le pase a la luna le va a pasar a la Tierra, ¿no?
2: Sí, totalmente. Tendremos que ver los alcances y qué nos pasaría a nosotros acá en la Tierra con un daño así.
1: Sí, dicen que no representa ningún peligro para nadie en la Tierra ni para un equipo que se encuentre en la luna. Eso es lo que dijo la NASA. Los científicos quieren saber, quieren estudiar el evento de este impacto, de cómo se llevó a cabo, quieren comprender para rastrear esta situación y que no vuelva va a ocurrir, ¿no? Así que pues vamos a...
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1: Oigan, yo sé que nadie le ha puesto atención, nadie le ha importado los Juegos Centroamericanos y del Caribe, donde México, pues, líder sin duda alguna. Pero esto es un preámbulo importante para los Juegos Olímpicos que vamos a vivir aquí en Los Ángeles, ¿no?
2: Exactamente, porque México, nuestro país, buscará romper récord de 9 medallas aquí en Los Ángeles. El iba a decir el próximo año, pero no, es dentro de dos
1: años. Pero se va de volada, Pati, ¿eh?
2: Sí, a 2 años de los Juegos Olímpicos de Los Ángeles, el director general de la Comisión Nacional de Cultura Física y Deporte de la CONADE, Romel Pacheco, que era clavadista, ¿no?
1: Así que viste el que dijo, les vamos a dar a todos los atletas viejas, digo, viajes. Se equivocó Romel Pacheco.
2: Oye, el subconsciente ahí, ¿no? Es que en su tiempo queríamos viejas. Ah, no, perdón, viajes.
1: Pero toda la gente, ¿eh?

0: Imagínate, a los atletas les dices, les vamos a dar viejas.
1: ¡Qué padre! Bueno, no padre, pues, pero es.
0: Bien clavado el Rommel, ¿no? Siempre
1: clavado,
0: ¿no?
1: El Rommel. Sí, total, que digo que él van a buscar que México supere las 9 medallas. La meta máxima serán superar estas 9 preseas olímpicas que México logró en el 68, cuando fue sede de los Juegos Olímpicos. Dice que tiene una gran ventaja con LA aquí con Los Ángeles, porque. Sí. Dice, podríamos decir que somos medios locales, hay mucho mexicano y la cercanía, pues claro que va a ser que muchos mexicanos viajen a apoyar a los atletas. Esto es importante. Él dio una entrevista cuando estaba haciendo un evento allá en la Lotería Nacional en México. Y bueno, pues adelantó que lo primero será buscar el mayor número de clasificados a los Juegos Olímpicos. Eso es lo primero, estar superando el récord de medallas que México tiene un promedio entre 3 y 5 cada 4 años. Dijo, estar por arriba del promedio. Fíjate qué poquitas medallas, ¿no? Digo, yo sé que es un gran esfuerzo, pero normalmente hacemos entre 3 y 5 medallas cada 4 años. Y ahora él dice, vamos a romper el récord de 9. Ojalá lo logren, a mí me daría muchísimo gusto.
0: Ojalá, mira, aquí está el audio, a ver si se va a escuchar.
2: Y de aquí, a lo que queda de los Juegos Olímpicos, cuenta con todo el apoyo popular, como lo han contado, becas, apoyos, viejas,
0: con viejas.
1: Ay, ¿qué tal, eh?
0: Todos, ¡Vamos!
1: Estuvo buena, Rommel.
0: ¡Jalo! ¿Para dónde me anoto? Ay. Así que bueno, ya saben, ahí está todo el tema. Vamos por los Juegos Olímpicos 2028.
1: Y las viejas, no, viajes.
0: También vamos todos.
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1: Puro show, puro chisme, pura cosa bonita. Así que véngate para acá, porque aquí está el chismecito rico, rico y sabrosón. Y es que el verano nos deja muchas películas. Yo creo que una de las más vistas en este verano es Odisea, ¿no? La película esa de Christopher Nolan, que todo mundo está maravillado.
2: Odisea, ¿y qué otra? Bueno, la de Spider.
1: La de Spider.
2: Spider está arrasando.
1: Está arrasando. Yo creo que la de la Odisea.
2: ¿Tú viste Odisea?
1: No la he visto. ¿Tú ya?
2: Yo ya. ¿Y qué tal? Sí, está muy buena.
1: ¿Sí está buena?
2: Muy bien.
1: ¿Sí está para llevarse? ¿Crees que le gane a Titanic por las nominaciones? Yo creo que se va a llevar mucha nominación.
2: ¿Titanic cuántas tuvo en su momento?
1: Creo que 11 o 12, no recuerdo, pero esta película, vestuario, producción, dirección, actores, o sea, puedes nominar todo.
2: Y ya sacó toda la ganancia, ¿no?
1: Sí. Oye, también la del día de, la de Brendan Fraser, también esa.
2: También dicen que está prometedora, que está también muy buena.
1: Digo, la que no creo que vaya a ganar, bueno, esta yo creo que, ¿sabes qué? Va Spider-Man Brand New Day. Ajá. Puede llevarse un Oscar el año entrante, porque ya ves que ahora están premiando los blockbusters, ¿no? Las películas más taquilleras.
2: Esta es una, por supuesto.
1: Pues agárrate los chonechona, porque ya es la película más taquillera de este año. No sé si la vayan a superar, porque salió semanas después de Odisea y ya la superó, ¿no? Entonces, también llegó a superar a Avengers. Hay que decir que Spider-Man Brand New Day rompió un récord histórico de preestrenos al recaudar 72 millones de dólares en la taquilla aquí en Estados Unidos. Superó Avengers Endgame y es el logro del mayor debut en la taquilla con 360 millones de dólares y el segundo estreno mundial de todos los tiempos con 932 millones. Así que pues hay que decir que Marvel otra vez diciendo, aquí estamos de regreso, estamos presentes.
2: Nomás levanta la mano y se nota.
1: Porque ya ves que hace unos meses o años decían que no, Marvel ya no va a levantar. Bueno, el preestreno, la venta para Avengers Doomsday, que será en diciembre, ya están agotadas. Ya se dispararon los precios, ¿no? Impresionante,
2: ¿sí?
1: ¿No?
2: Esta no la he visto. Sí, me urge. Ya la vi.
1: No, no, no. Y como les adelanté, la escena post-créditos tiene mucho que ver con Secret Wars, con las guerras secretas, no con Doomsday, para que lo pongan en cuenta.
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1: Esos son los temas que a usted le gustaba. Sí, sí, sí. Le hicieron de chivo los tamales. Encontró a Sancho. Bueno,
2: ay, no,
1: hablemos
2: no,
1: de la infidelidad,
2: no, no.
1: Patricia.
2: Sí, vamos a hablar de descubrir una infidelidad. Que, híjole, ha de ser una cosa terrible.
1: ¿Has descubierto alguna infidelidad o nunca?
2: No.
1: ¿Nunca?
2: No, pues no. O sea, ¿que me la hagan a mí?
1: Ajá.
2: Ay, oye, que yo la estaba haciendo.
1: Ay, no. Yo no descubrí una infidelidad, ¿sí? Como tal. Como que, pero ahí te va. Como que fue muy sin sabor.
2: ¿Por qué?
1: En dos ocasiones me sucedió. Terminé una relación y al día siguiente ya estaba saliendo con otra persona. Entonces, quiero pensar que sí puede llegar a ser una infidelidad porque ya se estaban viendo.
2: O sea, pero saliendo de que fuimos a comer o de que ya estaban
1: saliendo.
2: No,
1: ya eran novios.
2: Ah, no, pues entonces ya.
1: A ver.
2: Pero es sin sabor, porque ya habían terminado y tú te das cuenta, ¿no?
1: Pero a ver, terminas y empiezas a andar con otra persona, luego, ¿no? Ya se te concede infidelidad porque muchos dirían, ah, qué curioso, o sea, ya anduvo con otra luego, o con otro, pues luego,
2: no,
1: luego.
2: No es así.
1: Pero si eso no es infidelidad.
2: Ahí ya no, porque si ya terminaron,
1: pues sí,
2: y si no había nada entre esa persona y el con el que está saliendo, yo digo que
1: pero
2: no
1: es infidelidad. ¿Pero en qué? ¿En un mes ya andas con otra persona? Entonces, ¿no tienes un cierto sinsabor a infidelidad?
2: Pues puede ser.
1: Porque muchos dicen, no, pues yo ya te terminé. Uh-huh. Y esta persona llegó,
2: sí, o sea,
1: después.
2: Es que lo que yo te digo, si ya terminaron y si la otra persona así haya llegado al minuto uno después, pues
1: ya.
2: Ya, para mí ya no.
1: Ay,
2: ya habían terminado.
1: Es una cosa terrible.
2: Pero
1: o
2: por
1: sea,
2: eso
1: te,
2: digo.
1: Terminas a tu nuevo ahorita y te vas a besar con un güey.
2: No. Cuando pasa eso, pero la mayoría de los casos, pues es porque ya andaban.
1: Pero a ver, ¿cómo descubrimos una infidelidad? Tú que eres experta
2: pues
1: en eso.
2: Mira, ay, sí, pues soy, tú que eres una galle de eso, ¿verdad? No, no, mira, yo lo que requiere de prestar atención a cambios notables, fíjate bien, en el comportamiento de la pareja. Mayor secretismo con el teléfono.
1: O sea, que lo guardan, que no lo...
2: Que lo guardan, que lo voltean, que no lo dejan, que le cambian la contraseña.
1: Okay.
2: Cambios repentinos en la rutina o distanciamiento emocional. ¿Sale?
1: Okay.
2: Por ejemplo, lo que te decía, ocultar la pantalla del móvil, cambiar contraseñas, borrar constantes conversaciones, cambio de rutina, horarios extraños, llegadas tarde sin una razón clara o viajes y trabajo repentinos. ¿Sabes qué?
1: Que de repente así de la nada me voy.
2: No, ya me voy. La distancia emocional cuenta mucho. Es decir, menos afecto, falta de interés en la intimidad o actitud defensiva al hacer preguntas simples.
1: Ah, miren, de este tema seguiremos hablando. ¿Usted ha notado algo? Ahí le va más tips al volver.
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1: Hoy un tema del que siempre hablamos y nunca llegamos a nada. Sí, la infidelidad. ¿Cómo la descubrimos, no? Usted confía en su intuición, que es esa intuición. Así, la infidelidad llega así de que, no sé, siento raro. Porque siente rara la persona. ¿En qué momento la persona se siente rara que ya percatas que es una infidelidad? O hay unos o unas muy hábiles que ni lo notas, nunca notaste.
2: Que no lo notaste,
1: y
2: ¿no?
1: Y por año te estuvieron poniendo el cuerno, ¿eh? Nunca te diste
2: pues
1: cuenta.
2: Sí, ¿no? No te diste cuenta, pero hay que poner atención. Es que lo que dije, esos detalles son básicos. Y aparte tú tocabas un punto, la intuición, el sexto sentido. Como dices, se siente, ¿no? Como que de repente se siente que algo está pasando.
1: Sí.
2: Y es donde se suele alertar cuando la línea base del comportamiento de la pareja cambia. Hay que tener una comunicación abierta y hablar de forma tranquila y directa sobre lo que observas. Aunque, ojo, pues no te va a decir, ¿verdad?
1: Pues quién sabe.
2: No te va a decir.
1: Depende cómo, si lo haces mesuradamente, es muy probable que suele. Si lo haces enojadamente,
2: pues no.
1: Pues yo creo que
2: oye,
1: no, ¿no?
2: Y luego hay también trucos en redes sociales que ahí sí ya dirías, pues a es ver. Una esclavitud de poner a prueba en tu pareja. Consiste, ay, bueno, fíjate, este es un truco muy macabro.
1: A ver.
2: Dice que dejes un objeto ajeno, como una botella o termo, en su auto o en su espacio personal y observa si lo acepta con normalidad, sin cuestionar de dónde salió. Yo creo que si cuestiona, ¿qué?
1: O sea, a ver, tú dejas un objeto, de la nada dejas una botella así. Ay, eso es muy...
2: Y dice que si lo aceptas así sin mayor reparo, es que está disimulando de que, ay, güey, lo dejó.
1: ¿Sabes qué? ¿Sabes también qué hacen muchas mujeres? Dejan la liga del cabello ahí, o el prendedor.
2: Ajá.
1: Dejan un prendedor ahí. Y a lo mejor uno va manejando y nunca se dio cuenta que hay un prendedor ahí. O en la parte de la guantera, o en la parte de todo, ¿no? Porque generalmente cuando lavamos el carro, pues nos percatamos de eso, ¿no? Imagínate que en el momento que a lo mejor tú subiste a tu compañera del trabajo, a alguien, y encuentras el prendedor y tienes la duda de, ¿este prendedor de quién es? ¿De la que llevé? Ojo, no estuviste poniendo el cuerno, pero ya la pareja te lo puso ahí. ¿No?
2: Te lo sembró. También sabes qué dicen las redes sociales. Que te estés fijando a quién recién agregó, quién le da like a todas las publicaciones, a quién sigue. Fíjate.
1: Todo eso
2: no, puede
1: muy
2: ser.
1: Mal. ¿Sabe qué? ¿Cómo puede identificar la infidelidad? Cuando llegue su pareja, aviéntele Choco Crispis ahí en el... Y si se le queda pegado, es que algo hay.
2: ¡Ay, qué mal! ¡Qué horror! ¡Qué horror!
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3: 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Iván aquí con el reporte del tráfico. Se reporta falta de estacionamiento por la fiesta de 15 de Cami.
4: Noticias de último minuto. Afirman que hay espacios al frente de la casa de Iván.
3: Noticia de último minuto. Iván está cobrando por el estacionamiento.
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6: ¡Esos meros! Gracias por seguir con nosotros aquí en Club Hit Latino. Pati Sánchez y Mauro Hernández. Mauro Hernández. Oigan, muchos lugares para conocer en estas vacaciones que ya están a nada de acabarse. Ya se van a acabar. Ya empezará solamente muchas festividades. Viene el ya en octubre, hablaremos de la hispanidad, ¿no? También vendrá el Halloween. Vendrá el Thanksgiving en noviembre. También las fiestas patrias en algunos lugares. En Chicago, sobre todo. El año pasado, ¿te acuerdas que no hubo? Por el tema del ICE y todo, vamos a ver.
7: Ay, sí,
6: vamos
7: cierto.
6: A ver si este año sí hay algunas cosas.
7: Y aquí
6: cosas,
7: siempre ¿no? damos pormenores de todo, pero no hubo sitio. Sí, ¿por qué? Por ese tema tienes toda la razón.
6: Y en un mes, prácticamente, el 7 de septiembre, que por cierto es mi cumpleaños, tendremos el Labor Day también, ¿no? El Día del Trabajo, que también ya no se trabaja aquí en Estados Unidos. Pero bueno, podemos ir a la playita. Vámonos a Playa del Carmen, Pati, ¿eh? A gusto.
7: Sí, a la playita. Pero fíjense México. Que allá se hizo viral porque en redes sociales circula un video que generó conversación en torno a que se muestra el momento en que una madre latina. Ay, no, estoy
6: una tortuga, ¿no? Es una tortuga.
7: Es una tortuguita.
6: Vino de una tortuga, sí, que ahí les va, les voy a platicar. Hay que investigar el maltrato que se le está dando, sobre todo a las crías de tortuga. Hubo tres chicos que aparecieron.
7: Las quisieron soltar.
6: En un video. ¿Qué pasó?
7: Sí, fíjate que ahí en Playa del Carmen investigaron, ya lo toman como maltrato animal porque querían liberar, o lo hicieron, crías de tortuga. Pero lo hicieron mal. Provocó indignación entre la ciudadanía porque las imágenes grabadas por los propios involucrados se observa cómo introducen a las crías en una hielera y las arrojan al agua. Acciones que motivan a la intervención de las autoridades porque señalan que no es así.
6: Al agua y con hielo, Patricia. O sea,
7: con hielo.
6: No tenía que haber llevado hielo.
7: O sea, creo que la acción de los chavos era buena, pero en redes yo leía y después me informé que a las tortugas las tienes que liberar en la arena.
6: En la arena.
7: Para que caminen, se les grabe ese lugar y puedan regresar cuando sean adultas.
6: Si no
7: las echaron hacia el agua.
6: No les pones agua ni nada de eso. O sea, no sé si ellos, digo, como bien dicen, a lo mejor lo hicieron de bien. Pero mal hecho, pues que a lo mejor vieron un tutorial malo en TikTok, es lo malo,
7: ¿no? Es como
6: ¿no?
7: el otro día una en redes veía que una amiga subía una tortuga que está desovando.
6: Ajá.
7: Cuando ponen sus huevos.
6: Sí.
7: Se va la tortuga y con las aletas, ¿cómo se rasca?
6: Lo tapa.
7: O está escarbando. Ajá. Y pone sus huevos y se va. No la tienes que interrumpir ni nada y hay gente que llega y las molesta, ¿no?
6: Como tu amiga, llegó ahí.
7: No, la grabó de lejos, la grabó de lejos.
6: O sea, tu amiga, ¿cómo se llama? También para que vaya ahí
7: La grabó de la tortuga Masha. Ay, le puso Masha.
6: Bueno, a ver, vamos a ver qué pasa con estos chicos allá en Playa del Carmen.
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5: Vamos.

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1: ¿Quieres estar bien informados? Bueno, tenemos dos vínculos importantes, ¿no? 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
2: Así es, NuevaNews.com, anótele, NuevaNews.com, chéquele toda la información, novedades, chismes, espectáculos, tendencias, ahí, pero también en Nueva Onda.
1: En NuevaOnda.com, también en NuevaOnda.com va a poder escuchar, pues obviamente, estos contenidos, va a poder ver las noticias, la actualidad, todo, NuevaOnda.com y NuevaNews.com para que lo tenga bien registrado y, por supuesto, esté bien informado. Y notas como esta, ¿no? Porque, a ver, nosotros como personas que llegamos aquí a la Unión Americana, pues a lo mejor empezamos a tener familia, nacen nuestros hijos, nosotros hablamos el idioma español y ellos, como van a una escuela pública norteamericana, empiezan a hablar el inglés, ¿no? Por sí solos, ¿no? Empiezan a hablar el inglés. Pero qué importante es que tengan la hispanidad bien arraigada. Y es que un video compartido en redes sociales generó mucha conversación porque una mamá latina intenta convencer a su hija de responderle en español. Después de que la menor dice, no, es que yo soy estadounidense.
2: Es que ella nació aquí y
1: no quiere hablar en español.
2: Y la lengua que ha aprendido, ¿no?
1: Ajá, entonces, no, yo no quiero hablar en español.
2: Español nomás sus papás, ¿no?
1: Exacto, entonces le preocupa que con el paso del tiempo su hija deje de identificarse con las raíces latinas y con el idioma que pues es parte de su historia familiar. Es que creo que desde muy pequeños tienen que aprender en casa el español. Si en la escuela te están
2: pero
1: enseñando...
2: ¿Pero ella no le hablaría desde chiquitita?
1: Pues, ay, sí, no sé
2: ¿quién
1: si...
2: ¿Quién sabe, verdad?
1: Es lo que pongo de ejemplo. No sé si la mamá o la familia tuvo el error de darle todo en inglés y no fomentarle el idioma materno, ¿no?
2: Sí, es porque español, ¿no? Cuando es así innato, un lengua materna, como dicen, se habla en automático.
1: Sí,
2: ¿no?
1: Sí. Bueno, cada experiencia pues es distinta, ¿no? Y muchos usuarios coincidieron en que el enseñar español en casa ayuda a preservar el idioma. Arremetieron contra la persona en redes sociales porque dijeron, no, pues esto es culpa tuya, porque a lo mejor tú no hiciste desde casa lo importante de poner los cimientos de tu idioma español, ¿no?
2: Exactamente, ya va a estar muy difícil que a esta pequeña le guste o quiera hablar español.
1: Qué complicado, así que bueno, seguro usted que nos escucha le ha pasado mucho de que sus hijos no quieren hablar español, niegan sus raíces latinas y estamos viviendo con un problema que puede llegar hasta la xenofobia o la discriminación.
2: Exactamente, así es que...
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1: Hablemos de deportes y la gran polémica que existe. Bueno, ahorita todos estamos viendo la Leagues Cup, ¿no? Todos bien. A gusto. Hoy juega el Atlas contra el Charlotte. Y hay que decir que el sabadito Chivas va contra Dallas, ¿eh? Chivas a las 7 de la noche. El Inter de Miami contra Monterrey. Ahorita no está jugando Messi, ¿no? Esos son partidos de mañana sábado. Pero bueno, para tomarlo en cuenta. Pero también Figo. Hace mucho que Figo no era tendencia, ¿no? Exjugador madridista y del Barcelona también.
2: Exactamente. Pues fíjate que Luis Figo le escribió una durísima carta contra Infantino, que esta carta la reprodujo el Daily Mail, y en la que ataca directamente al presidente de la FIFA. Este exjugador portugués, era portugués, ¿no? Sí, que al mismo tiempo es uno de los asesores de Seferín de la UEFA, da su versión de lo sucedido estas últimas semanas y pide abiertamente que Infantino se vaya. Sí, porque dice, podría escribir 10,000 palabras sobre los problemas de la FIFA, pero la solución solo requiere 3. Infantino debe irse.
1: Así nomás.
2: Sí, dijo, he amado el fútbol toda mi vida, fui jugador profesional 20 años y créanme, me he topado con algunos sinvergüenzas durante mi trayectoria en este deporte, pero lo que he descubierto en los últimos 10 es el comportamiento más bajo, engañoso y cobarde que jamás se ha presentado, dice la carta, en parte, porque está más larga.
1: Oye, es que arremetieron muchísimo, porque hay que recordar que el plan de vender el 20% de los derechos comerciales del Mundial, pues a lo mejor era una buena idea, pero no le dijiste a los miembros cuando tenías a todos reunidos en una sala antes de la final del Mundial. O sea, a lo mejor sí era una buena idea, pero pues cómo lo armaste, cómo lo hiciste, ¿no? Entonces hay muchas dudas. Y sobre todo, ¿sabes qué, Pati? Lo que pasó en el Mundial no dejó bien parado a Infantino desde lo que sucedió con Donald Trump y la tarjeta roja famosa, ¿no?
2: Sí, totalmente, porque él dice lo que tú señalas, ¿por qué no se sentó con ellos, no?
1: Ajá.
2: A decirles este tema, ¿por qué no informar a sus miembros sobre los riesgos, así como los beneficios que usted describe? Y dice, si el plan era tan obvio, ¿por qué no ser honesto sobre el hecho de que al final pues te iba a dar un trabajo de 30 millones de dólares al año? En fin, él la remete con todo a través de esta carta.
1: Sí, caramba, ¿no? Y pues a lo mejor que le haga una auditoría Infantino, ¿no? Aunque vamos viendo qué responde la FIFA al respecto. Ya hay una respuesta de la FIFA y bueno, ya lo platicaremos.
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1: Oigan, hablábamos hace rato de lo popular que está haciendo Spider-Man. Siempre lo ha sido, pero ahora con los récords de millones y millones de dólares ganados por su estreno, bueno, pues ha causado muchísimo furor. Y tan es así que hasta broncas ha habido. Y vamos a masacrar.
2: ¿De qué tipo?
1: A todas las personas. Hoy la masacre va contra los spoilers, Patricia. No puede ser que una película tan taquillera, que todo el mundo quiere ver, alguien te esté haciendo spoiler todo el tiempo, ¿no?
2: Ajá.
1: Y es que sucedió en México cuando unas personas fueron a ver Spider-Man Brand New Day en una función en México, en muchos lugares, pero fue esto en la India, donde un cuate estaba hablando, ah, mira, ahorita va a llegar Spider-Man haciendo spoiler en plena película.
2: O sea, estaba ahí una persona haciendo el spoiler a alguien más.
1: A todos, gritando prácticamente, ah, mira, ahorita Spider-Man va a agarrar y le va a pegar. Entonces, la gente.
2: Sí lo sacaron, ¿verdad?
1: Es que lo malo fue cómo,
2: a ver,
1: cómo lo sacaron. Provocó el enojo inmediato de cuatro jóvenes que le reclamaron que dejara de hablar y evitara seguir con los spoilers. Entonces todo subió de tono en unos minutos. La discusión empezó, ya sabes, a tu jefa, la mía, la tuya, empujes, amenazas y ñaca, se armó la de Dios, padre. Se empezaron a pelear en esa función. Ya no dejaron ver la película los demás, Patricia. Es el problema. Por eso no lo haga. Yo no sé qué les hace tan divertido hacer spoiler.
2: Estar diciendo todo, ¿no?
1: Es que por eso hay gente, Pati, que dice, yo quiero la función de la madrugada para que nadie me la cuente.
2: De plano.
1: De plano. O sea, porque le está dando esta especie como de FOMO a que les platiquen la película. Entonces, tengo que ir antes del estreno prácticamente para que nadie me la platique. Y hay gente que también va al estreno para platicar de la película, ¿no?
2: Ve nada más, pero en estos casos, pues
1: la calma.
2: Porque ¿no? Hay gente que dice, bueno, a mí me da igual si me la spoilorean, ¿no? Pero hay quien no.
1: No, es que los que son fans de Hueso Colorado, pues están volviendo locos, ¿no? Entonces hubo comentarios en redes, ¿no? Donde dijeron que no hay que hacer spoilers, hay que respetar y sobre todo abusados en las zonas web, ¿no? En cualquier YouTube y demás, donde tú solo te puedes spoilear sin darte cuenta. Cuidado.
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2: A ver, siempre hemos hablado acerca de la inclusión, ¿no?
3: Sí.
2: De que las mujeres...
3: La inclusión, la igualdad, la equidad de género, ¿todo eso?
2: Las mujeres pueden hacer el trabajo de los hombres, los hombres el trabajo de las mujeres y demás. Es más, el trabajo es trabajo sin distinción de género, vamos a ponerlo así. Pero a ver, ¿las mujeres están de acuerdo en hacerlo? Por ejemplo, a ti te... Hay mujeres o conoces a personas que dicen, a mí me encantaría cambiar una llanta, me fascinaría abrir un motor, checar la batería.
3: ¿Una mujer que diga eso?
2: Ajá, que diga, me fascinaría hacerlo. Debe haber.
3: Pues debe haber, pero yo no conozco a ninguna mujer que diga, no, o sea, necesito meterme un taller de mecánica, algo así, ¿no?
2: Ajá.
3: Pues no.
2: Pero ¿por qué no? Digo, pues si es trabajo, trabajo es trabajo, ¿no?
3: Y hay que saberlo hacer.
2: A ver, entonces volvemos a lo mismo. Si hay trabajos que las mujeres, trabajos de los hombres, entre comillas, que las mujeres no quieren realizar, ¿qué es mejor que la realice el hombre?
3: Yo digo que sí, porque, por ejemplo, a mí en lo personal nunca me ha llamado la atención saber cambiar una llanta, por ejemplo.
2: Pues debería, pues, no por género. Sino por supervivencia.
3: Por supervivencia y para saber, ¿no? Y también,
2: ¿sí?
3: ¿Sabes qué? Lo de revisar los niveles y eso, pues, no, ya es que lo hagan ellas, ¿no?
2: Por ejemplo, las pizcas, ¿no? Que son muy comunes acá en la Unión Americana. Hay muchísimas mujeres que trabajan en el campo, ¿no? Que hacen esta labor, ¿no? Que no es un trabajo de hombres, pero también es un trabajo muy extenuante por el sol y demás, ¿no?
3: Totalmente, pero sí, yo creo que no hay tanto interés porque tradicionalmente no se nos ha relacionado con ese tipo de trabajos, creo yo, ¿eh?
2: Pero, por ejemplo, no sé, yo he visto a mujeres que son de talacha, ¿no? Por ejemplo, cargar cosas.
3: Ah, es así.
2: Sí les gusta o no, de que, a ver, carga, trabajar en la construcción, por ejemplo, ¿no?
3: Es que son trabajos que yo creo que sí son muy de hombres, repito, por sí, por estereotipos, pero también por el esfuerzo físico.
2: Pero a ver, yo he visto a chavas que están más fuertes que uno.
3: ¿Será?
2: Pues sí,
3: ¿qué
2: claro.
3: Dices, ah, caray.
2: ¿Cómo? Por ejemplo, tú vas al gimnasio, yo no voy al gimnasio, ¿te puedo apostar que tú estás más fuerte que yo?
3: Pues quién sabe, porque vos crees que...
2: No, sí, no puede
3: ser. Bueno.
2: Tendría que ser, pero a ver... Tenemos esta pelea constante.
3: ¿Qué tendría que hacer? ¿Entrarle uno aunque no quiera o qué?
2: Yo creo que sí, o sea, sí eso es lo que quieren, porque hay muchas chicas que sí, muy bonita la inclusión, pero no quieren hacer trabajos como eso.
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1: Oigan, durante muchísimo tiempo nos han dicho, ay, ay, ay, necesitamos vitaminar el cuerpo y la vitamina D es muy buena.
2: Ajá.
1: ¿Y dónde está la vitamina D? ¿En el sol?
2: En el sol. Hay pastillas que te compras de suplemento, pero principalmente en el sol. No entiendo, quiero entender.
1: Todo el mundo ha dicho que el sol te da buena vibra y buena energía y demás, pero la ola de calor que hemos estado viviendo en estos últimos meses, solamente está alertando a los científicos. Y es que cada verano que llega, cada año, la temperatura va subiendo. Y es que las olas de calor pueden llegar a durar más días y ahí les va. Pueden afectar a un número de personas y hasta ahora, pues no se conocían las consecuencias. Bueno, se conocen las consecuencias inmediatas, pero no a futuro. Dicen que los golpes de calor hasta un aumento puede llegar hasta hospitalización o morir, ¿no? Y hay una investigación que dice que un efecto es un efecto más silencioso y preocupante. Que, por ejemplo, tú estás en un calor extremo, ¿no?
2: Ajá.
1: Si estás ahí y lo resistes y lo aguantas y luego llegas al aire acondicionado, bueno.
2: A gusto.
1: Pero ya estuviste en el calor extremo. Esto podría acelerar un deterioro biológico del organismo y hacer que el cuerpo envejezca más deprisa de lo que marca el calendario.
2: Sí. ¿Será por ese cambio de temperatura, o esa temperatura tan fuerte en la que estás?
1: El cambio brusco.
2: Te sales, te vas al aire, pero también no lo hagas, pues también no hay que hacer eso, ¿no?
1: Sí, pero no, pero es que tendría que ser gradualmente, por eso luego llegan los golpes de calor, ¿no?
2: Por ejemplo, ¿tú cómo lo harías? ¿O cómo sería?
1: No, por ejemplo, si te subes a un vehículo, el vehículo está ardiendo.
2: Y prenderle el aire.
1: Todo el mundo prende el aire. Primero bajas los vidrios, soportas un poquito el calor y le vas moviendo gradualmente al aire para que te empiece a refrescar, no que enfríe.
2: No, porque lo que nos enferma son esos contrastes.
1: Correcto.
2: Los cambios, ¿no? Del frío al calor y del calor a lo helado.
1: Sí, los investigadores dijeron que el aumento de las olas de calor está asociado al cambio climático, pero puede convertirse en un acelerador del envejecimiento, tanto en la piel. Imagínate que nuestro cuerpo dentro de nuestro sistema nervioso esté llegándole tanto calor, pues va a ser un hervidero dentro de nosotros, así que tómale.
2: No, hace daño.
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1: Lo que callamos los hombres. Y es que sí, hoy aquí en Club Gilatino hablaremos un poquito acerca de lo que las mujeres no saben, pero siempre que hacemos un sacrificio, Patricia, entre comillas, que a lo mejor hicimos algo. Por ejemplo, llevamos rosas o pasamos por ti al trabajo sin que te dieras cuenta.
2: Ajá.
1: Ay, qué padre, vino Juan por mí. Uy, pero vino por mí, pero pues no me trajo nada. O sea, nunca van a estar de acuerdo, ¿no? Aunque demos nosotros un 100, ustedes van a querer un 150%. ¿Sí o no? No se fijan en los sacrificios. ¿Te has fijado en los sacrificios del hombre, Patricia? La verdad, ¿no?
2: Sí, hay veces que dicen, oye, vamos a tal lado.
1: Ajá.
2: A un concierto.
1: A un concierto. De Sin Bandera. Aburridísimo, por ejemplo.
2: ¿Cómo crees?
1: Aburridísimo.
2: Suelta mi mano ya, por favor. Entiende que me tengo. Cantan muy bonito. Yo sé que, mira, ya no están de moda, pero ¿cómo en qué año sería su...?
1: No, pues en el 2000, en los 2000, ¿no?
2: O sea, hace como 30 años.
1: Por ejemplo, me pasó a mí.
2: Está bonito, es ¿cómo te gusta?
1: A mi esposa, ¿sabes quién le gusta mucho este, el de flamenco, este, ¿cómo se llama?
2: El Cigala.
1: No, ese, güey.
2: El Cigala.
1: Le fascina el Cigala.
2: ¿Y?
1: Y me dice,

0: no había escuchado.
1: ¿Y ha sido? ¿Qué tipo de música es esa? ¿Tropa flamenca o qué?
0: Es como flamenco, sino ay, como trova flamenca, más bien.
1: Y todo el rato están así pujando.
0: ¡Ay! ¡Y mi estrella!
1: Yo creo que, híjole.
0: ¿Pero no lo soportaría? ¿Y si a tu pareja le encanta, no irías?
1: Pues tengo que ir. Bueno, no es de que tenga que ir.
0: Tengo que ir, dijiste.
1: Pues para acompañar. Y a lo mejor me llevo una sorpresa. Pero de entrada, si uno dice, ay, caray.
0: Pues sí, pero son los sacrificios. ¿Usted se ha dado cuenta de los sacrificios que hace su pareja?
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1: ¿Qué tal? Bienvenidos, ¿cómo están? Aquí arrancamos una edición más de Los Jefes, junto a Ricardo el Tuca Ferretti, el Pony Ruiz, en un rato más Juan Carlos Gabriel de Anda, por supuesto Alvarito Morales, que está terminando de celebrar la victoria del América desde el Azteca, y creo que después se va a ir al Ángel. Ya saben que para él su falso corazón americanista lo lleva a hacer locuras, y como la América se impuso 3-1 al equipo de San Diego, para él va a ser una gran victoria. Yo quiero escuchar a los demás compañeros en un momento más, porque para mí es una victoria normalita, normalita. Y no es porque empiece yo de aguafiestas ni nada, que por cierto, en una jornada otra vez de Leeds Cup, donde 4 equipos de la MLS se impusieron, y donde 2 equipos de la Liga MX, en este caso América, del que ya hablamos, y Cruz Azul, el campeón del fútbol mexicano, terminaron sacando la victoria, terminaron dando la cara por la Liga MX, por lo menos en la jornada de hoy. Ya el saldo de ganados y perdidos, por supuesto, ellos aventajan ya por lo menos con 4 o 5 partidos a la Liga MX, pero vamos a todavía esperar cuál es el desenlace al final de esta Leeds Cup. Pero aquí ya estamos con el Tuca, con el Pony, un rato más Juan Carlos Gabriel, y repito, ¿por qué normalita la victoria? Porque hay que considerar que estás en el Azteca, que estás en casa, que estás a 2,240 sobre el nivel del mar, que San Diego FC, cuando ha venido, se le ha complicado. Equipo que juega bien, sí, juega bien, pero que juega a nivel del mar. Y por lo tanto, le termina pasando factura lo que es la altitud de la Ciudad de México. Sí, San Diego es un equipo que está acostumbrado de arranque a querer sorprender, a querer avasallar al rival que tiene enfrente. Y al América, en esos 10 primeros 15 minutos, empezó a sufrir. Se las dio difícil, le quitaron la pelota. Después, conforme fue avanzando el partido, cuando cae el gol de Brian Rodríguez, cuando América más sufría, cuando América era menos, cuando el equipo rival era mayor, bueno, pues eso por supuesto ayuda a empezar a calmar las cosas y a quitarle un poco de intensidad, de motivación al equipo rival. Ya con un partido definido en el 3-0 en los primeros 45 minutos, uno piensa, el América va a ir por más, ¿verdad? Y eso es otra de las cosas que se le tiene que criticar al América, porque hay que recordar que pasan los primeros 4 de la tabla donde están los de la Liga MX. Hoy América, después del triunfo de Toluca ayer 3-0, con el 3-1 América es segundo. América tenía que ir por más goles, y aunque quiso de manera relajada ir por ellos, no fue como tenía que ir, con toda la actitud y con toda la intensidad, para buscar el cuarto, y si venía un cuarto, buscar un quinto, y si venía un quinto, buscar un sexto, para ser el primero de la tabla, ¿no? Y no dar, por lo menos de la Liga MX, y no dar oportunidad a que en algún momento, si alguien te sorprende, de los que están abajo, tercero, cuarto o hasta quinto, de pronto te puedan rebasar. Por eso digo yo que la victoria de la América, que, ok, no hay que tirar cohetes, no. Es una victoria normal, buena a secas, se pudo ganar con un amplio marcador. Todavía no fue así, quedé a 3-1, pero lo importante es que empieza ganando, imponiendo su condición de local. ¿Cómo lo ven ustedes? Ricardo, mi Tuca Ferretti, mi Pony Ruiz y mi Juan Carlos Gabriel, ¿cómo lo ven, mi Tucanazo?
2: Yo lo veo igual que tú, normalito, la verdad, normalito. Y Dionisio, yo estoy de acuerdo con el Pony antes de empezar el programa. El América ahorita está teniendo una gran dependencia de Brian, mano. Mucha dependencia de Brian. Ojalá regrese el otro compañero
1: en Texas.
2: Puede abrir la cancha por los dos costados, pero hoy se notó que el América depende mucho de lo que haga Brian Rodríguez. Gol y dos asistencias. La verdad, ojalá este jugador no se vaya del América, Dionisio. De veras. Si se va, le va a hacer demasiada falta. Vas a ver.
1: Sí, no, a ver, en este momento, Brian todo apunta que va a continuar con el equipo después de que se cayó la oferta del Cruzeiro. Parece que lo que ofrece Vasco da Gama no es suficiente para la directiva americanista y uno piensa que se va a terminar quedando por lo menos este torneo. Vamos a ver cuántas novias le salen en el siguiente torneo. Y sí, hay una Brian dependencia. Hay que recordar que en el partido de liga anterior entra él en el segundo tiempo y contribuye, por supuesto, igual con una anotación muy buena para que el América, al final de cuentas, en un resultado hasta cierto punto engañoso, porque Cota es figura, por lo menos saca 4-5 el primer tiempo contra Santos, y después en el América en el segundo tiempo aprovecha y termina siendo una goleada 3-0. Ni Pony Ruiz, ¿qué le quitas? ¿Qué le pones a lo que ya hemos opinado el Tuca y yo? Y a lo que ha sido esta victoria de la América.
3: No, más que nada ratificar lo mismo que dicen ustedes, ¿no? Que realmente son los últimos partidos de la América, tanto el del fin de semana pasado contra Santos, el de hoy. Resultado muy. O sea, el resultado final, pues sí, merecido, por lo que hace, pero obviamente que no convence, ¿no? Porque no convence, porque es un equipo importante. Que tiene que no solamente ganar, tiene que ser un equipo que imponga autoridad durante un partido y no lo vemos así. ¿Sí? El partido anterior, pues Cota fue figura y yo creo que ahí está adoleciendo un poquito el América en cuanto al tema defensivo, ¿no? Y ofensivamente, pues obviamente lo que se platicaba antes, como dice el Tuca. El hecho que, quién sabe, si no hubiera estado hoy Brian tan encendido como estuvo, quizás cómo hubiera terminado el partido, ¿no? Porque realmente Henry se le ve que todavía está muy fuera de ritmo. El otro chico que entra en lugar de él, pues todavía es joven. Entonces, hay puestos como en este caso en el centro delantero, pues no se ve que haya un goleador que esté enrachado como para que en momentos determinantes de un partido lo pueda definir alguien, ¿no? Y ese aspecto, pues el único que puede cambiar el rumbo de un partido, pues es Brian Rodríguez y obviamente que el hecho que tenga la posibilidad de irse, pues es muy preocupante para el aficionado y para el equipo también. Entonces obviamente que es esperar que no se vaya, porque sí va a ser una baja muy muy importante si sale. Y después en medio campo, pues yo creo que no tampoco hay mucha generación. Pues sí, inició en este caso con dos jugadores que son más de aspecto defensivo, pero no te generan tanto juego, ¿no? Y San Diego, pues la verdad, un equipo que triangula bien, que tiene la pelota y todo eso, pero no era un equipo matón, ¿no? Entonces por eso no, quizás no le compliqué tanto la existencia, en este caso a la América, ¿no? Y es un equipo joven, un equipo que es una franquicia nueva, prácticamente, que en la MLS pues no está teniendo buenos resultados, no está peleando por calificar. Entonces, todos esos antecedentes pues hacen de que realmente quizás el triunfo de hoy no fue tan convincente, ¿no?
2: Pero y, San Diego, la verdad, o sea, como dice, pone triangula y esto, pero hasta tres cuartos de cancha. Después, la verdad, o sea, yo pienso que principalmente el primer tiempo, o sea, Cota tiene un día tranquilo. Ya el segundo tiempo aceleran un poquito y todo. O sea, América tiene 2-3 contraataques que, como tú dices, Dionisio, no logra el cuarto gol ni el quinto gol, que es importante por lo que tú dices. Después llega al final, tengo que ir de visitante en vez de recibir de local el último partido. Entonces esto es problemático, ¿no? Ahora, Dionisio, también estuve acompañándote. Lo de Cruzeiro se echó para abajo porque los promotores querían recibir el dinero en un paraíso
1: fiscal. Imagina, ojalá fueran un paraíso, eran tres paraísos fiscales, Tucán. Querían que depositaran en tres cuentas fiscales, hazme el favor.
2: Exacto, porque si hubiera sido normalito, el Brian ya hubiera sido comprado.
1: Le hubieran salido alas, exactamente.
4: Y además había un proceso también judicial, lo saludo con gusto.
1: Ah, okay, perdón, Rey, no te había saludado. Pero
4: traigo un tema ahí con la cámara, disculpa.
1: Como no te veía, pensé que a lo mejor tú no estabas.
4: Aquí, tanto que no es visto, no es venerado, tienes razón, disculpe usted. Mi querido Tuca, mi querido Rodri, además el promotor Diony King tenía un tema, trae una demanda ahí en Uruguay, o sea,
1: ¿congelan las cuentas o qué, las tienen congeladas?
4: La fiesta era completa, no, tiene una demanda personal ahí, no sé exactamente, pero parece ser que no era solamente lo del tema del paraíso fiscal, sino que esa demanda en un momento dado, si llegaba a avanzar, no recuerdo bien cómo o de qué se trataba, pero Cruzeiro por eso retira la oferta, y yo creo que es la mejor noticia que puede tener América. O sea, fíjate, de carambola se queda Brian, y además en un momento en el que viene después del Mundial, pues con mucho filo. Yo soy de los que creo, o sea, es verdad, de repente el arquero es figura y se tiene que decir, pero para eso está el arquero. No, qué bueno que haya una Brian dependencia cuando Brian esté al 100 y esté filoso y esté preciso, ¿no? Malo que de repente tengas dependencia de un jugador y tenga una baja de juego, tenga una lesión. Entonces, pues es con lo que cuenta hoy el América, y qué bueno que Cota anda bien, y qué magnífica noticia de que Brian, además de que anda bien, se va a quedar, porque si no... No le encontraría yo la cuadratura al círculo al cuadro del América.
1: Fíjate, hoy América arranca justamente su alineación, ¿no? Por supuesto, con lo que es Cota en la portería, después de derecha a izquierda, Kevin Álvarez, que regresa a esa posición del terreno de juego, venía jugando por lo menos en la liga por izquierda, después los dos centrales, Israel Reyes y Cáceres, y por izquierda Cristian Borja. En el medio campo también hace modificaciones ahí Almada, porque era Alan Cervantes con Veiga, o Ícaro con Veiga, y hoy pone a Alan Cervantes con Ícaro. Después, adelantito de ellos, Eric Sánchez, ¿no? Y por izquierda pone a Brian Rodríguez, que ya lo hemos destacado, su partido, no solamente de ahora, también del sábado anterior, del domingo anterior, a Isaías Violante, que cada vez empieza a ver mucho mejor, más allá de que él llega al América jugando por izquierda, porque así jugaba en Toluca, pues desde que llegó con Jardín y lo empezó a poner por derecha, Almada tratando de encontrar soluciones ante la baja de Sendejas, pues le ha respetado por lo menos esa posición en el arranque del torneo, y adelante Henry Martín. Le pregunto por supuesto al Tuca, al Pony y a Juan Carlos Gabriel, cuando manda tanto a Ícaro como a Alan Cervantes al medio campo y adelante de ellos Eric Sánchez, ¿busca Almada un equipo mucho más dinámico que si estuviera Veiga?
2: Claro, naturalmente que sí, porque tiene a tres jugadores, dos de recuperación y uno que es mucho más dinámico que Veiga, ¿no? Para que juegue Veiga, él tiene que echar a Chiquito Sánchez junto con Cervantes. Entonces yo creo que Cervantes todavía no le llena el ojo a ese Almada, No lo veo que le...
1: Te doy un datito.
2: Ajá.
1: Cuando llega Almada a Santos, él lo tiene a Alan Cervantes. Y los contenciones de Santos eran Gorriarán y Cervantes. Llegan hasta jugar una final contra Cruz Azul. Y Cervantes en dos torneos consecutivos fue considerado dentro de los dos mejores contenciones. Y lo iba yo a decir hace un momento. A ver, todo el mundo nos hablamos. No, sí, tuvo a Kevin Álvarez y a Eric Sánchez en Pachuca. Pero Cervantes también lo tuvo en Santos y lo conoce. Y yo creo que su idea es poderle elevar el nivel. Pero termina mi Tuca, antes de ir a la pausa.
2: Para mi gusto, y hemos discutido todo el tiempo, tú lo sabes, para mí, este muchacho Cervantes, inclusive, para mi gusto, era mejor que Jonathan Dos Santos.
1: Vamos a la primera pausa. Regresamos aquí en Los Jefes junto al Tuca, el Pony, el Rey Juan Carlos y un servidor. Y seguimos esperando que el Alvarito deje de festejar para
2: ver celebrar.
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10: 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Iván aquí con el reporte del tráfico. Se reporta falta de estacionamiento por la fiesta de 15 de Cami.
11: Noticias de último minuto. Afirman que hay espacios al frente de la casa de Iván.
10: Noticia de último minuto. Iván está cobrando por el estacionamiento.
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2: Saludos a todos, por supuesto que nos escuchan en San Diego, en West Palm Beach, en Fresno, Escondido, Sacramento, San José, Tampa, Salina, Houston, Fort Lauderdale, San Antonio, Phoenix, Riverside, Las Vegas, Amarillo, Palm Springs, Reno, McAllen, Brownsville y todas las ciudades afiliadas, por supuesto, a las cadenas de Los Jefes. Y ahora vamos con
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2: Si ahora yo soy el que llevo el micrófono, ¿cómo va a ser contra todos? Al contrario, trato de repartir el juego.
3: Pone, ahora vamos contra él, pone.
4: Vamos con todo.
5: Más del queso,
2: Dionisio. Sí, sí, sí. No sé si te quedó algo más que querías decir, mi Tuca, antes de la pausa.
3: No, o sea, lo único es que la verdad también hay que dar tiempo a Almada a que conforme su estilo, ¿no? No es tan sencillo llegar de la noche a la mañana, tiene 3 partidos de liga, 1 de esa liguita baratera ahí que no sirve para nada, ¿me entienden? Pues hay que darle tiempo también, y yo creo que los jugadores y él también se tienen que adaptar mutuamente.
2: Rey Juan Carlos, después de 4 partidos con Almada, ¿empiezas a ver algo de Almada, la mano de Almada en este América? ¿O todavía piensas que es muy prematuro?
6: Pues, fíjate que el protagonismo que le ha dado a Violante, entiendo que no está Sendejas, ¿no? Que me parece que la confianza que le ha dado a Violante, porque los demás, me queda claro que Cota, bueno, iba a ser el titular, habrá que ver qué pasa con Malagón y su regreso. Por supuesto que Rayito lleva la voz cantante. Lo de Henry Martin, entiendo que le quiere dar el espaldarazo y lo querrá, pues,
4: recuperar.
6: Sobre todo, recuperar la confianza, ¿no? Porque, bueno, no tiene nada que demostrar Henry Martin, sería muy ingrato de nuestra parte. Pero sí le hace falta confianza. Y creo que en general al grupo, ¿no? Veo a Kevin Álvarez atento a la marca, no solamente desbocándose para ir a atacar, esto que le cuesta mucho trabajo, que de repente le gana la espalda. No sé, me parece que ahí tratará de ajustar Almada, ¿no? Sobre todo cuando no se tiene el balón, en la tensión, en la manera de recuperar, a lo mejor un poquito más adelante. La verdad es que no he visto un América que me guste, o pudiera decirte, aquí ya se ve la mano de Almada, salvo ese tipo de detallitos que sabemos que Almada es muy de motivar, es un tipo exigente, esta parte de los chavos, ¿no? Bueno, Cárdenas, el centro delantero, que incluso ya hizo su gol, que seguramente va a tener minutos, que no solamente lo va a meter y después lo hará a un lado, ¿no? Habrá que llevarlo. Yo estoy un poquito perdido con el centro delantero, este chavo, el zurdo, se me va el nombre. ¿Cómo? No, el que estuvo el año pasado.
2: Ah, Salas, Patricio Salas.
6: Salas, lo del Pato, estoy un poquito perdido ahí. ¿Está en la institución? ¿Lo borró?
2: Está tanto Salas como Lozano, que regresa de Puebla, está en la institución.
6: Sí, sí, sí, pero Salas, pero el Pato, cuando tuvo que tomar el puesto de 9 en el América, que no es fácil, me parece que el chavo cumplió con creces.
2: Hoy estuvo en la banca.
6: Sí, sí, pero me cuesta trabajo esa parte, o sea, no alcanzo a entender. Si hay un chavo que ya está cuasi comprobado, porque obviamente todavía le falta y eso, que llegue al Madrid y diga, pues me gusta más Cárdenas, así son los técnicos, está bien. Pero también el otro chavo ya hizo un recorrido. O sea, tampoco es que que se deba de perder piezas que además ya en el primer equipo han comprobado que pudieran tener valía, ¿no? Pero bueno, pues básicamente esa es mi respuesta a tu pregunta, mi querido Dionikin.
4: No, pero yo creo que eso pasa más por una cuestión del gusto, ¿no? Del gusto del técnico.
3: Cuando es Martín, él sí tiene que demostrar, porque se ha esperado más de un año por él. Y si todos los americanistas están diciendo, el América necesita un matón, un otro centro delantero que sea mucho más efectivo. Y Almada le está dando la oportunidad. Pero los americanistas, o sea, acuérdate, ustedes no tienen paciencia.
2: ¿Cuáles americanistas?
6: No,
2: americanistas,
6: pero no tienen
2: razón. Asquerosos americanistas. ¿A cuáles?
6: No, pero ¿sabes qué? O sea,
3: no,
6: a ver.
3: Contigo no, Dionisio, contigo y Juan Carlos, yo respeto.
6: Es nada más, es contra el Pavarotti del gol, ya sabemos quién es, no, o sea, tiene razón el Tuca, porque además, digo, a ver, en su momento el Piojo llegó Mina, estaba Chucho Benítez, llegó Mina, que había sido goleador con Atlante, y dijo, bueno, este chavo anda bien, el otro es extranjero, me lo traen porque fue goleador, pero pues quien ande mejor. Entonces, si Martín, con 36 años, no anda mejor que el Pato, no anda mejor que Cárdenas, bueno, no, habrá que ver cómo se da ese paso, pero a mí sí me llama mucho la atención, porque yo creo que el Pato Salas habría que darle más oportunidad para que pudiera despegar. Ahí está el ejemplo de lo de Raúl Jiménez. Entiendo que no todos son Raúl Jiménez, pero si no juega, pues mucho menos, ¿no? Tendrá esa posibilidad de mantenerse y de avanzar, y pues de jugarse un puesto con el mismo Martín, que también es una realidad, yo creo que él mismo lo sabe, está en sus últimas, o sea, no lo estoy retirando ni estoy diciendo que está acabado, pero entendiendo que en América no tendrá más cabida que el próximo año, como mucho.
2: Mi Pony, algo querías decir de las decisiones de Almada.
4: No, más que nada eso.
2: El eje de ataque.
4: Sí, yo creo que, como decía, la duda que tiene en este caso el Rey, pues yo creo que pasa por un tema de gusto, ¿no? Y en ese caso, pues obviamente, yo creo que el mensaje está más que claro, ¿no? Si lo tienes en la banca y en este caso está entrando, o la segunda opción para él en este momento, tanto el partido anterior como este, fue este chavo que entró, pues porque realmente algo no le está convenciendo de Salas. Yo creo que no hay que darle mucho vuelta al asunto, ¿no? Entonces, y los técnicos saben muy bien lo que están haciendo en su momento, y obviamente que si le está dando esa posibilidad a este muchacho es porque realmente le dio las condiciones. El otro día entró y metió gol, hoy también tuvo otra de un tiro que también no alcanzó a llegar, o más bien tiró y se lo taparon. Entonces se ve que es un muchacho que tiene gol, entonces por algo lo está dando más importancia a él.
2: Ahora llega
3: el Pato, también tiene gol, le demostró cuando sí, Martín claro. Lastimado, fue el que ayudó a la América a salir del hoyo este que tenía, que no anotaba gol. Estoy de acuerdo contigo, ha puesto el chavo ha correspondido, pero yo creo que tiene más jerarquía, tiene más fútbol.
4: Sí, claro, tiene más minutos, tiene más... Sí, claro, la experiencia que tiene está por sobre la de este muchacho, entonces, pues algo en el día a día, pues algo ve él y por eso está tomando esa decisión.
2: Les voy a hacer una pregunta, no sé si comprometedora, no sé si mala leche.
4: Ya empezaste, ya.
2: Igual sí, pero... Bueno, pero ustedes son los que saben, ustedes no. Fueron los que jugaron profesional, ha dirigido profesionalmente. ¿Henry Martín empieza a estorbarle al América?
3: No, estorbar no, porque eso, el capitán es un líder, es un tipo, o sea, ejemplo dentro y fuera de la cancha, estorbar no. Ahora. No.
2: Pero hablando futbolísticamente, pues, o sea,
3: que su nivel deportivamente, sea con las lesiones y esto, no ha recuperado, como ya dijo el Pony, o sea, eso también es una realidad. Y la otra es lo que dijo Juan Carlos, o sea, ya tiene 36 años, Entonces yo creo que este es su último contrato con
2: por
3: el
2: eso, América. ¿Lo ven recuperándose o no?
4: La única manera que se recupere va a ser jugando.
2: ¿Cómo? ¿Tú cabe?
3: Le está costando trabajo.
2: Ok.
4: Sí, claro, o sea, le está costando mucho por la inactividad que tuvo. Pasó exactamente, no sé, pero bastante tiempo sin jugar y obviamente arriba de los 35 años, pues eso pesa más, ¿no? Entonces la única manera de que él pueda retomar ese nivel o acercarse de alguna manera, yo creo que a su mejor momento va a ser un poco complicado, pero por lo menos obviamente que el hecho de jugar, y si está ahí es porque realmente tiene las condiciones para estar. Entonces no es una cuestión de que lo puedan desechar o que haya que desecharlo por la edad o por todo lo que ha vivido últimamente, ¿no? Es un tipo de experiencia y esa experiencia pues la tiene que transportar al juego, a lo que él pueda dar. Sabemos que lamentablemente a los centrodelanteros se les exige el gol y todo eso, pero obviamente que te puede generar otras cosas, ¿no? Aguantando la pelota, apoyando, saliendo del área.
3: ¿Tú le firmarías otro año?
4: Ay, tú qué mala leche.
2: Mira, ya como está ahorita y si no recupera el nivel, no le firmo otro contrato.
7: No, además.
2: Y yo le iba a preguntar al Rey, y te iba a preguntar, Rey, a ti te iba a cambiar la palabra, no iba a utilizar la palabra estorbar. En este momento, Henry empieza a obstaculizar a los otros. A Salas, a Cárdenas, sí. A Zúñiga, dime, a ver.
7: Bueno, a mí Zúñiga desde que llegó, lo decía yo, que no creía yo que pudieras, que fuera el centro delantero que va más de la banda hacia adentro, sí venía de haber hecho muchos goles, pero esa temporada tampoco es que sea tan goleador la Pantera, ¿no? Y bueno, pues lo hemos visto, se fue a Aguirre, a Tigres, y queda esta posibilidad de dos chavos, uno que le gusta Almada y otro que ya está comprobado, pero pareciera que no le gusta tanto, y está comprobado tampoco, o sea, a fin de cuentas son dos talentos en nacimiento, ¿no? No son realidad todavía. ¿A qué voy con esto? Bueno, pues pensar que estos dos te van a dar lo que Martín, pues a lo mejor es un poco iluso, pero también pensar que Martín te va a volver a dar lo que te dio Martín hace dos años, pues esa creo que es la pregunta, ¿no? Saber con Almada.
2: ¿Sería iluso dónde pensarlo también o no?
7: Sí, por eso digo, o sea, me parece que no te va a volver a dar lo que Martín te dio hace dos años. Esto de el gol que hace, ¿no? El otro día de cabeza. Pues bueno, yo me imagino que Almada a eso apuesta, ¿no? A que un hombre con menos desgaste gane en una zona en donde pueda hacer gol. Que a lo mejor no tenga que salir tanto del área, que a lo mejor no tenga que ir hacia la banda. Que en esa zona puedas llevarle la pelota y ahí ser ese diferencial. ¿Cuánto va a aguantar? No, es que eso tampoco.
2: Mande. ¿Cómo tú repite que no se te escuchó?
3: Almada no es de soportar este tipo de jugador. Almada es de métele y esto, porque si no, supuestamente en otros equipos, en Santos, Pachuca, no juegas. ¿O no?
2: Sí, sí, sí, sí, sí.
7: Sí, o sea, esa es la pregunta. ¿Hasta cuándo va a aguantar? ¿No? Y si en un momento dado pues va a soltar a los chavos porque ¿qué otra opción tiene? ¿A quién va a poner ahí a Veiga? ¿A quién va a poner ahora que Zendejas ¿qué otro centro delantero tiene?
2: A eso voy y eso me permite hacerle antes de la pausa la siguiente pregunta a ustedes tres. Si Henry Martín le está costando, como dice el Tuca, y probablemente no vamos a ver una versión cercana de él a lo que daba hace dos años, ¿no? Y si de pronto a Pato Salas todavía lo está midiendo y no lo termina de convencer. Alejandro Cárdenas, aunque da la impresión que le gusta, pero pues está todavía chamaco, está chavo. Zúñiga, pues no sabemos exactamente cuál sea el sentir del propio Almada. América, sabiendo que el cierre de registros es hasta el 31 de agosto o 1 de septiembre, ¿tiene que ir por un centro delantero?
8: San Diego.
9: ¿Sí? Yo creo que sí.
4: ¿Tuca? Yo considero que también tiene que ir por obviamente un hombre que le dé esa tranquilidad a en este caso, pues, al técnico, ¿no? Y a todo el equipo.
3: Aquí traigo un calzador, mire el tamaño del calzador. Y esto es lo que está pasando con Almada, que está metiendo a Martín con calzador.
2: Entonces los tres coinciden que tienen que América tiene que ir por un centro delantero, entonces.
3: A ver, Dionisio, esto se ha hablado desde antes, que cuando se lastimó.
2: Sí, sí, exacto, sí.
3: Y el América se ha tardado.
2: No, estoy de acuerdo, pero a lo mejor yo pensé que alguno diría, le quería dar más el beneficio de la duda a Henry y decir, no, ya está Henry, ya está Zúñiga y están estos dos chavos. No tiene caso que vaya por un centro delantero. Pensé que alguno me lo iba a decir. Veo que no.
3: A ver si los mete a los tres en la licuadora y sale uno.
2: Bueno, vamos a la pausa y regresamos aquí con los jefes. Ganó la máquina también, el campeón del fútbol mexicano.
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12: Continuamos aquí en Los Jefes junto al Tuca Ferretti, Rodrigo el Pony Ruiz, Juan Carlos Gabriel, el rey de Anda, quien les habla, de Mauricio Estrada. Alvarito nunca se apareció, no, se volvió ya loco con el triunfo de la América, se volvió loco, quién sabe dónde ande celebrando. Vamos a ver si lo tenemos
13: con
12: mañana.
13: Se contentan ustedes,
12: americanos. Sí, no, los asquerosos americanistas. Vamos.
14: Álvaro fue a festejar el triunfo del Cruz Azul, no nos hagamos.
12: Bueno, entramos al último segmento con
10: la última y nos vamos. La nota más viral de la jornada con Álvaro Morales.
12: En un partido tosudo, en un partido reñido, en un partido ríspido, no el más lúcido por parte de ninguno de los dos equipos, pero que Cruz Azul aprovecha un gol en el arranque del encuentro a los 3 minutos cuando justamente enfrentaba al Philadelphia Union, aparece Paradela y a partir de ahí el equipo de Cruz Azul se termina llevando la victoria 1-0 con un Philadelphia que en el segundo tiempo hubo 3-4 oportunidades que por lo menos alguna le pudo haber dado el empate. Después de la derrota ante el Atlante en la Liga, aunque no tiene nada que ver un torneo con otro, pero que Cruz Azul haya ganado sin ser tan convincente, Mituca, sin ser tan lúcido, sin ser tan brillante, ¿esto renueva otra vez la confianza en el equipo?
13: Yo pienso que siempre que ganar es importante. O sea, se tranquiliza muchas cosas, aunque nadie lo vas a engañar. Los jugadores mismos saben cuando hacen las cosas bien, cuando no la hacen. El entrenador sabe que muchas veces los triunfos, o sea, son engañosos, porque el resultado al fin y al cabo es un impostor. ¿Me entiendes? Tú tienes que ver el accionar futbolístico y todo lo demás. O sea, Cruz Azul, la verdad, tiene el mejor plantel de todos. De México ni habla. Ahora, allá compite con cualquiera. De los primeros, si quieres, con el de Messi o el de Buanga y este, todo también compite. La cosa es que veo que Cruz Azul está padeciendo demasiado. Padeció contra Atlante y padeció con este partido también.
12: Y hay que recordar, Pony, que, a ver, contra Atlante termina perdiendo, pero sus dos primeros partidos en la liga los inicia perdiendo y termina dándole la vuelta, viniendo de atrás, ¿no? Siendo heroico, por así decirlo, la máquina. Y hoy, ahí con pincitas, lo termina ganando 1-0. ¿Por qué está teniendo problemas Cruz Azul?
8: Pues yo creo que en este caso sí arrancó ganando de buena manera. El primer tiempo pues casi no se le complicó, pero el segundo cambió la situación y pues se podría decir que terminó pidiendo la hora, ¿no? O sufriendo un poco. Pues obviamente que yo creo que en este caso pues trae una carga importante Cruz Azul de tener que seguir demostrando de que es el favorito tanto en la Liga Mexicana como en este torneo, ¿no? Entonces por eso es muy importante el triunfo. No tengo el dato exacto, pero no sé, en los otros partidos pues no había empezado ganando y en este lo hizo y mantuvo el resultado hasta el final, ¿no? Entonces eso pues yo creo que quizás había sido un poquito la problemática de Cruz Azul, ¿no? El hecho de quizás no haber sido contundente desde el principio, hoy lo fue. Y eso al final te genera tranquilidad y obviamente que es un equipo, digamos, por el lado de México, obviamente el candidato número uno, quizás con Toluca también, de representarnos en este torneo, que vaya, sí es molero, sí quizás no te genera nada importante.
12: Te va a cobrar el Tuca derechos de autor, ¿eh?
8: Pero no, así es. Concuerdo con el Tuca, pero bueno, pues siempre el hecho de tener esa mentalidad ganadora y de querer demostrar en este caso que somos superiores a la MLS, pues tiene que estar, y en ese caso pues, tanto Cruz Azul como Toluca, América mismo, tienen que representarnos de una buena manera.
12: Rey, a ver, mira, Cruz Azul alinea, sí, Tuca, a ver, querías decir algo.
13: Bueno, también, o sea, de eso se trata. Tú como jugador tenías que demostrar todos los partidos lo que eras. No podías no podías darte el derecho de aflojar tantito, porque la gente espera que tú entres a la cancha y brindes tu mejor fútbol. No nada más de entrega, esto es por ley. O sea, esto doy por descontado, pero tu mejor fútbol. Y yo creo que Cruz Azul en estos partidos no ha presentado su mejor fútbol, ni individualmente ni colectivamente.
12: Rey, te pregunto, decía el Tuca, el Cruz Azul tiene el mejor equipo, no solamente el fútbol mexicano, ¿no? O sea, por lo menos de acuerdo, del área.
15: Estoy de acuerdo con Ricardo, claro.
12: Y cuando alinea prácticamente a su mejor once, Kevin Mier en la portería, Jeremy Márquez como carrilero por derecha, Campos por izquierda, tres centrales, Dita, Piovi, Chiquete, Lira en el medio campo,
15: adelantito de él,
12: Paradela, Palavecino, Gabriel Fernández y Rodríguez. Yo te pregunto,
15: ¿cómo quedó Cruz Azul hoy?
12: Teniendo este cuadro y ganando 1-0, ¿por qué teniendo este cuadro tan brillante, Cruz Azul le está costando ganar y sobre todo hoy?
16: Bueno, a ver, pero eso ya es un calificativo extra que viene
14: de parte del periodismo, en este caso del emperador del sureste. O sea, tú dices, le está costando trabajo ganar y necesito que la nota sea que a Cruz Azul está sudando para poder sacar los resultados. O sea, Cruz Azul ganó.
17: Y no está sudando agua, está sudando sangre.
14: Pero, Diony, viene de ser campeón, le ganó a Toluca la de campeón de campeones o lo que sea. Sí, perdió con Atlante, pero, o sea, terminó ganando. Oye, o sea, yo no le veo, o sea, porque tiene su mejor cuadro, tenía que ganar 7-0. No, es fútbol, o sea.
17: No, 7-0.
14: Yo no le vería. Sí, yo no,

0: campeonitis o sufre de campeonitis. O sea, yo me quedo con la otra. Cruz Azul está bien dirigido, el equipo vuelve a ganar, el equipo se ve convencido de lo que le pide Wiki. Yo, o sea, no le veo yo ningún pero, honestamente, a Cruz Azul, y comparto lo que dice Ricardo, absolutamente es el mejor plantel de la liga.
1: Ahora, yo te pregunto, o te pongo en contexto esto. Filadelfia, número 13 de su conferencia. En 18 partidos ha perdido 10. Solamente sí, ganaron 4.
0: Y el subcampeón del mundo le ganó en tiempos extras a Cabo Verde, pues sí.
1: Por eso, pero yo te pregunto, no, entonces por eso te decimos el apenas.
0: Es que estás acomodando la pregunta para que yo te diga, sí, Cruz Azul.
1: No, yo te digo si eso no te convence, más que acomodarlo.
0: No, pues ganó. O sea, no, ¿cuánto tenía que ganar? O sea, si analizamos el partido, fue un partido ríspido, sí, pero no me digas que Cruz Azul no mereció ganar y que Filadelfia le pasó por encima. No.
1: Ni
0: mucho menos.
1: Le complicó en el segundo tiempo, ¿no?
0: Se queda
1: corto. Generó dos o tres que pudo haber empatado, mínimo.
0: Bueno, pero también Cruz Azul tuvo otras.
1: Sí, también tuvo.
0: También tuvo otras.
1: Sí.
0: Yo, a ver, tiempo al tiempo.
1: Es que cuando yo te hablo de ganar con autoridad, me refiero, no que golees 7-0, pero que ganes 2-0 y que no sufras el partido. Y Cruz Azul lo sufrió, es lo que te estoy queriendo decir.
0: Sí, pero yo no creo que todos los partidos se puedan ganar con autoridad. No lo sé. O sea, no, ¿qué ejemplo te puedo poner? El buen paso de Tigres con Ricardo Ferretti, que es algo que va a quedar ahí para, no solamente para Tigres, sino para todo el fútbol mexicano en esos 10 años, pues seguramente tampoco ganaban los partidos con toda autoridad, todos los partidos no. España empezó empatando con Cabo Verde, el primer partido, pues no lo ganó con autoridad, o sea, hombre, es que es fútbol. O sea, no hay. A lo mejor el Barcelona de Guardiola, pues sí, tal vez sí ganaba todos los partidos con autoridad. Pero no sé si quepa en una liga que. O sea, hay el Manchester City, el Barcelona, hay el PSG. Bueno, pero son equipos que gastan 200 millones de dólares. En un verano.
1: Bueno, Cruz Azul ya lleva más de 100, ¿no, mi Tuca?
0: No lo sé. Digo, a ver, ¿qué es lo que quieres que te diga?
1: Ahora,
2: ¿cómo incriminamos a Cruz Azul?
1: No, es tu punto de vista, y Cruz Azul hizo lo que no hicieron otros equipos mexicanos, ganar. Por ejemplo, hoy el City le pega al Santos Laguna 2-0, el Chicago Fire le pega 2-0 a Necaxa, el Austin le pega 2-0 a Tijuana, y por supuesto el Portland, que va a enfrentar al América el fin de semana, venció 5-2 al Puebla.
0: Guardiola en todos los años estuvo en el Manchester City, 1.800 millones de dólares. 1.800 millones. Tiene una Champions. Entonces.
1: Y como 6-7
0: Cruz Azul con este 11. Cruz Azul con este 11 no ganó con autoridad. Pues no sé. Ganó. Yo, Cruz Azul, bueno, no veo que le duela nada.
1: Antes de irnos.
3: Cruz Azul ya lleva 4 partidos, Juan Carlos. O sea, 2 remontando. Uno perdiendo y el otro como que sufriendo más de la cuenta. Esto es lo que tal vez tuviéramos que poner un poco de atención.
1: Un poquito rojo, ¿no?
0: De acuerdo. Ahora, sí, pero igual ha sacado los resultados. O sea, todavía no entramos en que Cruz Azul perdió 2 partidos seguidos. Todavía no llegamos a eso. Como sea, todavía no llegamos a eso.
1: Antes de irnos, entendiendo que viene la segunda ronda de partidos el fin de semana, entre la Leeds Cup, entre los equipos mexicanos, yo le pregunto al Tuca, ¿ya te hablaron de Tigres?
3: Gracias a Dios, no.
1: Y pregunta. La otra pregunta.

0: pregunta mala leche, pregunta mala leche, Rodri, pregunta mala leche.
1: Y la otra, Mituca, ¿piensas tú que Tigres ya se tardó en escoger un técnico y está desaprovechando estos partidos de League Cup 10, 12 días para trabajar con el nuevo?
2: Yo pienso que sí, yo pienso que sí, está perdiendo tiempo, la verdad. A no ser que ya los tenga ahí platicado y que esté viendo, pero debería de estar en este torneo ya con el equipo.
1: Bueno, si
0: pero,
1: es así.
0: Pero ¿estarán disponibles? O sea, sí. O sea, ¿habrá quien que no sea Ricardo Ferretti le tomen el teléfono y diga sí, yo quiero?
2: Pues sí hay gente, sí hay muchos, Juan Carlos, ¿cómo no?
3: Okay.
2: Ya sigue siendo una gran institución para cualquier entrenador.
0: Jardín, ¿cómo le sonaría para allá?
2: A mí me encantaría.
1: Pero bueno, Dioniquín, a ver qué pasa.
0: Contesta, Dioniquín, ¿te gustaría sí o no? Porque no, te reíste, güey.
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1: Y Pony Ruiz, un abrazo. Juan Carlos,
3: un abrazo, Rey, saludos. Un abrazo.
5: Gracias a todos.
1: Un abrazo.
5: Abrazo fuerte.
1: Bueno, nos escuchamos en la próxima edición de Los Jefes. A ver si aparece Alvarito.
6: A ver si aparece, ¿no?
1: Háblele. Sí. A ver si no llega crudo de tanto celebrar el triunfo de la América. Gracias, hasta la próxima.
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5: Por fin llegó el viernes a nuestras vidas. Ay, ay, ay. Sí, sí, sí. El gol del último minuto llegó por fin. Mauro Hernández, Pati Sánchez, a la bienvenida a Club Hit Latino.
6: Así es, estamos listos para cerrar la semana juntos. Una emisión más, una edición más de Club Hit Latino. Estamos comenzando, que hoy tenemos varios temas importantes.
5: Importantes, no sin antes recordarles que pueden meterse a nuevaonda.com. ¿Ya se metió en nuevaonda.com? 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
5: Y hoy es un buen día, la cerveza, es Día Internacional de la Cerveza, te hablaremos de sus beneficios.
6: Rico, la cervecita.
5: Y cayó en viernes, ¿eh? ¡Ay, qué miedo!
6: Caray, no, pues vamos aprovechando ya el día, que para luego es tarde. Oigan, también vamos a hablarles de un tema que seguramente pues en esa sana, no, quién sabe, ¿verdad? ¿Cómo detectar una infidelidad?
5: ¡Vámonos!
6: ¿Cómo detectar o cómo te empiezas a dar cuenta?
5: O sea, tú desmenuzaste esta información. ¿Conoces, Patricia, las armas para poder detectarla?
6: Lo investigué y aquí se los traigo.
5: Cada quien habla como le va en la feria, ¿eh? Oye, también hablaremos del jalapeño. No, con los jalapeños no, por favor.
6: Es que lo están restringiendo de una cadena.
5: No, los jalapeños no. Lo que quieran menos los jalapeños. Oye, también, ¿cuál es la película más taquillera? Oye, de este año le vamos a platicar de quién se trata. Así que quédese con nosotros, Pati Sánchez, Mauro Hernández, ¿esto qué se llama?
6: Club Hit Latino, comenzamos.
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1: ¡Salud! Ahora sí, chupando, que es gerundio. Miren nomás, qué bonito. Hoy es Día de la Cerveza, Día Internacional de la Cerveza, Patricia.
2: ¡Qué delicia! La cervecita, ¿les gusta artesanal? ¿Les gusta de raíz? ¿Les gusta la normal? ¿Cuál es la favorita?
1: Mira, yo no... Yo he visto que mucha gente, pues toma la cerveza artesanal. No me gusta a mí la cerveza. ¿Para qué les echo mentiras? Luego voy así... Esto tiene que el palé y el no sé qué. Sáquese. Y a mí dame de las normales.
2: De las normales, hombre, sí. De la fíjate clarita. Que la artesanal a mí me parece que tiene un sabor muy fuerte y tampoco me agrada tanto. O sea, la pruebo y todo, pero que sea mi favorita, no.
1: Muchos dicen que la cerveza, por ejemplo, esa cerveza que venden, la artesanal, se tiene que tomar para probarla, para catarla al tiempo. Imagínate la cerveza caliente, yo creo que es lo más horrible. Es como tomar pipí.
2: Guácala.
1: Nunca he tomado pipí, pero me imagino que así sabe, ¿no? No lo sé.
2: No.
1: Oye, la cerveza comenzó hace más de 7000 años en Mesopotamia. De ahí viene, en el antiguo Oriente Medio, donde los sumerios descubrieron una forma... O sea, de forma accidental, la mezcla de agua con cereales fermentada. Y fíjate, como que lo mezclaron y dijeron, ah, caray, se está sintiendo bien sabroso. O sea, imagínate.
2: Sí, les gustó.
1: Claro que les gustó. Se los agradecemos muchísimo. Y luego también en Egipto perfeccionaron la técnica de la cerveza.
2: Ajá.
1: Y la cerveza era un alimento básico, para los que construyeron las pirámides. Andaban borrachos. De ahí viene de que los albañiles siempre traen su caguama.
2: Siempre traen una cervecita.
1: ¿Cómo? De ahí viene. Es más, cuando estés trabajando en la construcción y esté con su caguamota, yo como los egipcios, ¿no?
2: Ah, caray. Cuando...
1: Y luego ya en Grecia y Roma heredaron el conocimiento, pero ellos prefirieron el vino, ¿no? Los romanos les decían cervicia.
2: Eran como más nice, ¿no? El vinito.
1: Ajá, y la cervicia es en honor a Ceres, la diosa de la agricultura, porque ya ves que viene de la cebada, ¿no? Entonces, okay. Un poquito de la historia, pero la cerveza es muy chavocha, tiene muchos beneficios, ¿no? Sobre todo que quita el estrés también.
2: No, o sea, tiene muchas bondades, ya ven, no por nada. Aunque, ojo, yo no lo aguanto mucho, o sea, uno o dos y ya luego le brinco otra bebidita, porque también está tome y tome y tome. Oye, ¿alguien se toma unos barrilones? Tampoco.
1: Y luego le brinca otra bebida, mira a mi comadre. ¡Ah, hijo!
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1: Siempre bien informados aquí en Club Hit Latino para que usted también lo tome en cuenta. Y es que no, Pati, por favor, pueden quitarme las manzanas, las peras, las mandarinas, pero no me toquen los jalapeños en el buen sentido de la palabra.
2: Ay, qué delito. Bueno, sí, así lo vamos a tomar, así lo entendemos.
1: Así es, así es.
2: Vamos a hablar de jalapeños. Lo retiraron los jalapeños que se venden en Qdoba por brote de salmonela.
1: Salmonela, no puede ser.
2: Salmonela en 27 estados. La cadena de comida rápida mexicana Qdoba retiró de manera preventiva los jalapeños de todos sus restaurantes aquí en Estados Unidos.
1: Mira, qué bueno que lo hizo también para cuidar, ¿no?
2: Es, o sea,
1: que hubiera sido muy irresponsable que los dejara, ¿no?
2: Son deliciosos y es un restaurante de comida mexicana. Tienen que estar, pero pues esto de la salmonela es grave en 27 estados. Entonces, miren, ya...
1: Se ha enfermado para gente, ¿no? También,
2: sí,
1: ¿no?
2: Sí, se han enfermado porque fíjate que estos jalapeños retirados de aquí de Estados Unidos, las autoridades sanitarias investigan un brote de salmonela, Javiana, así se llama, asociado con este ingrediente que ha enfermado a 345 personas en 27 estados del país. Es el segundo restaurante en retirar jalapeños después de Chipotle, de acuerdo con los... Centro, oye, otro chile riquísimo.
1: Sí, no.
2: El chipotle, o sea,
1: claro.
2: Qué mal que esté el mar y nos estén haciendo daño, ¿no?
1: Sí, pero es que Chipotle venden unos burritos muy ricos, ¿no? Pues ahí también le ponen mucho jalapeño. Ya no hay jalapeño en este restaurante, ¿no? Y hay que decir que la investigación apunta hacia los jalapeños que están cultivados allá en Sinaloa. ¡Ay, no!
2: O sea, entonces, desde allá.
1: El problema, Pati, a ver, con la... diarrea explosiva por el tema de la lechuga y ahora con los jalapeños hay que tener muchísimo cuidado con todo.
2: Mucho cuidado con todo lo que consumimos porque hay muchas enfermedades últimamente así de esta naturaleza. Entonces, bueno, pues si ya no encuentra jalapeños en estos establecimientos, ya sabe por qué es.
1: Mucho cuidado. Se ha confirmado que también en Alabama, Arkansas, California, Georgia, Illinois, Indiana, Kansas, Kentucky, Luisiana, bueno, muchísimos lugares, pues la salmonela ha provocado diarrea, fiebre, cólicos abdominales y bueno, pues entre 6 y 72 horas después de la exposición empiezan con estos problemas. Así que mucho cuidado.
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2: Ándele, ya ve, por andarle jugando a ser Dios, ¿no? Por andarle jugando a ser el omnipotente, por andarle jugando a ser el mero, mero petatero. Este Elon Musk, ya ves que ese brother quiere gobernar el mundo. Creo que, híjole, en este, póngale la película de Terminator, pues. ¿Se acuerdan aquella imagen icónica que nos regaló el cine, ¿no? Donde la luna le cae un cohete y la luna está le cae en un ojo, ¿no? ¿Te acuerdas? Es una imagen muy recurrente del cine, ¿no?
3: Sí, claro.
2: De las primeras imágenes. Pues haga de cuenta que la realidad supera la ficción, porque la NASA confirmó restos de un cohete de SpaceX que se impactaron en la luna. Le pegaron a la luna, Pati, un fragmento se estrelló ahí, caramba.
3: Caray, pero fíjate que esta situación, como dices, ya la hemos visto, pero ahora en este video, porque fíjate, la etapa superior pertenecía a este lanzamiento, ¿no?
2: Ajá.
3: Que permitió desplegar el módulo de aterrizaje Blue Ghost One de la empresa estadounidense Farfly Aerospace como parte de esta iniciativa, que es un programa de servicios comerciales y demás. Pero ¿cómo puede haber, o sea, cómo pueden chocar, pues?
2: Pues mira, lo que pasa es que parece ser que la parte de la tapa, la tapa superior de un cohete de SpaceX impactó de forma no planificada.
3: Ajá.
2: Contra la superficie de la luna, ¿no? Esto pasó apenas el miércoles, ya ayer estaban dando ya la noticia, y el video, que ya fue publicado por la NASA, calificó el hecho como un evento seguro y sin riesgo para la Tierra ni para las misiones próximas, ¿no? Según lo dijo la NASA. Pero mucho cuidado con todo este rollo. Imagínate que ya cualquier cosa como de SpaceX y demás esté sobrevolando el espacio y que caigan partículas y al rato le peguen a la Tierra y partan la luna a la mitad.
3: Como imagen de película, ¿no?
2: A ver, y si le pasa algo a la luna, le estamos jugando al vivo, al rato una catástrofe, porque si se mueve la luna, si, a ver, cualquier efecto que le pase a la luna le va a pasar a la Tierra, ¿no?
3: Sí, totalmente. Tendremos que ver los alcances y qué nos pasaría a nosotros acá en la Tierra con un daño así.
2: Sí, dicen que no representa ningún peligro para nadie en la Tierra ni para un equipo que se encuentre en la luna. Eso es lo que dijo la NASA. Los científicos quieren saber, quieren estudiar el evento de este impacto, de cómo se llevó a cabo, quieren comprender para rastrear esta situación y que no vuelva va a ocurrir, ¿no? Así que pues vamos a...
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1: Oigan, yo sé que nadie le ha puesto atención, nadie le ha importado los Juegos Centroamericanos y del Caribe, donde México, pues, líder sin duda alguna. Pero esto es un preámbulo importante para los Juegos Olímpicos que vamos a vivir aquí en Los Ángeles, ¿no?
2: Exactamente, porque México, nuestro país, buscará romper récord de 9 medallas aquí en Los Ángeles. El iba a decir el próximo año, pero no, es dentro de dos
1: años. Pero se va de volada, Pati, ¿eh?
2: Sí, a dos años de los Juegos Olímpicos de Los Ángeles, el director general de la Comisión Nacional de Cultura Física y Deporte de la CONADE, Romel Pacheco, que era clavadista, ¿no?
1: Así que viste el que dijo, les vamos a dar a todos los atletas viajes. Se equivocó Romel Pacheco.
2: Oye, el subconsciente ahí, ¿no? Es que en su tiempo queríamos viejas. Ah, no, perdón. Viajes.
1: Pero toda la gente... imagínate, a los atletas les dices, les vamos a dar viejas.
2: Ah, no. Qué padre. Oye, bueno, no padre, pues, pero...
1: Bien clavado el Romel, ¿no? Bien
2: clavado
1: siempre, ¿no?
2: El Romel. Sí, total, que digo que van a buscar que México supere las 9 medallas. La meta máxima serán superar estas 9 preseas olímpicas que México logró en el 68, cuando fue sede de los Juegos Olímpicos. Dice que tiene una gran ventaja con LA aquí con Los Ángeles, porque dice, podríamos decir que somos medios locales, hay mucho mexicano y la cercanía, pues claro que va a hacer que muchos mexicanos viajen a apoyar a los atletas. Eso es importante. Él dio una entrevista cuando estaba haciendo un evento allá en la Lotería Nacional en México y bueno, pues adelantó que lo primero será buscar el mayor número de clasificados a los Juegos Olímpicos. Eso es lo primero, estar superando el récord de medallas que México tiene un promedio entre 3 y 5 cada 4 años, dijo, estar por arriba del promedio. Fíjate qué poquitas medallas, ¿no? Digo, yo sé que es un gran esfuerzo, pero normalmente hacemos entre 3 y 5 medallas cada 4 años y ahora él dice vamos a romper el récord de 9. Ojalá lo logren, a mí me daría muchísimo gusto.
1: Ojalá, mira, aquí está el

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2: Puro show, puro chisme, pura cosa bonita. Así que véngate para acá, porque aquí está el chismecito rico, rico y sabrosón. Y es que el verano nos deja muchas películas. Yo creo que una de las más vistas en este verano es Odisea, ¿no? La película esa de Christopher Nolan, que todo mundo está maravillado.
3: Odisea y qué otra. Bueno, la de Spider.
2: La de Spider.
3: Spider está arrasando.
2: Está arrasando. Yo creo que la de la Odisea.
3: ¿Tú ya viste Odisea?
2: No la he visto. ¿Tú ya?
3: Yo ya.
2: ¿Y qué
3: sí,
2: tal?
3: Sí, está muy buena.
2: ¿Sí está buena?
3: Muy bien.
2: Sí está para llevarse. ¿Crees que le gane a Titanic por las nominaciones? Yo creo que se va a llevar mucha nominación.
3: ¿Titanic cuántas tuvo en su momento?
2: Creo que 11 o 12, no recuerdo. Pero esta película, vestuario, producción, dirección, actores, o sea, puedes nominar todo.
3: Y ya sacó toda la ganancia, ¿no?
2: Sí. Oye, también la del día de, la de Brendan Fraser, también esa.
3: También dicen que está prometedora, que está también muy buena.
2: Digo, la que no creo que vaya a ganar, bueno, esta yo creo que, ¿sabes qué? Va Spider-Man Brand New Day.
3: Ajá.
2: Puede llevarse un Oscar el año entrante, porque ya ves que ahora están premiando los blockbusters, ¿no? Las películas más taquilleras.
3: Esta es una, por supuesto.
2: Pues agárrate los chones, chona, porque ya es la película más